0: Volvemos en las tardes deportivas de Cooperativa Deportes y llega la hora de volver a subir la montaña. Como hace tiempo no hacíamos, vamos con el podcast Montaña para Todos con Carolina Fernández, que vuelve a esta radioemisora con distintas historias de distintos montañistas que van subiendo la montaña y también cosas que van pasando allá arriba. Muerte y resurrección en el Cerro Tres Cuernos se llama la edición que llevaremos hoy día. Héctor Arenas es el protagonista de una increíble historia de supervivencia que ahora te cuenta junto a Carolina Fernández en otra emisión de Montaña para Todos en Cooperativa.
1: Suceden grandes cosas cuando las montañas y el hombre se juntan. Soy Carolina Fernández y esto es Montaña para Todos. Amigas, amigos montañistas, ¿cómo están? Bienvenidos. Abrimos este espacio que se llama Montaña para Todos para dar inicio a un nuevo capítulo. Vamos a hablar de una historia que nos va a sumergir en la cordillera del Maule, pero antes de presentar a nuestro entrevistado y también de contar detalles de esta historia, vamos a saludar a Atacama Outdoor, que está habitualmente con nosotros, así es que para ellos nuestro abrazo, nuestro agradecimiento. Y sin más preámbulos, voy a dar pie a Héctor Arenas Rojas. Él tiene 38 años y nos va a relatar una historia que vivió hace 10 años en su cordillera. Él es de Talca. Muy bienvenido, Héctor, primero que todo, muchas gracias por darnos esta posibilidad de escuchar de tu propia voz la experiencia que vamos a contar.
2: Hola, gracias por la invitación.
1: La historia transcurre, como para dar un primer acercamiento, en el Cerro Tres Cuernos. Resulta que apareció mucho en la prensa en su minuto, no sé si alguno que esté escuchando puede llegar a recordarlo inclusive, porque habla prácticamente de un milagro. Fueron 11 días los que estuviste absolutamente solo en la cordillera, con dos fracturas. Así es que cuéntanos primero cómo fue que nació este impulso en ti de ir por primera vez solo a la montaña, en específico a este cerro. ¿Cuál era tu preparación y tu visión de la montaña antes de ir?
2: Bueno, quería hacer un viaje en solitario. Tenía como 3 o 4 años de experiencia, cada vez haciendo cerro más difícil. Mi última salida antes del accidente fue el Descabezado Grande, que fue de 5 días. Entonces me creí que tenía la experiencia suficiente para hacer una ruta en solitaria de 3 días.
1: ¿Con qué elementos saliste a la montaña?
2: Sí, con carpa, estudié la ruta, traté de buscar la mayor información posible de esa ruta. Tenía el track guardado en mi teléfono, tenía un mapa físico de diferentes rutas del sector. Estuve estudiando buen tiempo esa ruta, no fue como de un impulso para otro.
1: ¿No era una ruta técnica?
2: No.
1: O sea, no ibas con casco, no ibas con arnés, con cuerda, nada.
2: Nada de eso.
1: ¿Y tenías conocimientos de escalada previo?
2: No, puro senderismo, no.
1: Entonces, esto, ¿en qué mes del año estamos hablando?
2: Fue el 31 de marzo que empecé la ruta.
1: 31 de marzo. Sí. ¿Y a quiénes le notificaste en ese momento que ibas a hacer esta ruta?
2: Amigos le había comentado. A mi familia le indiqué el track, le mostré el map, las dos rutas posibles que tenía. Y para llegar a ese cerro tengo que pasar por el parque Alto del Sky. Entonces pagué mi entrada en la CONAF y también le dije al guardaparque mi ruta.
1: Es precioso ese parque, es muy muy bonito y estamos hablando de la zona de Vilches. Y las condiciones del terreno entonces, y me imagino que por el año iban a estar relativamente tranquilas en el términos de temperatura y de presencia de nieve.
2: Sí, de hecho, todavía no caía ninguna lluvia, menos nieve. Estaba un poco helado, estaba nublado, pero no había anuncio de lluvia, no había y menos de nieve.
1: Entonces ya, te adentras a esta montaña, que iba a ser un circuito, ¿cierto?, de 3 días.
2: Así es.
1: Ese era tu plan inicial. ¿Cómo se desarrolla esto? ¿Logras hacer cumbre?
2: Sí, logro toda la ruta que tenía planeado. Pasé por una laguna, anduve por la laguna Alto Mate, el Colorado, y después se cumple en los Tres Cuernos. Y al momento de bajar ya tenía mis dos rutas vistas. Una que era la más segura, pero más larga, y por tema de tiempo elegí la ruta B que tenía, que era más directa.
1: ¿Y por qué la elegiste? ¿Estabas muy corto de tiempo?
2: Sí, ya al otro día tenía que trabajar, entonces por temas de trabajo. Si hacía la ruta más larga, no iba a terminarla en ese mismo día.
1: Específicamente el momento del accidente, porque acá tuviste una caída de un sector de aproximadamente 15 metros. ¿Cuáles eran las condiciones del terreno? Si nos puedes describir el lugar.
2: Es que antes de llegar a este momento, estaba siguiendo la ruta, pero pasé por una pequeña laguna, por un riachuelo, y se me perdió la ruta. El track me figuraba que iba por el lado del riachuelo, que no hacía por la laguna. Así que tomé ese camino y cada vez se fue cerrando más, se fue convirtiéndose en una quebrada. Estuve a punto de devolverme, pero encontré una pirca. Y pensé que iba por la ruta correcta, que ya había pasado gente. Así que seguí en adelante y cada vez se me fue cerrando más la quebrada, y empecé a encontrar pequeñas cascadas hasta que encontré la cascada más grande que había visto en ese momento. Me asomé con cuidado a la orilla para ver qué tan alto estaba y por dónde podía bajar, pero como llevaba poca agua el riachuelo, no me fijé que por esa roca estaba lisa por el desgaste del agua. Pisé, me resbalé, alcancé a caer sentado, pensé, oh, me salvé, pero me seguí resbalando y ahí caí por la cascada, que fueron aproximadamente 15 metros. Alcancé a pensar, esto me va a doler, y me golpeé la cabeza, vi una luz blanca y ahí ya no supe más. Me lo he contado tantas veces que ya no tengo problema, pero de repente como que me vuelve a tocar una fibra. Cuando me caí, cuando desperté en un charco de sangre. Me doy cuenta que estaba sangrando de la cabeza y mi pierna estaba en una forma antinatural. La rodilla me parece que estaba dada vuelta. Me pongo una bandana en la frente para detener el sangrado y me aliño el hueso y me vuelvo a desmayar. Cuando recupero el conocimiento, está en pánico, me arrastro hasta una parte donde pueda estar mejor sentado, porque caigo en un lugar rocoso. Me apoyo junto a una roca a la espalda. Traté de llamar a la emergencia, saqué el celular del modo avión y no me agarraba señal. Y ahí me di cuenta que no sabía quién era y dónde estaba. Así que empiezo a buscar mis cosas, encuentro mi billetera, mi carnet, y ahí supo cómo me llamo y quién soy. Encuentro el mapa y empiezo a recordar por dónde había pasado. Y trato de llamar a ver si toma señal, pero no tomo señal el teléfono. En uno de esos momentos que tenía el celular fuera del modo avión, me vuelvo a desmayar y cuando recupero la conciencia, el celular ya se me había descargado, tratando de buscar señal.
1: ¿Estás en estado de shock?
2: Sí, y empiezo a quemar las cosas, que fue uno de los grandes errores que cometí. Empecé a quemar botellas para hacer señales de humo, la colchoneta, todo lo plástico para que generara humo, pero en ese momento nadie sabía de mí y nadie me estaba buscando. Los últimos fósforos que me quedaban se mojaron con el rocío de la cascada y el chispero de la cocina, tanto intentar prender, también se me fundió. Recuperaba la conciencia, me desmayaba, recuperaba la conciencia, desmayaba hasta que ya pude estar más tranquilo, pude pensar mejor. Tenía conocimiento de supervivencia, de programas, pero tampoco lo podía recordar. Sabía que con una batería podía hacer fuego, pero hice un poco de fuego y la tiré en el mismo fuego, porque no podía pensar, no estaba pensando bien.
1: ¿Pero eso te angustiaba? ¿Como que tú sabías que había un conocimiento ahí que estaba como nublado?
2: Trataba de recordar como laguna y eso, a eso me aferraba. Después ya cuando me pude tranquilizar y ya estaba ya no estaba perdiendo el conocimiento tan seguido, me di cuenta que la fractura había sido en el fémur. Cuando me movía la pierna sentía pedazo de hueso
1: suelto. O sea, no era una fractura expuesta.
2: En el fémur no. Fue una fractura desplazada, se montó el hueso como 10 centímetros, 5 o 10 centímetros.
1: Dolía como condenado, ¿no? O a esta altura todavía la adrenalina hacía que el dolor no se sintiera.
2: Yo no dolía tanto, pero al más mínimo movimiento volvía el dolor, un dolor horrible, fuerte, muy demasiado fuerte. De la pierna fracturada le puse roca alrededor para que no se moviera. Además que la entablillé como pude.
1: Ok, ¿y con qué la entablillaste si habías quemado muchas cosas? ¿Qué usaste?
2: Pude haber usado los palillos de la carpa. No sé por qué no lo hice, no pensaba bien. Me la entablillé con los bastones de trekking. Ya. Y me la amarré con tela. Viéndolo de ahora, hijo, metí.
1: No. Sí, pero es que es muy difícil de enjuiciar también de este lado, porque también había sufrido un golpe muy importante. Sí. Y el estado de shock, la adrenalina del momento, todo eso incide en las decisiones que estás tomando. ¿Ya había llegado la noche a esta altura?
2: Sí. Empiezo a ver y me doy cuenta que estoy atrapado, que no, que esa ruta no es tan concurrida, que no va a pasar nadie por ahí, y que si quería sobrevivir lo único que tenía que hacer era aguantar, que sabía que mi familia iba a notar mi ausencia y iba a hacer todo lo posible por encontrarme.
1: Sí, también habías dejado el aviso, digamos, en la entrada del parque, que ellos también están al tanto. ¿Cuánta comida disponías a esa altura?
2: Ya no me queda nada de comida. Ya había estado 3 días en la cordillera, ya me estaba devolviendo, así que me quedaba súper poca comida. Traté de racionarla, pero me la terminé comiendo medio dormido de noche, ya por el hambre que sufría a los días. Estaba al lado de una pequeña cascada, al caer en las rocas, el rocío saltaba a todos lados. Apreté todas las amarras de mi chaqueta y me preocupé de mantener el calor de mi órgano. Me cubrí con mi saco de dormir y de la cintura para abajo me tapé con la carpa. Recuerdo que se me ocurría un plan, estrategia, como lo que podía hacer para poder salir de ahí. Esperaba que amaneciera para poder intentarlo y trataba de enderezar, pero al más mínimo movimiento llegaba todo el dolor y que no aguantaba. Me mataba toda la ilusión de poder moverme de ese lugar.
1: Uh-huh. ¿Y tenías algunos medicamentos como para paliar el dolor?
2: Ese día se me quedó mi botiquín y se me quedó mi cuchillo. Pero pensándolo fríamente, creo que no hubiese sido peor llevarlo, porque en mi desesperación me había automedicado, me había dado una sobredosis.
1: Esa primera noche, ¿la recuerdas bien? ¿Pudiste descansar, muy entre comillas la palabra, algo?
2: No, tengo mucha laguna. Ya el segundo día fue que estuve más, tenía la mente un poco más clara y ya no perdí el conocimiento tan rápido.
1: Y estaba tu esperanza depositada en que te empezaran a buscar, ¿no? ¿Para ti cómo era vivir ese desconocimiento? Porque no sabías lo que estaba pasando ni en la entrada del parque, ni en tu propia casa. No sabías qué día podían llegarte a buscar, si es que ibas a resistir. ¿Cómo mentalmente te tocaba todo eso?
2: Me acuerdo que como el segundo o tercer día, tercero o cuarto día, empecé a escuchar gente. Empecé a escuchar pasos y pensaba que eran los rescatistas, pero nunca se acercaban. Empezaba a gritar, empezaba a pedir ayuda, pero nunca se acercaba. Entonces ya con eso ya me empezó como a mermar la esperanza.
1: ¿Esas eran alucinaciones?
2: Las primeras alucinaciones que empecé a vivir. Además que con el ruido del agua, con la cascada, también me siempre estaba escuchando ruido.
1: ¿Y con la cascada te permitió hidratarte?
2: Sí, estaba al lado de la cascada, así que estiraba la mano y me quedaba un termo metálico que, como no lo pude quemar, era donde tomaba agua.
1: ¿Y qué ideas pasaban por tu cabeza? Yo sé que se desvanecían rápido cuando querías moverte y no lo lograbas, pero ¿qué ideas de salir de ahí te venían?
2: La primera idea era que me iba a morir lenta y dolorosamente, así que no trataba de tener el control a la mente. Después empecé a usar, me hice un mantra que no iba a dejar que mi padre me enterrara, no le iba a dar ese dolor. Así que eso fue como lo que me aferré para seguir aguantando.
1: Y cuando dices que te hiciste un mantra era porque eso me imagino te lo repetías, no sé si en voz alta o en tus pensamientos una y otra vez.
2: Sí, eso me lo repetía mucho. Así, con eso sacaba fuerza.
1: ¿Cómo pasaban el resto de los días? ¿Tienes como relativa claridad respecto del tiempo, de cómo transcurrieron esos restantes 7 días?
2: Tengo muchas lagunas, pero tengo momentos específicos que recuerdo. Como por ejemplo, una noche estaba durmiendo, habían pasado más de 48 horas sin orinar. Y estaba durmiendo y en el sueño me llegó deseo de orinar y uno inconscientemente se para... Y me paré y la pierna me colgó como látigo, no podía volver a la posición original. Trataba de volver a sentarme, pero la pierna como colgaba, quedaba mal puesta y el dolor era... Estuve a punto de quedar inconsciente, pero ahí estuve luchando para tratar de mantener la conciencia y poder volver a sentarme. Y esa vez fue la ocasión que pude ponerme más de pie. También esa orina, me acuerdo que fue rojiza, fue fuerte, entre rojiza, café, significaba que tenía algo en mis riñones. Después me explicaron que fue el mismo fémur que cuando se fracturó, se liberan toxinas y eso lo expulsó.
1: O sea, tenías miedo también de tener otro problema extra, no solamente la fractura.
2: Sí, también me costó respirar, tenía una embolia grasa.
1: ¿Embolia grasa?
2: Sí.
1: ¿Ya? ¿De qué se trata?
2: Cuando uno se fractura hueso grande, libera grasa en el torrente y se va a los pulmones. Yo tuve que tener uno leve porque a los días desapareció, pero igual me costaba respirar y sentía dolor en el pecho.
1: Y eso obviamente se te lo explicaron después, pero eran cosas que estabas viviendo en el momento.
2: Sí.
1: ¿Qué nivel de conocimiento de primeros, segundos auxilios tenías? ¿Tenías algún curso, WFR, alguno?
2: No, solamente conocimientos básicos.
1: ¿Tienes algún estudio, algún oficio?
2: Había estudiado informática, me había egresado, pero no...
1: ¿No lo ejercías?
2: No, no lo ejercí.
1: Y en cuanto a las temperaturas, Héctor, ¿cómo eran las temperaturas que te tocaron durante el día y durante especialmente la noche?
2: En la noche eran frías. Recuerdo que para calentar mis manos, tocaba mi pierna porque estaba ardiendo. El agua era heladísima donde estaba recién naciendo de la montaña. Y cuando tomaba agua me congelaba por dentro, sentía pasar el hielo, bajar por la garganta. Las piernas la tenía todo húmeda por la cascada.
1: ¿Y tenías alguna parca relativamente gruesa?
2: Tenía una chaqueta, era un cortaviento, pero andaba con primera capa, primera, segunda y tercera capa.
1: Aparte de esa primera alucinación, ¿tuviste otras?
2: Tuve muchas alucinaciones. Siempre se me repetía una, estaba haciendo mi vida normal, pensaba que ya esto había quedado atrás, estaba trabajando, estaba en el hospital, estaba en mi casa, y alguien en el sueño me decía, despierta. Siempre era la misma persona, pero nunca identifiqué quién era. Y cuando despertaba, me veía fuera de mi cuerpo ahí tirado y yo viéndolo detrás.
1: ¿Lloraste mucho en esos días, Héctor?
2: No, estaba en modo supervivencia, así que no me cayó ninguna lágrima. Tenía deseo de llorar, pero no me cayó ninguna lágrima.
1: ¿Y qué emociones dirías tú que fueron las que predominaron durante esos días?
2: Sentía que ya no me quedaba energía, que no me quedaban fuerza. Estaba como una roca más del lugar, era una roca esperando a la muerte. Hasta que llegaba el dolor y el dolor me traía a la tierra. Sentía que el dolor me despertaba. Me volvía a sentir vivo con el dolor. En vez de huir del dolor, de tratar de que mi mente se fuera a otro lado para el dolor, lo bebía, lo sentía, lo gritaba hasta que era fónico. Así también me podía escuchar. Pero nunca traté de huir del dolor. Siempre lo viví como para mantenerme aquí en la tierra.
1: ¿Tenías ganas de vivir?
2: Tenía ganas de vivir.
1: ¿Y en qué instante de todos estos días y noches que pasaste a la intemperie, perdiste la esperanza en algún minuto?
2: Sí, de hecho, los primeros días, sobre todo cuando estaba en pánico, le tenía miedo a la muerte. Pero después la muerte la veía como un descanso. Llegaba la muerte y iba a poder descansar. Transcurrieron 7 días y estuve en ese lugar sin sol, al lado de la cascada. El saco de hormiga ya estaba humedecido y se me estaba pasando la humedad a mi chaqueta. Si se me mojaba la chaqueta, sabía que no iba a sobrevivir. Así que tiré mi saco de dormir lo más lejos que pude, tiré la mochila, tenía que moverme sí o sí. Me arrastré con la pierna fracturada por un lugar rugoso, me arrastré de espalda. Cuando me iba arrastrando, la pierna se me iba enganchando entre las rocas y lo único que yo podía hacer era tirarla hasta que saliera. El dolor era insoportable. Hasta que llegué a los primeros rayos de sol, que después de una semana está en humedad, en no tener nada cálido, los primeros dos rayos de sol que me llegaron fueron maravillosos, que me relajé y me quedé, no sé si me he dormido o desmayado en esa roca.
1: ¿Cuántos metros más o menos te pudiste arrastrar?
2: Fue entre 5 o 7 metros. Fue con mi última fuerza, pero llegué a un lugar donde llegaba el sol y lejos de la cascada.
1: Claro, ¿y cuánto tiempo te demoró ese traslado? Que puede ser nada para alguien sano.
2: Exactamente, para mí fue prácticamente todo el día. Llegué a ese lugar, ahí por fin pude estar estirado completamente.
1: ¿Y no tenías agua o habías guardado agua?
2: Estaba al lado del riachuelo. Me costaba más sacar agua, pero con esfuerzo podía llegar hasta el agua.
1: Y ya la comida se te había agotado, ¿no?
2: Sí.
1: ¿Qué día se te agotó la comida?
2: Como el tercer día ya se me agotó el último. Uh-huh. En todos esos días había comido insectos, uno que otro insecto que pasaba por ese lugar. Todo lo que se movía se convertía en comida.
1: ¿Hay alguna planta, algo que haya...?
2: Donde estaba en esa semana era un lugar rocoso, entonces no había planta. Ya después, cuando me arrastré, había unas narcas, pero era imposible alcanzarlas porque tenía que pararme para llegar a la altura.
1: ¿Y sentías que allí tenías más posibilidad de encontrarte porque estabas en un lugar menos escarpado, quizás un poquito más a la vista?
2: Estaba en una quebrada, entonces no era un lugar visible.
1: ¿Y en estos días viste algún helicóptero, por ejemplo? ¿Alguna señal de alguna clase de rescate?
2: Escuchaba voces, escuchaba murmullos, escuchaba gente que iba acercándose pero nunca llegaba. Escuché helicóptero, pero a los días después me doy cuenta que el helicóptero que escuchaba era el ruido de la cascada. Y eso fue, no sé cómo explicarlo, me mató toda la ilusión, me mató toda la esperanza, me hundió. Y yo me preguntaba por qué tantos días no me encontraban, si había dejado mi ruta, me preguntaban si me andaban buscando.
1: ¿Y cómo lograba salir de esos momentos de desilusión?
2: Trataba de mantener la mente ocupada, trataba de recordar alguna película, algún momento, pero igual recordaba unas películas y mezclaba con otras o mezclaba momentos.
1: ¿Y alguna vez viste Viven, por ejemplo, o El rescate de los uruguayos? Digamos, ¿tenías nociones de situaciones donde que hayan sido relativamente similares a la que estabas viviendo?
2: La que más recuerdo, había visto 127 horas.
1: ¿Y te sentiste identificado en algún punto con la vivencia de este muchacho que su brazo se quedó estancado entre medio de las rocas y terminó cortándoselo?
2: De hecho, pensaba algunas cosas como él. Él no dio aviso. Y yo me di cuenta que me había equivocado de ruta, entonces...
1: Habías tomado la ruta B, pero no correctamente.
2: No, exactamente. También me acuerdo que estuve escuchando una radio mal sintonizada, pero solamente podía tener un comercial, el comercial de Lipigá. El cambio del amarillo. Y estuve todo el día escuchando ese comercial hasta que se me acercan dos tipos. Empiezo a conversar con él, me dicen que era una roca radial, saca una roca del agua, la tiran lejos y se deja de escuchar ese sonido. Y lo ponemos a conversar y de repente se van despidiendo y me acuerdo que estaba herido y necesitaba ayuda y empiezo a llamarlo desesperadamente. Hasta que reacciono y no había nadie en el frente mío y ya empiezo a darme cuenta que ya no podía ni confiar en mi mente, en lo que oía, en lo que escuchaba, en lo que veía.
1: Desconfías de ti mismo porque al final la mente trata en el fondo de generar esa compañía que tú tanto necesitabas en ese minuto, ¿no?
2: Sí, ya después de eso ya no podía, no confiaba en lo que veía, lo que escuchaba. Cuando estaba ahí estirado, en el lugar donde me llegaba el sol, me doy cuenta que mi zapato estaba muy inflamado. Y los cordones estaban como a punto de cortarse, tan inflamado que estaba. Me saco el zapato como puedo, el calcetín estaba adherido, me saco con un pedazo de piel de carne y cuando me veo el pie, me veo que tengo una fractura expuesta y el pie está tan inflamado que apenas se ve los dedos y estaba morado, estaba verde, que me asusté, pensé que estaba podrido el pie, que lo iba a perder. Y lo peor, que no lo sentía. Sentía todo el dolor del fémur, pero ese pie no lo sentía, no lo podía mover.
1: O sea, ese pie llevaba 7 días fracturado y tú no te habías dado cuenta.
2: Fue como el noveno día que me saqué el zapato, 9 días con la fractura, una fractura expuesta. Sí.
1: Ahí supiste que eran dos las heridas graves que tenías.
2: Sí, tenía el fémur, que es la que no me dejó caminar, y después me di cuenta que tenía una fractura expuesta en el pie.
1: ¿Y eso qué provocó en ti en ese minuto? Porque ya, como que ya no te podían pasar más cosas, digamos. Estabas en una situación muy, muy precaria.
2: Bueno, también me llovió un día de eso y me asusté porque eran las primeras lluvias del año y se iba a activar la quebrada y la quebrada iba a arrasar con todo.
1: ¿Incluido contigo?
2: Y, incluido conmigo.
1: ¿Y esa lluvia no fue tan...?
2: No fue tan fuerte.
1: ¿Tan fuerte?
2: No.
1: ¿Y rezabas en ese instante?
2: No. La única vez que recé fue al principio, cuando tenía miedo a morir. Pero después ya me di cuenta que si quería salvarme, no iba a ser por algo superior, no iba a ser un milagro, sino que tenía que aguantar hasta que me encontrara. Así que no recé, además que no soy creyente.
1: Sí, pero muchos se tornan creyentes en esa instancia, ¿no?
2: Sí, al momento de tener miedo a la muerte ahí.
1: Sí, eso es. Eso es finalmente, como acogerla, digamos, saber la situación en que estás. Y ahora hablemos del momento del rescate, porque me estás diciendo que lograste asomarte a este espacio donde había un par de rayos de sol, lograste ver tu pie fracturado, ahora con una fractura expuesta, aparte de la del fémur. ¿Y qué pasó en las horas que siguen?
2: Bueno, cuando me arrastré me gané entre dos ramas, dos troncos. Después de despertar estaba enredada mi pierna con la rama y no podía sacarla, entonces gritaba, trataba de sacarla, me desmayaba, volvía a recuperar conciencia, y estuve esa noche gritando hasta que era fónico. Cuando había muchos momentos de silencio, gritaba pidiendo ayuda dos veces. En una de esas ocasiones que gritaba dos veces, un grupo me escuchó gritar. En ese momento, por lo que me cuentan ellos, cuando me escuchan una vez, se quedan callados mirándose uno al otro. Después, cuando vuelvo a gritar, confirmaron que había alguien y empezaron a gritarme. Pero yo, como estaba al lado de una cascada, no escuchaba nada. Y ya era de noche, así que marcaron la zona y al otro día volvieron con el golpe. Ellos iban por arriba de la quebrada, yo estaba al fondo de la quebrada. Al otro día fue la primera vez que vi pasar un helicóptero. Ya traté de hacer señales con el cubre mochila fluorescente, pero no me vieron y pasaron de largo. Pasaron la hora y escucho gritar mi nombre. Al momento de gritar, le respondo. Al rato después lo veo aparecer por donde yo me había caído, por la misma cascada.
1: ¿Quién era?
2: Era el golpe. Bajaron, también llegaron con los muchachos que me habían encontrado, que eran unos voluntarios de Volcanes del Maule.
1: ¿Del club?
2: Del club Volcanes del Maule.
1: ¿Te andaban buscando cuando escucharon tu nombre? No. O sea, cuando escucharon tu grito.
2: Sí. Pero la verdad es que cuando llegaron no estaba seguro si eran de verdad o no. No quería ilusionarme. Así que quería tocarlos para ver si iban a desaparecer o no. Ya se acercaron, alguien me da la mano. Tampoco me convence. No quería volver a ilusionarme que toda la mentira, que era una ilusión más. Así que le mantengo la conversación, me preguntan qué me había pasado, me habían contado todo lo que habían hecho. Pero yo estaba esperando que en cualquier momento desapareciera.
1: Qué tremendo no poder confiar ni en ti, ¿no?
2: Sí, hasta que alguien me dice, alguien quiere hablar contigo, y me pasa una radio. Y en la radio escucho a mi familia. Con eso me di cuenta que era de verdad. Después de todos esos días fue la primera vez que me quebré.
1: ¿Recién, Héctor, digamos, pudiste llorar?
2: Sí, recién, después de todo ese tiempo.
1: ¿Y cómo fue escucharlos a ellos?
2: Que yo lo único que hacía era pedir perdón por todo lo que había provocado. Entonces no fue como una comunicación muy, muy, muy fluida. Ya después de eso me pusieron una camilla y me sacaron a un lugar donde más abierto para que el helicóptero pudiera poner una asta, y ahí me sacaron, me trasladaron hasta Talca.
1: Y ahí te trataron literalmente de un milagro. Yo sé que tú no querías poner ese término, pero te trataron como un milagro.
2: Sí, de hecho, están apurando la búsqueda porque se venía un frente de mal tiempo. Me encontraron un lunes y el miércoles cayó una tormenta de nieve. No hubiese sobrevivido con esa tormenta.
1: ¿Te acuerdas los primeros abrazos que diste? ¿Cuándo sentiste que el dolor pasaba, el dolor físico empezó a bajar?
2: Estaba ya tantos días con dolor que solamente sentía el dolor fuerte, ese que no te dejaba ni respirar. Luego con el otro dolor ya lo manejaba. Me trasladaron al otro de Panguilemo y ahí me estaba esperando una ambulancia. Y lo hicieron pasar a mi familia y después me trasladaron hasta el hospital de Talca.
1: ¿Tú estabas consciente que al momento que te encuentran ellos estaban buscando un cadáver, no?
2: Sí. En ese momento no estaba consciente. Después, con hablar con la gente, con los mismos rescatistas, me comentaban que estaban buscando un cadáver, que a los voluntarios le decían que buscaran cóndores y que se prepararan porque no iban a encontrar un cuerpo entero.
1: ¿Y qué te provocaba eso? O sea, porque eso significa que tu supervivencia de verdad fue algo inesperado para todos.
2: Bueno, es que en ese momento yo no sabía todo lo que se había hecho acá. Después me contaron que se movilizó varios grupos de rescate.
1: Entiendo que estaba el GOPE, el ejército, personas voluntarias, clubes de montaña del Maule. Había muchas instituciones, ¿no?
2: Sí, hubo el operativo, aparte de estar mi familia, mi amigo, estuvo el Club Andino Volcán del Maule, San Maule, Ares Constitución, tuvo bomberos, montañistas. Muchos montañistas voluntarios que conocían la zona se presentaron a y la UNEMI, Carabineros, GOPE y el Ejército. También tuvo, había una carpa de la PDI para cuando encontraran el cuerpo, hacer los trámites rápido y sacarme.
1: Increíble, ¿eh? O sea, al final no le torciste la mano al destino y le torciste la mano a las expectativas que habían de encontrarte con vida. Eso eran muy bajas después de tantos días absolutamente solo en la montaña.
2: Sí, de hecho, los médicos también me decían que estaba sorprendido por la gravedad de la lesión, del alineamiento también que me hice sin tener mayores conocimientos.
1: ¿Eso sirvió?
2: Sí.
1: ¿Ese alineamiento que te hiciste del fémur?
2: Sí, bueno, por lo que me dijo el traumatólogo, me parece que ayudó porque el hueso estaba recto cuando estaba desplazado, pero estaba recto.
1: ¿Y el pie? Porque tú tenías miedo de perder el pie.
2: El pie al final estaba con infecciones, pero eran tratables. Y la fractura expuesta no era tan complicada, pero me dañé los nervios, así que por eso no sentía nada. Tuve una lesión en una parte del nervio ciático. Ese pie quedó atrofiado.
1: ¿Cuánto tiempo demoró tu recuperación?
2: Ha sido una recuperación larga. La última operación que tuve fue en el 2023. El pie me lo he tenido que operar 3 veces. Todavía tengo secuelas, así que nunca ha sido como ha terminado completamente la recuperación.
1: Claro, ha sido todo un periodo largo.
2: Sí.
1: Y para ti en lo íntimo, digamos, en tu corazón, ¿sientes que estás ya recuperado, que estás como con la situación aceptada? ¿No de cuestionártela permanentemente de por qué a mí me pasó algo así?
2: Bueno, nunca pensé por qué a mí, porque fueron al final las decisiones que yo tomé que me llevó a ese lugar, así que tengo que afrontarla y vivir con ella. Nunca pensé por qué a mí o por qué me pasó esto.
1: ¿Y pudiste volver a la montaña o el tema de la lesión y los daños que provocó, digamos, la caída te lo han impedido?
2: He vuelto a la montaña, pero ya no como antes, ya las lesiones no me dejan hacer ruta muy exigente.
1: Y si tuvieras que darle un consejo, Héctor, no sé, a gente que no ha pasado por curso, que es autodidacta, que hay muchísimas que nos están escuchando, que se acercan por gusto y que terminan, digamos, adentrándose en aventuras mayores de forma solitaria o acompañada muchas veces, a partir de tu experiencia.
2: Bueno, que primero lo que me salvó a mí fue dar aviso, dejar claro la ruta, prepararse lo más posible, tener lo mayor conocimiento y la ruta bien estudiada. Y también no salir solo.
1: ¿Y crees que a ti te hubiese sido útil hacer algunos cursos, por ejemplo?
2: Sí, me hubiese ayudado mucho hacer cursos y lo principal no haber salido solo en esa ruta. O por lo menos no salir solo a rutas que no la haya hecho antes.
1: ¿Eso es de los principales aprendizajes, dirías tú, que te dejó esto?
2: Sí.
1: Y por último, ¿te sirve de algo contar esta historia? ¿Te ha servido, digamos, repasarla en tu cabeza? ¿Te ha servido contársela a personas que no conoces como nosotros en este caso?
2: Mira, cuando estaba hospitalizado, fue un rescatista a verme al hospital y me pidió por favor que no me quedara con esta historia, que como yo me salvé, a lo mejor le puede servir a otra persona para ayudarlo, para salvarse. Entonces, por él empecé como a contar más la historia, no guardarla. Me quedo grabando sus palabras.
1: Bueno, gracias por esa generosidad, porque sin duda que muchas historias nos quedan grabadas después de escucharlas, después de conocerlas, porque esto, si bien está en los medios de comunicación, si bien uno puede googlear y aparecen entrevistas, portadas de diario, reportes de lo que te ocurrió en ese entonces, en el año 2016, nunca está de más en boca tuya escucharlo, sobre todo con el tiempo transcurrido, que eso también muchas veces ayuda a mirar las cosas más en perspectiva. Héctor, de verdad, muchísimas gracias. Te agradezco en nombre de Montaña para Todos y de todas las personas que forman parte de esta comunidad. Héctor Arenas Rojas, yo creo que para tu familia también va a ser bien especial escuchar este capítulo, porque me imagino que para ellos sigue siendo doloroso recordar esos momentos en que no sabían de tu paradero. Pero bueno, aquí estás con nosotros y qué bueno que hayas podido seguir haciendo uno que otro cerrito, no de la forma en que lo hacías antes, pero sobre todo seguir acompañándote de la naturaleza.
2: Gracias por la invitación.
1: Bueno, nosotros nos vamos a despedir ya. Esperamos que haya sido de su agrado esta conversación muy sincera, muy genuina que hemos tenido junto a Héctor Arenas Rojas después de 10 años de su accidente en una montaña en Altos del Ircay, específicamente en el Cerro Tres Cuernos. Será hasta la próxima. Siempre recuerden visitarnos en el Instagram, a través de ese medio. De hecho, nos conectamos con Héctor Montana para todos.cl, con el arroba por delante, y también en Spotify, donde encuentran todas estas historias y muchas más. Será hasta la próxima. Un abrazo grande.
0: Ahí estaba entonces otra interesante entrega de Carolina Fernández junto a Héctor Arenas. En esta ocasión, otro capítulo de Montañas para Todos, que vuelve a las emisiones de las tardes deportivas acá en Cooperativa Deportes. Ya en los próximos fines de semana le vamos a seguir trayendo más historias y más capítulos de la mano de Montaña para Todos y Carolina Fernández. Nosotros hacemos una tanda y a la vuelta nos metemos en la máquina del tiempo.
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4: 8 grados. 8 grados en Santiago. Cooperativa. 8:37 minutos. 8:37 minutos.
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0: Volvemos ya con la última patita de estas tardes deportivas, donde tuvimos a la Universidad de Chile quedando eliminada, a Colo-Colo cerrando su participación en Talcahuano, y cerramos con toda la información del deporte. Y como le decía antes de la tanda, para despedirnos nos vamos a meter en la máquina del tiempo, y como siempre la maneja Claudio Bustamante con sus viejos cracks, otra interesante entrevista que pasamos a escuchar de inmediato.
5: En la continuidad de las tardes deportivas aquí en Cooperativa Deportes, damos inicio al bloque de los viejos cracks, en donde rebobinamos la cinta, echamos la memoria atrás y nos acordamos de los tiempos de antes. Hoy tenemos un gran invitado que inició su carrera en el fútbol allá por la década del 80 en la Universidad Católica, identificado con los colores de la franja. Tuvo participación también en otros equipos, como en Everton, en la Unión Española, Temuco, Santiago Wanderers y Coquimbo Unido. Seleccionado nacional, fue premiado como el mejor arquero. Vamos a preguntarle por qué fue seleccionado nacional. Fue jugó la Copa América del 91, del 93... también participó en los Juegos Olímpicos del año 84 en Estados Unidos. Tiene una vasta experiencia, era un arquero extraordinario con unos reflejos envidiables, de verdad. Hace poquito, ¿no?, nos hizo pasar un susto en la despedida de los capitanes. Señores, el invitado de hoy en el bloque de los viejos cracks, aquí en las tardes deportivas de Cooperativa Deportes, es el gran Patricio Toledo. ¿Cómo le va, Patricio? Muchas gracias por aceptar la invitación.
6: Hola, ¿cómo están? Saludo a todos, un gran abrazo. No, yo bien agradecido de la llamada, de poder conversar de fútbol, de que se acuerden de nosotros los viejos cracks, los que en algún momento hicimos algo importante tanto para el fútbol como para la institución. Y eso siempre va a ser agradecido, ya que nosotros de repente los chilenos tenemos memoria muy frágil y nos olvidamos muy pronto de las personas que sí hicimos algo importante. Así que muy contento por la llamada y recordar mis tiempos de arquero.
5: Lo más importante, Patricio, y lo primero que quiero preguntarle, ese susto que nos hizo pasar a todos ahí en la cancha del Claro Arena cuando estaba la despedida de los capitanes, ya sabemos que zafó y que ya está bien, pero cuéntenos en qué situación está hoy en día su salud.
6: Bueno, afortunadamente Dios puso angelito en mi camino para yo tener esta segunda oportunidad. Y los primeros angelitos fue todo ese público que estaba ese día en Adiós Capitán en San Carlos, en el Arenas. Sin la oración y los rezos de ellos, seguramente yo no estaría en este momento con esta segunda oportunidad, así que yo voy a ser un agradecido de toda esa gente, no solamente de la gente católica, sino que toda esa gente que se preocupó por mí, que oró por mí y que estuvo pendiente de lo que me pasaba. Fue un susto tremendo, inesperado, pero Dios hace las cosas por algo. Me puso en el lugar preciso, donde me podían atender rápido, si esto me da a mí, no sé, manejando camino a mi trabajo, que manejo generalmente una hora y media, no la estoy contando, así que nada, yo de la gente estoy muy agradecido, del cuerpo de doctores que me atendieron rápidamente, bueno, de la vieja Reynoso, Cristian Álvarez, que fueron los primeros en reaccionar a la situación y afortunadamente hoy día me encuentro muy bien, ya retomando mis trabajos ya en forma normal, haciéndome lógicamente los exámenes periódicos para ver cómo va evolucionando, y afortunadamente ya me dieron el alta y estamos bien.
5: Bien, ¿y tiene que controlarse cada cierto tiempo?
6: Sí, la idea es controlarse una o dos veces al año.
5: Ya.
6: Pues el doctor me dice que yo fui un afortunado porque quedé sin ninguna secuela. Y producto de, lógicamente, de toda una vida deportiva, de comer sano y de cuidarme, yo toda la vida me he cuidado, entonces eso también ayudó a que esto no hubiese sido de otra manera. Así que, lógicamente, con algunas restricciones de comida, de comer sin azúcar, de alimentarme bien. Me quitaron lo que siempre yo desayunaba, que era el queso, la mantequilla, el jamón,
5: claro,
6: todo lo que tenga un poco de grasa, porque lamentablemente a mí por lo que me pasó fue por un tema de que yo hago colesterol malo.
5: Ah.
6: Y según el doctor me dice que yo a los 50 años debería haber sufrido esto, pero producto de mi vida deportiva esto se fue alargando y que sucedió en ese momento.
5: Oiga, ¿usted siempre soñó con ser arquero desde niño? Vamos al comienzo, ¿no? Vamos al inicio.
6: No, yo jamás me imaginé que iba a ser arquero. Yo desde muy chico yo jugaba de mediocampista de creación. Mi club allá en Lonquén, El Triunfador, yo jugaba en esa posición, o de delantero. En Talagante yo tenía un club que jugaba en el Domingo Torre Herrera, donde yo salí goleador 2 años seguidos.
5: Mira.
6: En segunda infantil, en primera infantil en esos tiempos, que hoy día eso ya no existe. Ya.
5: Claro.
6: Ahora son sus 10, sus 15.
5: Claro.
6: Y jugaba de 10, no jugaba al arco.
5: Mira.
6: Y yo a Católica me llegué a probar al arco. Cuando se me dio la posibilidad de ir a Católica a probarme, y me decidí por probarme al arco.
5: ¿Y por qué de arquero?
6: Bueno, porque en ese tiempo justo se llegó a probar Juvenal Olmos, el Pato Mardones, Pablo Yoma, no sé si te acuerdas,
5: sí,
6: tú, el central,
5: sí,
6: la guagua Atilio Marchione, y eran tremendos tipos, y yo los miraba, y yo era flaquito, bajito, pero yo decía, esto me van a matar, y cuando Fuyú me pregunta, ¿y usted de qué juega? No, le digo yo juego adelante y al arco. Y se pone a reír, y me dice, no, me dice, te tienes que decidir, pues o juegas al arco o juegas adelante. Y yo de lejos miro a mi viejo no entendía nada, yo le digo, no, al arco. Y ahí empecé a jugar al arco. Ahora tuve una suerte tremenda, porque Hernano Díaz, que era el arquero de la juvenil en ese tiempo en Católica, que hoy es técnico,
5: sí,
6: estaba en la selección en ese tiempo, y el segundo arquero se había fracturado la muñeca en el último partido del campeonato, entonces no Católica no tenía arquero, y en 2 semanas empezaba el campeonato, y a Fuyú le gustó cómo empecé a trabajar y me inscribió, y a la 11 semana ya estaba jugando ya.
5: Mira,
6: así de rápido y de suerte tuve en ese momento, y de ahí en adelante ya empecé a trabajar como arquero.
5: ¿Y
6: lógicamente lo mío siempre fue, y de nuestros tiempos, en esos tiempos los arqueros era innato, nosotros no teníamos preparado de arquero,
5: claro.
6: Nadie nos enseñó a tomar una pelota, nadie nos enseñó a bajar la rodilla, cómo hay que poner las manos atrás, eso lo aprendimos nosotros porque nos gustaba el puesto en el lugar.
5: ¿Y tenía algún referente de quién aprender?
6: Mira, es que en esos momentos yo, la verdad, que me gustaba mucho jugar, pero no era de los chicos que estaba preocupado de... Yo conocía a Católica, Colo-Colo, los clubes, lo de repente no...
7: Claro.
6: Lo escuchaba y escuchaba los partidos, pero nunca me interesé como para llegar a ser jugador profesional. Mira. Si esto fue por una... Mi viejo siempre me motivó y me propuso ir a probarme, y yo, gracias a él... Y yo también, la motivación más grande en mi vida para ser futbolista profesional fue mi viejo. Mi viejo siempre soñó con que yo fuera futbolista, y yo me propuse de no defraudarlo, y afortunadamente logramos llegar a ser algo importante.
5: ¿Y el primer equipo, quién lo lleva, quién lo sube, en qué año?
6: Mira, a mí me echaron de Católica cuando tenía 19, 20 años. Yeah. Ya no estaba en el primer equipo. En ese tiempo me acuerdo que llegó don Pedro Morales a Católica y me dice, flaco, me dice, no te tengo considerado. Ve la posibilidad de buscar algún equipo a préstamo o definitivamente dedícate a estudiar.
5: Ya. Yeah.
6: Entonces, imagínate, a mí se me cayó el mundo.
5: Totalmente.
6: A mi viejo nunca le conté que a mí me habían echado. Yo venía de Lonquén a Santa Rosa Las Condes y me quedaba arriba en la caretilla viendo los entrenamientos de la juvenil de Católica durante como 3 semanas.
5: Procesando ahí todo el panorama.
6: Claro, procesando todo y no queriéndole contar a mi viejo, viendo que lo que hacía. Y bueno, otra vez, la manito de arriba, el Nacho se acerca y me dice, Pato, ¿qué hacía acá? ¿Por qué no estás entrando en el primer equipo?
5: Nacho Prieto.
6: No, le digo, es que me echaron, no conozco a nadie, cómo va a ir a préstamo, no sé qué hacer. Y me dice, de mañana ven a entrenar con nosotros, con la juvenil, para que esté en movimiento, va a ver, para que no estés tan parado y no estés ahí sentado viéndolo entrenar. Pues la verdad, sí. Y ahí empecé a entrenar cuando me dijo, aunque yo te tenga que dar la plata para que venga a entrenar, yo te la doy, no tengo ningún problema.
5: Bien.
6: Y él me ayudó mucho en ese sentido.
5: Bien.
6: Y hubo un momento como al mes siguiente que yo estaba entrenando con ellos, me dice, Pato, ¿sabes qué? Arriba necesitan un arquero, hacen fútbol para preparar el partido el domingo y necesitan un arquero. Ya, perfecto. En ese tiempo ya Pedro, afortunadamente a mí, entre comillas nomás, a don Pedro le fue muy bien y lo echaron los 6 meses, una cosa así. Y llegó don Lucho Santibáñez.
5: Bien.
6: Y don Lucho me manda a buscar, le dice a Nacho si tiene un arquero como para... practicar el fútbol, que sí, me mandó a mí. Y yo me fui a San Carlos a entrenar con ellos. Te digo, atajé todo, mucho, qué sé yo. Y ya me iba al bus que nosotros los llevaba desde el golf, nos llevaba hacia arriba.
5: Claro.
6: Y don Lucho me llama con esa voz ronca, flaco, con esa voz ronca así fuerte. Me llamó y me dice, ¿cuál es la situación que tienes tú con el club? Y le conté que me habían echado, el tema que no tenía dónde ir. Me dice, pero flaco, mañana ven a entrenar con nosotros. Ven a entrenar acá al primer equipo.
5: Qué grande.
6: Y de ahí en adelante no salí más del primer equipo.
5: Qué grande.
6: Él me hizo debutar después del tiempo.
5: Bien.
6: No, ahí por lo menos tuve suerte en eso.
5: Se revirtió una situación compleja, pero yo cada vez que puedo... Hago un paréntesis para reconocer la trayectoria, la huella de don Pedro Morales, a pesar de este impasse, ¿no?, que cuenta usted, Patricio.
6: Sí,
5: Pedro Morales, no sé si hay otro entrenador en la historia de nuestro fútbol que haya salido campeón como entrenador con 3 equipos distintos. Con Huachipato el 74, con Everton el 76, con Colo-Colo el 79. Así que, y bueno, don Lucho también fue campeón con 3 equipos distintos. La diferencia es que él salió campeón con Barcelona de Ecuador. Lucho Santibáñez.
6: Exactamente.
5: Y bueno, y ahí se empieza a consolidar, ¿no? Como arquero, y viene la etapa de la selección. ¿En qué momento usted recuerda el primer llamado a la selección? ¿Quién lo llama?
6: Mira, yo en ese sentido soy súper agradecido porque yo siendo segundo arquero y de repente hasta tercer arquero en Católica fui llamado a la selección. Iba llamado a la selección, mira, tipo sparring ahora como le llaman.
5: Claro.
6: Y siempre entré en la selección. Lógicamente no iba a los partidos oficiales porque me preparaba con la gente que sí iba a jugar, con los titulares, pero siempre fui yo llamado a la selección, hasta que me tocó la posibilidad de ir a los Juegos Olímpicos de Los Ángeles, en donde tuvimos una muy buena actuación, fuimos compañeros ahí con Eduardo Fournier.
5: El 84.
6: Fue una experiencia maravillosa y después ahí a los Panamericanos a Indianápolis, después a la Olimpiada nuevamente de a las preolimpiadas, perdón, en Cochabamba. Bueno, siempre fui llamado a la selección y teniendo muy buenos compañeros y muy buen arquero en ese momento en Católica, Marcos Corné, claro. No sé, Julián Coronel, que era un paraguayo, y al final siempre terminaba jugando yo. Entonces de a poco fui ganándome el espacio hasta que llegó la posibilidad de que don Fernando Carvalho siempre me decía: Pato, en algún momento te va a tocar, eres profesional, nunca has tenido ningún problema, llega a la hora, te vas a lo último, vas a tener tu posibilidad, sigue trabajando. Y hasta que hubo un momento en que tomó el equipo él, Fernando, y me dice un día, me dice, tanto que esperaste esta posibilidad, me dice, el domingo vas a ser titular, y me hace de jugar contra Valtino, me parece, no me acuerdo qué equipo, y sí. Cuando da el equipo en el camarín, empezamos con Patricio Toledo, qué sé yo, y empieza ya el último nombre, capitán, el Pato Toledo. Y me entrega la capitanía del equipo.
5: Titular y capitán.
6: Mira la confianza que me dio. O sea, de ahí en adelante yo nunca más solté el puesto. Ahí ya empecé a jugar de titular y sucedió todo lo que sucedió.
5: ¿Y cómo,
6: hacia adelante?
5: ¿Y cómo se lleva eso, esa emoción, esa responsabilidad, ese para que no te tiemblen las piernas? Pues igual entrar de titular y de capitán, imagínate la responsabilidad.
6: Sí, yo la gran ventaja que tenía y la gran confianza que tenía es que yo lo dije en una entrevista una vez cuando me preguntaron, una vez que ya me retiré, me preguntaron que qué es lo que cambiaría que de mi personalidad. Y yo le dije, mira, yo no sé, disculpa la palabra, yo no sé si fui demasiado weón o demasiado profesional. Porque yo disfrutaba los triunfos y los campeonatos en el momento, pero claro, sabía que al otro día me tenía que sacar la mugre entrenando porque venía otro partido y porque tenía que estar luchando para poder jugar.
5: Claro.
6: Entonces, mi gran confianza era mi trabajo, era lo que yo entrenaba, lo que trabajaba. Eso a mí me permitía tener, como dices tú, esa confianza y no temblar en los momentos difíciles.
5: Conversamos a esta hora de la tarde con el gran Patricio Toledo, aquí en el bloque de los viejos cracks, en las tardes deportivas de Cooperativa Deportes. Una de las principales cualidades, Pato, que el futbolero recuerda mucho es esa versatilidad, es esos reflejos de gato que tenía el Pato Toledo y que destacaba, ¿no? ¿Eso se trabaja? ¿Eso se llevaba innato? ¿Eso lo fuiste trabajando? ¿Lo fuiste fortaleciendo? ¿Cómo recuerdas esa etapa en la que tú decías, tú destacabas, digamos, por esos reflejos que tenías bajo los tres palos?
6: Mira, como conversábamos anteriormente, yo no tuve un preparador arquero, nosotros no teníamos un preparador arquero y nos forjamos a pelotazo, a trabajo de los delanteros rematando el arco. Ese era el trabajo que teníamos nosotros. Como te dije anteriormente, era innato, o sea, sí. Yo, la gente que me saluda y me paro a conversar con ellos de lo más que se acuerdan es de lo mismo que estabas hablando tú, de la agilidad, de los reflejos, y por sobre claro, todas las cosas de que no hay un arquero hoy día. Yo, me decían, Patito, que salga a cortar los centros como usted salía a cortar los centros, tan elegante, nunca se le soltaba el balón, y era un deleite verlo jugar.
5: Exacto.
6: Y eso a mí me llena de orgullo y es que lo trabajé siempre. Yo les cuento a los chicos ahora que yo trabajo. Yo llegaba, entrenábamos a las 10, llegaba a las 9 de la mañana a entrenar a San Carlos, ponía 5 vallas de un metro, me ponía 500 gramos de pesa en cada pierna y hacía 10 pasadas de salto. todas las mañanas antes de entrenar y todas las mañanas antes de irme. Y eso hizo que yo tuviera el rezazo que yo tenía y el tiempo y distancia que yo tenía con el balón para poder llegar justo en el momento necesario para tomarla.
7: Sí, era iniciativa propia, de llegar antes a entrenar, de quedarse un rato después del entrenamiento.
6: Exactamente.
7: Cosa que prácticamente no se ve hoy en día, digamos.
6: Bueno, yo lo echo mucho de menos porque a mí el Coque Contreras me decía, pucha Patito, vamos, va a tirar unos tiros libres, vamos Coque, con el Coque los quedábamos 45 minutos tirando tiros libres.
7: ¿Y cómo le pegaba al Coque?
6: Claro, y después los partidos nosotros sabíamos que el Coque, un tiro libre cerca era el 95% que eran goles. Lo mismo hacía Jorge Aravena me decía ya... Me decía Mochardi, porque decía que no tenía mano, que era mocho. Decía, ya, Mochardi, me decía, vamos al arco. Vamos al arco, Mochardi, me decía. El y ahí me tenía media hora pegándole a la pelota y todo el tema. Y la cantidad de goles que hizo tiro libre, ¿pero por qué? Porque se quedaban a trabajar claro. Después del entrenamiento.
7: ¿Y cuál?
6: Los cabros salen corriendo, terminan el entrenamiento y salen corriendo, no entiendo.
7: Eso. Y de contraparte, todas las pelotas que sacaste del ángulo.
6: Ah, claro. Claro,
7: sí, no sí, solamente claro. Para ellos servía, sino que también
6: a mí me servía un, claro. A mí me servía un...

0: después de la Copa América 91 acá en Chile, cuando salí elegido mejor arquero de América y entre los siete del mundo en ese tiempo, me vino a buscar el Zaragoza.
1: Ya.
0: Cuando vino a conversar conmigo, yo arreglé con ellos sin ningún problema, ellos lo único que querían era salir, y cuando conversaron con el club a mí en ese momento me declaró intransferible. Y no me quisieron vender. No me quisieron vender y lógicamente yo lo que hice fue, bueno, si no me quieren vender, arréglenme el sueldo,
1: claro,
0: pensando en lo que ustedes están cobrando por mi pase, porque de otra manera yo no me quedo, me voy.
1: Claro.
0: Así que afortunadamente ahí en ese momento yo firmé mi mejor contrato con Católica y me quedé por mucho tiempo. Pero tuve esa posibilidad, y esa posibilidad era yo o era Chilaver. Y se fue Chilaver en ese momento. Mira. Y fue, pero figura allá, ídolo allá en
1: España.
0: En España. Entonces fue la posibilidad que tuve. Después tuve la posibilidad de ir al Cruz Azul cuando Nacho se fue a dirigir allá, me quiso llevar. Pero también, no sé, algo pasaba, porque también tuve la mala suerte, no sé qué pasó con el tema del dólar en Estados Unidos y en México,
1: ya,
0: que no se pudo hacer la transferencia.
2: 21 horas, 0 minutos.
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0: 21 horas, 15 minutos.
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0: 21:45.
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1: 0 horas 34 minutos.
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1: Es la 1 de la madrugada, 4 minutos.
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1: Es la 1 de la madrugada, 35 minutos.
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1: 2:06 a.m.
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0: Radio XQA5 indica la hora.
1: 2:34 p.m.
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1: Son las 3 horas 31 minutos.
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0: 4 de la madrugada, 8 minutos.
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1: Son las 4 de la madrugada, 56 minutos.
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1: Son las 5 de la madrugada, 56 minutos.
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2: Hola, ¿cómo están? Buenos días. El diario de Cooperativa en el aire, día lunes, lunes 8 de junio ya, de este 2026. Mirando el tiempo aquí temprano en la capital, con apenas 3 grados de temperatura a esta hora, y mirando las elecciones en Perú, voto a voto, se define lo de Keiko Fujimori por un lado y Roberto Sánchez por el otro. La derecha y la izquierda frente a frente en Lima, bueno, en todo el territorio peruano, incluso más allá. Mucha gente que votó en Chile y en otras partes del mundo. Las elecciones generales se viven, insisto, voto a voto. Keiko 50,4, Sánchez 49,6. Eso es el conteo oficial, porque hay algunos, ¿cómo se les dice? Conteos rápidos, que están a cargo de algunas encuestadoras, qué sé yo, empresas más bien privadas, que dicen que al revés, que Sánchez tiene 50,3 y Keiko 49,7. La diferencia es bajísima, bajísima. Estoy aquí en decideperú.com y son 100.000 votos entre uno y otro. 100.000 votos para un país como Perú, donde votan cerca de 20 millones de personas. Bueno, vamos a estar mirándolo durante la mañana. El resto del país, hoy 21 de máxima para Arica, 20 en Iquique, 18 en Antofagasta, 21 en Copiapó, 15 para la Serena Coquimbo, con alguna más bien con bastante nubosidad, 17 para Valparaíso, lo mismo, con pronóstico de lluvia para mediados de semana. Lo dicho, acá en Santiago, 3 grados a esta hora, 21 va a ser la máxima. Va a estar agradable, pero

0: 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Y aquí hay WOM. Y no vamos a parar.
1: Somos el diario de Cooperativa, hacemos esta primera edición, como siempre, del barrio Yungay para el mundo a través de cooperativa.cl. Estamos en nuestra app también porque la cooperativa se escucha online. Miramos al Perú, miramos las calles de Santiago, por información policial, de nuevo bien dura, una persona que fue baleada, está en riesgo vital. Esto ocurre en Lampa, al norte de la región metropolitana. Hay dos personas muertas también en el accidente de un girocóptero. Esto ocurrió en Puerto Aysén, en el sur del país. Vamos a estar contándole eso y más durante esta mañana. También novedades con la operación Tokio. Hay muchísima gente que, detenidos allí, quedaron en prisión preventiva. El brazo financiero del Tren de Aragua, que quedó al descubierto la semana pasada, incluso con un ejecutivo bancario entre los imputados. Vamos con el presidente de la República, que estuvo por Arica, ¿sí?, firmando en el marco del aniversario de la toma del Morro, dos proyectos de ley. Uno del que ya habíamos comentado bastante después de el gafe del ministro Arrau en este tema, ¿no? La ley que busca, o que va a buscar, retener mucho más allá de 5 días a los migrantes irregulares que cometan delitos, hasta 60 días, incluso con posibilidad de prórroga. Hay que aterrizar eso, esperar detalles. Hablamos de migración, Mariano Reyes.
2: Uno de los anuncios del presidente Kast en la cuenta pública fue materializado con una firma desde Arica. Se trata de dos proyectos de ley enviados al Congreso, uno para aumentar el periodo de retención para inmigrantes irregulares de 5 a 60 días y otro para tipificar como delito el traslado interno de inmigrantes, todo a puertas de cumplir los primeros 90 días de mandato. Y en ese contexto, el presidente volvió a la zanja en Chacayuta para inspeccionar su avance. Desde Obras Públicas aseguran que están cerca de lo comprometido, los 30 kilómetros a esta fecha, pero sumando diferentes tramos de zanja. ¿Cómo enfrenta el gobierno el fin del plazo para cumplir sus primeros compromisos? Lo comentamos desde la puerta norte del país, más adelante aquí en el diario de Cooperativa.
1: Algo más del mandatario, que llamó a dejar atrás la discusión entre rico y pobre en el marco de el trámite de la mega reforma del Ejecutivo. Dice que hay que revertir las tasas de desempleo, que es necesario crecer, invertir, y para eso impulsa el plan del ministro Quirós. La oposición cree lo contrario. Ahí en la oposición, en el PS, reconocieron un error en esta propaganda donde trataban a Kast de mentiroso con una nariz de Pinocho, ¿eh? El avance es de Carla Fernández.
3: La bancada de diputados de Renovación Nacional ofició al servicio electoral por el posible uso de recursos fiscales en la producción de unos panfletos con una caricatura del presidente José Antonio Kast por parte del Partido Socialista. Esto con el objetivo de que el CERVEL revise si existió un correcto uso de los recursos destinados al funcionamiento de los partidos políticos. La acción surge luego de que comenzara a circular un volante en contra del proyecto de ley de reconstrucción nacional, iniciativa que actualmente se encuentra en tramitación en la Comisión de Hacienda en el Senado. Todos los detalles más adelante en la siguiente edición del diario de Cooperativa.
1: Pero no solo eso, tenemos hoy en nuestro menú mucho del deporte también. Vamos a mirar al mundo, Verónica, además, esta mañana. ¿Qué tal? Buen día.
4: ¿Cómo estás, Rodrigo? Muy buenos días. Particularmente, como decías tú antes, estamos mirando al Perú, donde la diferencia, según los datos oficiales de la OMPE, que corresponde a nuestro CERVEL allí, muestra algo así como 100, 120 mil votos con Keiko, aventajando al candidato de izquierda, Sánchez. Anoche Sánchez incluso se declaró, o salió al balcón, saludó y hubo una suerte de declaración de triunfo, porque había empresas encuestadoras que entregaban sondeos más rápido y que le estaban dando una ventaja importante a él sobre Keiko, aunque los datos oficiales permanentemente desde ayer por la tarde muestran a Keiko Fujimori arriba. Vamos a estar con Ricardo Alba en un ratito más, mirando lo que ocurre particularmente en el Perú.
1: Así nomás.
4: ¿Algo más? Vamos a saber de 14 imputados que quedaron en prisión preventiva en el marco del caso Operación Tokio. El Tren de Aragua habría sacado del país 84 millones de

0: dólares provenientes de distintos mercados ilícitos.
1: Hay un terremoto en Filipinas, una alerta de tsunami en algunos sectores cercanos, por ejemplo, a las costas de Japón. Además, hizo erupción un volcán en Japón. Ya le voy a dar el nombre. Bueno, las elecciones en Perú son tema, y también la visita del Papa a España el fin de semana, que ha hecho también noticias. Hasta Antonio Banderas habló delante del Papa.
0: Y en el deporte, Universidad de Chile quedó eliminada de la Copa de la Liga, al igual que Colo-Colo y la Universidad Católica. En el tenis, Alexander Zverev se coronó campeón de Roland Garros, terminó tirado en el piso, llorando de emoción. Entiendo que es el primer Grand Slam de Zverev.
1: Sí, pues ha tenido una carrera extraordinaria. ¿Sabes qué? Tuve un problema ético. Estaba haciendo el titular del deporte recién, y en vez de poner esto de la U eliminada, Colo Colo eliminado, Católica eliminada, voy a poner a los que se pasaron a semifinal.
0: Muy bien.
1: ¿Te parece?
0: Sí, me parece.
1: Coquimbo con Calera y O'Higgins con Ñublense. Esas son las llaves.
0: Para la Copa de la Liga.
1: Claro. Los otros malos, para la casa.
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0: Como siempre, datos del sitio del Banco Central. Se ve un salto importante. El dólar abre hoy en 910 pesos con 29 centavos. El euro también, 1048,84. La UF en este lunes 8 de junio, 40.746 pesos con 28 centavos. Hemos avanzado rapidito rumbo a los 41.000, con la UF ligada, por supuesto, a la inflación. Libra de cobre, $6.31.
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1: Estamos con Felipe Cofré, vamos a las calles de Santiago, foco en la zona norte, en la comuna de Lampa, los hechos de sangre de las últimas horas. Felipe, tú, buen día.
10: Sí, son dos hechos que están siendo investigados por la policía. Uno de ellos, un homicidio consumado a un adulto mayor de 74 años al interior de la pieza, la habitación que arrendaba junto a otra persona. Es su acompañante con quien comparte esta habitación que encontró el cuerpo durante la tarde-noche de ayer, que contaba con claros signos de haber sido apuñalado. Todo indica, o se investiga más bien, que podría tratarse de un robo, ya que este lugar estaba registrado, tenía signos de haber sido registrado por completo, y el cuerpo de la víctima contaba con signos de haber tratado de defenderse, ya que tenía además heridas cortantes en sus antebrazos. Se desconoce el motivo, también el autor o autores de este hecho. Lo cierto es que es una investigación que está en desarrollo. En la misma comuna de Lampa, casi a la misma hora en que se encuentra ese cuerpo, también otra persona fue baleada. Se trata de un ciudadano venezolano adulto que estaba al interior de su vehículo estacionado en calle Balmaceda. Cuando su pareja se bajó a comprar a un almacén, es que desde otro vehículo se efectuaron varios disparos, le llegaron al menos 6 impactos. Fue trasladado hasta un centro asistencial en donde se mantiene en riesgo vital por la gravedad de estas lesiones, un hecho que está siendo investigado por el equipo ECO del Ministerio Público. El detalle de estos hechos policiales los ampliamos, por supuesto, más adelante acá en el diario de Cooperativa.
1: Vamos a volver contigo, Felipe. Hay información además que llega desde Puerto Aysén con estas dos personas que murieron en un accidente de un girocóptero, que es como un helicóptero más chiquitito, sí, con otras características. Eso ocurrió en el aeródromo de Puerto Aysén, allá en el sur del país. Gracias, buen día.
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0: Queremos hacer siempre el diario de Cooperativa con ustedes. Queremos escucharlos en el WhatsApp Cooperativa, el más 569-7888-0770. Y hoy podríamos hablar, por ejemplo, de lo que está ocurriendo en las calles, en las autopistas donde ustedes se mueven habitualmente rumbo al trabajo, en un ratito más, a dejar a sus hijos al colegio, si es que es el caso. O podríamos hablar también de los embargos que está ejecutando la Tesorería General de la República, embargos y retenciones de fondos de las cuentas corrientes de los deudores del crédito con aval del Estado, del CAE. ¿Por qué ocurre este embargo de las cuentas corrientes, que ha sido denunciado por algunas personas, principalmente en redes sociales, que recibieron su sueldo a principios de junio y cuando lo fueron a mirar se dieron cuenta que el saldo estaba en cero? ¿Por qué? La Tesorería General de la República había dicho: este señor, esta señora, señorita, es deudora del CAE y por lo tanto le retengo todo su sueldo en esta oportunidad para que empiece a pagar o para que pague algunas cuotas. Al pasar la deuda, ¿por qué ocurre el embargo? ¿Por qué se puede hacer esta retención de fondos? Porque al pasar la deuda a la Tesorería General de la República, eso es cuando el banco le cobra al Estado y el Estado tiene que empezar a pagar por el deudor del CAE, entonces la Tesorería, que es una institución del Estado, inicia un proceso judicial de cobro. El tribunal ordena directamente a las entidades bancarias retener los fondos del deudor. Esa retención puede ser del 100% de los sueldos o fondos disponibles y se retira de manera imprevista. Había mucha gente que decía: yo no tenía idea que iban a hacer esto.
1: Oye, y esto es, perdona, pero
0: sí, sí.
1: ¿Para los sueldos altos o para todo, o para cualquiera?
0: No lo tengo tan claro, Rodrigo, porque inicialmente se había planteado que iba a ser para los sueldos sobre 5 millones de pesos.
1: En el fondo le iba a caer la teja a los que, pudiendo pagar, nunca lo hicieron.
0: Y que bajo los 5 millones y sobre el 1,5 millones de pesos de sueldo o de ingresos mensuales de una persona deudora del CAE, se iba a abrir un proceso de negociación o de regularización. Pero no tengo claro si es la persona que está en esa condición la que tiene que acercarse a la Tesorería, o la Tesorería va a ir uno por uno advirtiendo: usted que gana más de 1,5 millones, que gana menos de 5, que es deudor del CAE, venga y pactemos una forma de pago.
1: Cuénteme por qué no lo ha hecho. Ahora, si ganáis más de 5 palos y no hayas pagado, te estáis aprovechando el sistema, digamos. Pero no sé si se justifica que te saquen las lucas de la cuenta o que te embarguen. En el caso de los deudores de pensión alimenticia, hay algún tipo de embargo, ¿sí?
0: Sí. Por ejemplo, cuando se piden la devolución créditos de impuesto, de consumo.
1: O la devolución de impuestos.
0: O la devolución de impuestos, sí. No se les devuelve nada si corresponde, y eso pasa al Estado, pasa eso, no al Estado, sino para el pago de esa pensión alimenticia a los menores de edad que corresponde. O si se pide un crédito de consumo, el banco le advierte. Usted es deudor de pensión alimenticia, porque ojo, no le puedo pasar a usted el crédito de consumo, o al menos no la totalidad, y tenemos que entregarle una parte a la persona a la que usted le adeuda. Sí, pues porque les van a quitar el sueldo todos los meses, ¿y cómo van a vivir esas personas?
1: Claro. No, no, sí.
0: Si uno necesita su sueldo para vivir, independientemente de lo que gane, pues. Si también es cierto que uno gasta de acuerdo a lo que gana, entonces.
1: El otro día se habían anunciado nuevas modalidades para ese pacto, digamos, esa conversación como para.
0: Para hay,
1: adaptar esto al.
0: Hay un oficio del Frente Amplio a la Tesorería para pedir o pidiendo detalles del procedimiento de cobro aplicado a los deudores del sistema. Hubo muchos testimonios durante el fin de semana en redes sociales de personas que señalaban que les estaba ocurriendo esto, el vaciamiento, decían algunos, de sus cuentas corrientes.
1: Sí, sí, yo leí, claro, la crítica ahí es que la tesorería actúa como una suerte de agente expropiatorio de esos recursos. Ahora, eventualmente la tesorería está mandatada legalmente, sí, claro, para cobrar esa garantía, digamos. O sea, para cobrar esas lucas. Está,
0: o sea, y es algo de lo que hemos estado hablando desde hace por lo menos un par de meses.
1: O sea, desde la campaña, en realidad.
0: Y con mayor fuerza desde que llegó el gobierno del presidente Kast, sí, a la moneda.
1: O sea, por eso mucha gente se empezó a poner al día, ¿no?
0: Claro, claro. Partiendo de la base, creo yo, de que cuando uno toma un compromiso, ese compromiso debe cumplirlo.
1: Tiene que pagarse.
0: Eso es lo que yo pienso. Ustedes pueden pensar distinto. ¿Qué les parece esta decisión de la Tesorería de cobrar de esta manera el pago de adeudado del CAE a los morosos?
1: El embargo de las lucas, de las cuentas.
0: Del sueldo completo, ¿ah? No estamos hablando de vamos a sacar la mitad y le dejamos la mitad para que pueda vivir este mes.
1: Y ahí la Tesorería tampoco discrimina, estoy leyendo, ¿eh? Si es que hay ahorro eventualmente en esa cuenta, y no solo el sueldo de ese mes.
0: Por ejemplo,
1: claro, sí. Mira.
0: Ya, ustedes pueden opinar, ¿eh? El WhatsApp Cooperativa abierto para ustedes, más 569-78-880770.
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1: Vamos al deporte. Inquietud por la salud del danés Eriksen. De nuevo se desplomó en medio de un partido de fútbol ayer. El seleccionado europeo.
0: Lo salvó el marcapasos que tenía después de la primera vez que le ocurrió algo similar. También durante un partido de fútbol.
1: Debe ser hace un par de años, unos 2 o 3 años.
0: Yo te diría que menos, ¿eh? Eurocopa el año pasado puede haber sido. 2020, hace 6 años.
1: No, ya pues.
0: Sí.
1: Hay novedades con la Copa de la Liga. Está lo de Roland Garros. Mañana al final juega Chile con el Congo.
0: ¿Y dónde?
1: En Francia.
0: Ah.
1: Sin público.
0: Encontrar un lugar.
1: Sí. Maxi Videla.
14: Universidad de Chile se sumó a Colo-Colo y Universidad Católica y quedó eliminada de la Copa de la Liga. Los azules empataron 2-2 con Audax Italiano en el Estadio Nacional y dilapidaron sus chances de llegar a las semifinales de la competencia. Tras el encuentro, este fue el análisis de Fernando Gago.
15: Por momentos no jugamos como pretendemos, como queremos. Creo que también había algo ajeno a nosotros, que era un partido en otro campo, donde ya en el primer tiempo ya sabíamos un resultado. Y implicaba también un cierto ansiedad de querer por ahí saltar las construcciones, saltar el juego, saltar lo que veníamos a buscar, y por ahí el apresuramiento de querer ganar nos llevó por momentos a confundirnos. Tuvimos primeros 20 minutos, creo que fue hasta el gol, donde el rival no había tenido una situación para poder atacar. Nosotros estábamos dominando el partido, a partir de eso generábamos un poco más de situaciones, otra vez una desatención en una presión.
14: En el grupo de los laicos, el clasificado fue Unión La Calera. Los cementeros abrocharon su cupo a los 4 mejores al derrotar 2-0 a Deportes La Serena en la cuarta región. Por su parte, Colo Colo cerró su participación en la competencia con una derrota 1-0 frente a Huachipato. Los salvos quedaron segundos en su zona por detrás del clasificado Coquimbo Unido. Tras la caída en Talcahuano, Juan Pablo Rodríguez, ayudante de Fernando Ortiz, analizó la derrota.
16: Creo que en el balance es positivo. En lo que buscábamos para nosotros es darle más rodaje a los jóvenes, la gente que ha jugado poco, tener minutos. Entonces, para nosotros en ese aspecto es positivo. El resultado no es lo que esperábamos. Creo que fuimos un equipo que propone, como siempre. Siempre buscamos ganar y jugar bien. Hoy no fue la excepción, más allá de quién juegue. Siempre tenemos la misma idea, siempre es lo que buscamos, que el equipo se posicione en el área rival y que vaya en busca del resultado. Yo creo que eso era lo que buscábamos. En cuanto al funcionamiento, lo logramos. Desgraciadamente el resultado no nos acompaña.
14: Terminada la fase de grupos, las semifinales de la Copa de la Liga serán Coquimbo Unido frente a Unión La Calera y O'Higgins ante Ñublense. Por último, en el tenis, el alemán Alexander Zverev se coronó campeón de Roland Garros tras vencer al italiano Flavio Cobolli en 5 sets. El 3 del mundo conquistó así su primer título de Grand Slam. Fue la información del deporte en el diario de Cooperativa.
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22: Cooperativa. 627 minutos. 627 minutos.
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0: Revisamos las portadas de algunos periódicos en su versión digital y partimos, por supuesto, por cooperativa.cl. ¿Qué destaca esta hora? Operación Tokio, prisión preventiva para 14 imputados. todos venezolanos, dice uno de los titulares más destacados de esta mañana. El tribunal decretó arresto domiciliario para otros tres sospechosos, incluidos, una mujer de 80 años y un empresario discotequero boliviano. La fiscalía acusa que la estructura criminal lavó montos cercanos a los 75 mil millones de pesos mediante extorsiones y narcotráfico. Algo más, gremios del sur rechazan un eventual desescalamiento del estado de excepción, que ya está cumpliendo 4 años ahí en la macrozona sur. Deudora del CAE embargada, fui al supermercado, miro la app del banco y aparece el mensaje. Viene el testimonio en audio esta mañana aquí en cooperativa.cl del tema que estamos poniendo sobre la mesa en el WhatsApp Cooperativa para que ustedes opinen. El más 569-78-880770. Si a ustedes les ocurrió, nos pueden contar. O a su hermano, a su hermana, a su hijo, a su hija. Cómputo en Perú al 62% escrutado, Fujimori 53%, Sánchez 47%, aunque eso sigue avanzando minuto a minuto.
1: Sí, claro, o sea, hace una hora se actualizó con el 92% de los votos esto, Fujimori Keiko 50,3, Sánchez 49,7.
0: Se acercaron, o sea, muchísimo.
1: Hay un empate, son 100.000 votos de diferencia.
0: Y por eso es que Fujimori sale a admitir en algún momento de la noche que hay un empate técnico y que va a respetar el resultado. Eso es lo que decía Fujimori las últimas horas.
1: Lo mínimo que uno espera de un candidato es respetar el resultado.
0: Ya, son titulares en cooperativa.cl.
1: El diario La Tercera, ¿sí?
0: Ya.
1: Tiene los proyectos de ley que firmó el presidente en el norte. CAS firma reforma para ampliar a 60 días prorrogables la retención de migrantes irregulares. Y tiene dos prórrogas de 60 días, o sea, puede llegar a 180 días, como dijo el ministro Raúl el otro día en el Congreso. Ahora, ¿dónde, cómo? Bueno, hay que ver el proyecto de ley, hay que aterrizarlo. Si es que tiene alguna justificación, el trato que se le va a dar a esas personas. Ya, ya estoy.
0: ¿Y por qué no estaba enterado el director de migraciones, al que le preguntaste sobre el tema cuando conversamos con él? También deben estar tratando de explicárselo.
1: De hecho, me preguntan al otro día del anuncio. Ya, ahora debe saber. Alexander Zverev gana Roland Garros y obtiene su primer Grand Slam. Libertarios suman votos de la oposición a la acusación constitucional, que obtienen los votos de la UDI. Se complica la situación de Grau en la Cámara, pero RN está muy reacio, el partido de la gente me da la impresión de que no sé qué tanto tiembla Grau. Ahora sí se sabe que repartió una minuta a la oposición como para que se le defienda, digamos. Esperemos. Balotaje en Perú, la fiscalía que empieza a formalizar a los imputados por esta banda vinculada al Tren de Aragua, lo de la Operación Tokio, parte de lo que está en La Tercera en portada.
0: El Mercurio, incertidumbre en Perú, cómputos preliminares arrojan empate técnico en una estrecha segunda vuelta presidencial. Vienen fotografías de Keiko Fujimori y de Fuerza Popular de la derecha peruana y Roberto Sánchez de Juntos por el Perú de la izquierda. Presidenta del Partido Socialista asegura que no autorizó polémico folleto con caricatura de José Antonio Kast y que no será distribuido. Reconocemos el error, dijo la senadora Bodanovich en X. Esta caricatura del presidente Kast como Pinocho con la nariz bien larga.
1: ¿Dijo que no lo autorizó?
0: Dijo que no lo autorizó.
1: Pero si ella aparece en el video con los panfletos en la mesa.
0: Ella dice que no autorizó el folleto y que no va a ser distribuido. A lo mejor aparece hablando, ahí tiene los panfletos en la mesa, pero a lo mejor era para otra cosa que estaba haciendo la grabación, porque si no, no se entiende que aparezca y que no lo haya autorizado. Bueno, es lo que dice Paulina Odarvich.
1: Descalificador en todo.
0: Expertos creen que anuncio de 20.000 plazas extra cubre déficit, pero llaman a evaluar medidas adicionales, esto en por la situación carcelaria, que ya está con unos 20.000 cupos de retraso. En marco de la operación Tokio, 14 vinculados al Tren de Aragua quedan en prisión preventiva por lavado de activos y extorsión. Casi 80 millones de dólares gastó el fisco entre 2020 y 2025 para reparar fallas constructivas en 9.000 departamentos sociales, principalmente roturas y filtraciones de cañerías. Es preocupante, un costo muy alto, dice el ministro de Vivienda, Iván Poduje. son titulares destacados en el Mercurio, que trae también a Zverev en Roland Garros alzando la copa luego de 3 intentos fallidos, y en maratónica final el alemán gana su primer Grand Slam. El Mercurio.
1: Yo tengo aquí lunes 8, sí, la última noticia dice, la presión expone más al fracaso a los deportistas. Habla la psicóloga Claudia Caselli, que es la terapeuta de Mauricio Pinilla. Y a Pito D, no sé, pero dice la presión expone más al fracaso a los deportistas. Minerales críticos, hay una nota ahí, cómo anda Chile respecto al mundo. Las postales del viaje de Amaro Gómez Pablo por África, junto a su madre y a sus hijos.
0: La gran mamá. Con su mamá de 82 años, y uno de sus sueños dice era conocer África. Y fue con ella.
1: Y adentro, en las páginas interiores del LUL, viene el drama de Charles Arangia. Se lesionó otra vez, y vaya, bien llamativa su imagen. Cuando sale, no hizo show ni nada, no se tiró al suelo, no, salió tranquilamente. Después se sienta en el banco, se agarra la cabeza, y se vienen todos los fantasmas encima. Eso ocurrió en el Estadio Nacional.
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5: 3 grados. 3 grados en Santiago.
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13: Cielo despejado, pero con harta bruma en la capital. 3 grados 1 décima la temperatura a esta hora, la humedad 92%. Estamos esperando una máxima igual agradable de 21 grados. Ojo que meteorología, tal como hacía ya hace algunos días la aplicación del teléfono Weather, está anunciando chubascos aquí en la capital para este miércoles. Suavecitos durante la mañana, más fuertes durante el mediodía y la tarde. Según el teléfono, esos chubascos se van a partir el día. Hoy ya les digo que estaba en una ciudad absolutamente distinta. Denme solo un segundo y llego a Santiago ya. Esos chubascos podrían partir mañana en algún momento del día. Probabilidad de lluvia en la tarde. Después de las 6 de la tarde puede que caiga algo de agüita. Es lo que dice el teléfono meteorología puesta al día miércoles. Y luego chubascos el fin de semana, sábado y domingo, aquí en la capital, según acuerdo. El pronóstico es extendido.
14: Hablemos de seguridad. Andaba en el norte junto al presidente, el ministro Arrau. Hans Hotelbaum tiene la nota.
15: En completo hermetismo llegó hasta la región de Tarapacá el ministro de Seguridad Pública Martín Arrau, quien participó durante la madrugada en fiscalizaciones conjuntas entre carabineros y la policía de investigaciones en la toma El Boro en Alto Hospicio. Ya durante la mañana el ministro Arrau se trasladó hasta el centro penitenciario de la comuna, donde encabezó un operativo realizado por Gendarmería de Chile. Así lo detalló el titular de Seguridad Pública.
16: Estamos en la cárcel de Alto Hospicio acompañando a Gendarmería de Chile en un procedimiento de allanamiento, un procedimiento habitual, muy bien acompañado con nuestra delegada presidencial regional, con nuestra directora regional de Gendarmería, el alcalde, por supuesto, nuestro Seremi de Seguridad Pública y el Seremi de Justicia, en un procedimiento, como decía, que es habitual, que mantiene el orden y el control de nuestras cárceles, que efectivamente es fundamental para que Gendarmería haga una buena labor de seguridad. Gendarmería, que hoy día está en un proceso de traslado desde el Ministerio de Justicia hacia el Ministerio de Seguridad, proceso que tomará algún tiempo, para que Gendarmería se entienda como un eslabón básico de nuestro sistema de seguridad pública. Estamos trabajando en ello. En esta cárcel hay más de 3.200 internos. Hoy día en estos módulos allanados se han movilizado cerca de 500 internos a los patios mientras se revisaba exhaustivamente cada una de sus celdas.
15: Una visita que no cayó del todo bien en los abogados defensores de los internos que están recluidos en este penal, a quienes Gendarmería les negó las visitas debido a la presencia del ministro Arrau, quien se trasladó durante la tarde hasta la región vecina de Arica y Parinacota para sumarse a la agenda del presidente José Antonio Kast y para presenciar el histórico decomiso de drogas que dará a conocer el Ministerio Público durante la mañana de este lunes en el puerto de Arica, donde a través de un trabajo interagencial y de inteligencia se detectaron cargas de madera impregnadas con cocaína y ketamina, las cuales saldrían desde distintos puertos de la zona centro y norte del país.
13: Vamos a otro tema. De Iquique nos vamos a Temuco para saber de la multigremial de la Araucanía que pidió al gobierno no desescalar el estado de excepción constitucional en la zona. Valoraron la caída en el número de atentados durante el mes de mayo. Claudio Arévalo.
0: En dependencias de la Sociedad de Fomento Agrícola SOFO en Temuco se realizó una reunión donde se analizaron los últimos hechos de violencia ocurridos en la zona por parte de gremios agrícolas y forestales de la región. En el informe estadístico entregado respecto al mes de mayo, la organización gremial contabilizó 6 acciones violentas entre atentados incendiarios y ataques armados en las comunas de Contulmo en el Biobío, en Coyipulli, Ercilla, Victoria, Curacautín y Lautaro en la región de la Araucanía. El presidente de la multigremial, Patricio Santibáñez, valoró los avances en materia de seguridad y llamó al gobierno a mantener la presencia militar en la zona.
11: Nos parece muy adecuado que los militares puedan hacer controles, que puedan detener en flagrancia, que hagan un esfuerzo de detener en flagrancia para poder desarticular estos grupos. Que por otra parte se refuercen las capacidades investigativas. No queremos acostumbrarnos a niveles menores de violencia, pero sigue siendo terrorismo que afecta a la región, que afecta a personas, que afecta al desarrollo.
0: En tanto, el presidente de la Sociedad de Fomento Agrícola SOFO, Eduardo Renner, manifestó que se requiere mano firme para que se cumplan las leyes y se logre una región más tranquila. Además, advirtió que cada vez que hay detenidos, pueden surgir nuevos líderes en los grupos radicales que operan en la macro zona sur. También señaló que hay que mejorar el trabajo de inteligencia para actuar antes de que se produzcan los atentados.
17: Manteniendo el estado de excepción, se ha ido bajando, como veíamos, el tema de violencia, y por lo tanto, esperamos de que no exista un desescalamiento de esta medida, sino que al contrario, sea más eficaz, de tal forma de que esos gráficos, ojalá en mediano y largo plazo, tiendan a cero. Y además, me voy a anticipar, si se lograra que llegara a cero, no inmediatamente desescalar esta medida, cuando ustedes articulan.

0: 7:01.
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Adelante, Andrés.

¿Qué tal? ¿Cómo están? Buenos días provincia, buenos días amigas y amigos. El reloj está marcando las 7 de la mañana con 6 minutos y medio. Estamos en vivo y en directo. Les saludamos con mucho, mucho, mucho cariño. Los mejores deseos para usted allí en la sintonía, donde quiera que se encuentre. Les damos la bienvenida a este nuevo día, esta nueva semana, la segunda semana de junio. Con un abrazo grande, cariñoso, apretado de oso, porque está muy helado, hace mucho, mucho frío. El cielo está con nubosidad parcial, más nublado que parcial despejado. Está bastante frío el ambiente, nos ha acompañado un frío, un hielo durante la noche y la madrugada. Y esperamos tener una jornada con cielo parcial, con un poquito de sol que no va a abrigar mucho en este día. Si abriga sería un milagro, y los milagros ocurren. Un saludo cordial para usted que nos sintoniza desde su hogar, desde su trabajo, desde el vehículo, desde su lecho de enfermita o enfermito, donde quiera que se encuentre. Le deseamos lo mejor en este día. De parte del equipo humano de la radio XQA5 de Vallenar, les saludamos con mucho cariño a nombre de nuestros directores, don Jean-Pierre Carriel Iriarte, Carolina Andrea Pasarín Ávila. Soy Andrés Humberto Flores Guajardo, comunicador, junto a nuestro productor, el profe Chico, y todo el equipo humano que está en sus puestos. El equipo está dividido a la mitad, pero estamos todos de amigos. Un equipo pertenece al matinal Buenos Días Provincia, que ya comienza, y el otra mitad pertenece a lo que es prensa, nuestro departamento de prensa, que ya anda escudriñando, ya anda trabajando desde la madrugada. Con un saludo grande para usted y los mejores deseos para esta jornada. Ya es lunes, hoy día 8 de junio de este año 2026, desde los estudios de la radio. Les saludamos con mucho, mucho, mucho, mucho cariño. Y como todos los días, invocamos la presencia del Todopoderoso, del Creador,

Dios de la vida y del amor. Gracias, Padre bueno, por este día. Bendito Dios, bendice nuestra provincia, a nuestra gente. Que tengamos un lindo día, un buen comienzo de semana. Se acercan las vacaciones de invierno. Están a la vuelta de la esquina. 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Le deseamos lo mejor en este día. Muy helado, pero le vamos a poner calorcito humano. Y además tenemos lista ya la portada musical folclórica para iniciar nuestra jornada programática de este día. Bienvenidas y bienvenidos, amigas y amigos de la sintonía, y ¡que viva Chile! Abra las puertas nomás, cortemos la cinta, está lista la portada musical folclórica.

Fiesta Mix con los hermanos Campos. Ahí está Master Media, el sello de la música chilena, en alianza con la radio XQA5 de Vallenar. Estos mix son parte de nuestra programación, obviamente que tienen que estar aquí archivaditos y preparados en carpeta folclórica permanentemente. Bueno, aparte que a la gente le gusta tanto estos viejitos lindos que cantan linda la cueca, un clásico de nuestro país. Las 7 de la mañana con 16 minutos, esa es la hora, ¿eh? Por si acaso estamos en directo, 7 con 16, en vivo y en vivo, y bien vivos, con frío pero vivos. 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Ensáyelo, dígalo de corrido y sin respirar. Aquí estamos con la garganta calentita, el cuerpecito igual, porque ya nos estamos tomando nuestra primera tacita de... No, tacita, es tazonazo, un tremendo tazón de té canela hoy día, con una puntita de miel. Le cuento, hoy es lunes 8 de junio de este año 2026, inicio de una nueva semana. El santoral de hoy dice que tenemos que saludar a quienes lleven el nombre de Armando. En el santoral de hoy se dice San Armando. Si usted se llama Armando, está de onomástico. Feliz cumpleaños para usted que nació un 8 de junio. Semana de el 8 al 14. Esta es la segunda semana del mes, por si acaso, ¿eh? La segunda semana del mes. De 8 al 14 de junio. Tenemos cielo con nubosidad parcial, la temperatura mínima fue de 3,5 grados a las 3:21 de esta madrugada, todavía está muy helado, no ha subido mucho la temperatura, el momento 3,9, la humedad alcanza el 60%, el pronóstico nublado parcial, la temperatura máxima estimada para hoy no va a superar los 17 grados. O sea, un día con nubosidad parcial, bastante frío. Y si hay sol, muy poquito va a haber ahí. Entre las nubes se va a ver un poquito de sol. 7 con 18 de la mañana, ya arrancó el Buenos Días Provincia, su matinal amigo. En cuanto a la cooperativa, no sé qué decirle, pues estábamos escuchando desde las 6, desde la conexión que se hace automática con la señal de la cooperativa, y se nos cortó pasada la segunda media hora, ya eran pasadas las 6:30, faltaban como 20 para las 7 por ahí, como que se nos cortó, quedamos en blanco con la señal de la cooperativa, tuvimos que poner música mientras tanto y después más tardecito, hace como 5 minutos se reanudó, pero ahora ya pasó el santo ya. Las 7 con 19, buenos días familia, buenos días querida comunidad, aquí estamos con la portada musical folclórica que nos saluda en esta nueva jornada. ¡Póngale cuequitas!

Las cuecas al estilo de Héctor Pavés en esta fonda radial de la XCuba 5, la portada folclórica al comenzar nuestra programación del día. En buen lunes, buena semana, avanza junio, estamos en otoño aún, falta poquito para despedir la estación y que llegue el invierno con vacaciones incluidas. 7:25 de la mañana, buenos días señora, señor, buenos días familia, buenos días querida comunidad. Buenos días, hermoso Valle del Huasco. 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Ellos tienen pancito, cada uno ahí en su lugar para que les vayan a visitar. Llegó el informe de la Dirección Meteorológica de Chile, dice, va a llenar y alrededores. El clima para hoy día, nublado, parcial, con una temperatura mínima que puede bordear los 4 grados, estuvo un poquito más baja, todavía está muy helado. Aquí en los estudios tenemos apenas 8 grados, con frío, sí, pero con este tazoncito de té caliente canelita, estamos abrigaditos por dentro y por fuera. Dice para Vallenar, temperatura mínima cercana a 4 y una máxima que no va a superar los 16 grados más encima, una puntería más abajo. De esto yo no sé dónde lo sacan, pero hay una probabilidad de un 2% de precipitaciones. ¿De dónde? Tendría que entrar la Camanchaca arrastrada, ¿no? Lloviznosa, pero hasta ahora se ve pura nubosidad y bruma. Viento hasta 3 kilómetros, humedad del aire va a subir hasta un 72%, calidad del aire buena. Pronóstico extendido para estos días de la semana, martes, miércoles, también se anuncia con algo de nubosidad parcial. Ya el jueves con un poquito más de sol. Vuelve el viernes, sábado y domingo otra vez con nubosidad hasta el lunes de la próxima semana. Mire usted, ahí están, con temperaturas bastante bajas, las mínimas y las máximas. ¡Uy, que está helado! Las 7:27 de la mañana. Buenos días familia, buenos días querida comunidad. Espero que disfruten de esta programación de este nuevo día.

Qué buena selección a cargo de Ray Trayen desde Tierras Blancas, aquí en la cuarta región. Tan bonitas las cuequitas, chiquillos. 7:31 de la mañana, 29 para las 8. Estamos en directo. 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Ayer el padre Mario Campillay nos invitó a la fiesta de Corpus Christi, el cuerpo de Cristo, el Santísimo, con procesión y todo, que empezó ahí frente a los bomberos en calle Ramírez, con Alonso Ercilla, unas cuadritas hasta abajo. Nos dimos dos vueltas en la plaza y entramos al templo. Harta gente participó, tanto en el recorrido como la gente que estaba esperando la misa del día domingo al mediodía. Empezó un poquito más tarde, pero era por el recorrido que se hizo desde acá, desde el centro de la ciudad. Cuerpo y sangre de Cristo, reavivar la memoria de Jesús. Juan 6:51-58. Jesús dice: yo soy el pan vivo bajando del cielo. En la fiesta del Corpus Christi, como creyentes, nos nutrimos de la vida de Dios, porque la verdadera meta en nuestro camino de la fe es la comunión con Él. Como si fuese un Jueves Santo, celebramos el testamento de amor que nos dejó Jesucristo y que son a través de su cuerpo y de su sangre eucarísticos. La Eucaristía es un puente tendido entre Dios y los hombres. A través de la Eucaristía, los cristianos entramos en comunión con Cristo y por Él con el Padre. No se puede comer al resucitado presente en la forma de pan como un simple trozo del pan, ya que comulgar es entrar en comunión con la persona del Señor vivo, para que nuestros sentimientos, acciones y palabras manifiesten la vida de Dios. El alejamiento silencioso de tantos cristianos que abandonan la misa dominical, la ausencia generalizada de los jóvenes incapaces de entender y gustar la celebración, las quejas y demandas de quienes siguen asistiendo con fidelidad ejemplar, nos están gritando a todos que la Iglesia necesita que el centro mismo de sus comunidades, una experiencia sacramental mucho más viva y mucho más sentida. Ahí estamos para hacer vida en Cristo y por Cristo. Es parte nomás de la lectura, porque es una página completa. Pues muy bonita la celebración, muy bonita. Saludar al Padre Mario. Oramos por los curitas, así como ellos tanto rezan por nosotros también. 26 minutos nos separan de las 8 de la mañana. Portada folclórica de día lunes. Como que más contundente, ¿no es cierto? Claro, está bonita.

Ese es el conjunto Millaray, pues clásico, ¿no es cierto? Clásico el sonido de su guitarreo, de su tamboreo. 22 minutos nos separan de las 8 de la mañana, 22 para las 8. Lindo día, buena semana, buen lunes, hoy día 8 de junio. Avanza el mes. Acompañaditos a esta hora de nuestros auspiciadores, saludamos a otra madrugadora más, pues la señora Belén Fredes. Temprano ya revolviendo el gallinero ahí, claro, moviendo las ollas para allá y para acá, preparando sus productos ahí para el arte culinario del día. ¿Dónde se va a ir de eventos la Belencita o se va a quedar acá en Vallenar? Uno nunca sabe, ¿eh? Sí. Saludos a la Belén y todo su equipo, especialmente a quienes le acompañan en el día a día, ¿eh? Saludos a su madre, saludos al Leo. Saluda a su hijita. Full pega la Belencita. La gente cuando madrugamos no sentimos tanto frío. Sí, está helado, ¿para qué lo vamos a negar? Oiga, a propósito, la sensación térmica está mucho más agradable. Subió a 10 grados. Es que el calor humano hace que se sienta la... y suba la temperatura acá en el estudio. Afuera creo que ya está llegando a 6. Igual está helado, ¿eh? Igual está helado. Así que prepárese para este día con la Belencita, sus almuerzos, las colaciones, las empanaditas, los coffee, los eventos. 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Es bien popular, ¿eh? Bien famoso, bien internacional. 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Ahora o nunca, dice la canción. 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Ahí está don Claudio Barrera Torres, familia y personal. Estuvo de onomástico el domingo, don Claudio. Domingo 7, espero que lo haya celebrado. Un asadito con la familia. ¿Por qué no? Digo yo. ¿Por qué no? Ya nos están hablando por WhatsApp. Hay hartos mensajitos. Se llenó de mensajes escritos por audio, saludos, pedidos musicales, tarjetas virtuales, unas fotos muy bonitas. Algunos más artistas que otros. El Facebook publiqué ahora tardecito, pasada las 6 de la mañana por si acaso, sí, así que no se extrañen, a medida que avancen los días como que vamos a andar así medio estilo vacaciones de invierno, más relax, obviamente a todos nos hace bien relajarnos y desconectarnos un poco. 18 para las 8.

Los chileneros estaban en la música con esas lindas cuequitas clásicas de todos los tiempos. Son antiguas, sí, pues hasta el estilo musical es antiguo, pero son bonitas. Un cuarto para las 8 de la mañana, le acompaña Radio X Cuba 5 de Vallenar. Su matinal madrugador, buenos días provincia. Contento, señor, contento. Llegó el lunes, hoy día 8 de junio 2026. San Armando, si tiene algún compadrito de nombre Armando que saludar, dele un abrazo, mándele un saludito por WhatsApp, o llámelo, o júntese a celebrar, o organice por ahí algún convite, alguna fiesta. Entre junio y julio, meses de santos, santos populares. 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El querido profe, desde la zona sur de Chile, nos envió algunas reflexiones, pero sobre todo una para agradecer a Dios en este día y para hacer conexión con el Creador. Esta reflexión que nos mandó para hoy de día lunes, comenzando la semana, se llama justamente En Conexión con Dios. Padre bueno, esto lo hacemos todos juntos, porque aquí oramos todos juntos al comenzar el día. Padre bueno, Señor de la vida, hoy quiero entregarte mis planes, mis sueños y también esas situaciones que no han salido como esperaba. Algunas veces me cuesta aceptar que una puerta se cierre o que una respuesta tarde más de lo que yo deseaba o imaginaba. Pero tú, Padre Santo, Dios de la vida, tú lo ves todo antes que yo. Y tú lo ves todo bien y más claro. Tú conoces los caminos que me convienen, las oportunidades que llegarán en el momento preciso, también aquello lo necesito en mi vida, la certeza total. Protégeme en todo momento. Amén, amén y amén. Bonita la reflexión que se mandó el profe, ¿eh? Conexión con Dios se llama. 11 para las 8 de la mañanita, 11 para las 8, ya voy a ir al Facebook, ya voy a ir al WhatsApp, tengan paciencia, no se apuren. Si conduce a esta hora, hágalo con precaución.

0: bien cuequero el día lunes para iniciar la nueva semana de junio. Y para que se pase luego el frío también. Y que den ganas de tomar desayuno. 9 para las 8 de la mañana, 9 para que sean las 8. Por eso que hoy día la marraqueta está más crujiente. Por eso que aunque es pan añejo, que me quedó del viernes, del sábado, se siente tan rico tostadito con mantequilla, como lo comía el padre Aquiles. Por eso que el tecito se siente más dulcecito, aunque no le he echado ni azúcar. Porque ganó Deportes Vallenar por goleada en casa. ¡Qué bueno! El sábado un partidazo. ¡Resultado final! ¡Qué buena! 6-2 le ganó a Jardín del Edén. Ni el nombre le sirvió a los chiquillos que venían de visita. Jardín del Edén, bonito nombre tienen, ¿eh? 6-2 le ganó Deportes Vallenar. ¡Qué buenos chiquillos ahí! De la mano de Ramón Clime. Cosechando triunfos, faltaban los goles, faltaba un aire fresco, un recambio, un sacudón. No, pero los chiquillos venían con hartas ganas, con harto entusiasmo y le han seguido poniendo color. Felicitaciones a Deportes Vallenar. Gracias a la hinchada. Saludos a Don Ramón. ¿Usted fue o no fue? No, no fue nada. Yo tampoco, no. Me pongo nervioso, fíjese. Capaz que me ponga a gritarle cosas ahí al árbitro, me saquen cuspiando. Faltan 7 minutos para que sean las 8 de la mañana. Bien. ¿Cómo estará Alvarito, eh? ¿Cómo estará la bandita del gigante, no? Maravilloso, espectacular. 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Hoy espero que le haya ido bien a Don Alexis allá en la cuarta región y a la Silvita acá en la provincia el viernes pasado que estaban en esa. 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Ya viene el desayuno.
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0: Cuequitas clásicas, sonoras, alegres, entretenidas, zapateadas para iniciar la semana. Que nos falte el folclor cada día. Y cada día nos acercamos más a las fiestas patrias. Así que no se extraña cuando dicen llegaron las fiestas patrias. Estamos a 2 minutos de las 8, 2 para las 8. 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En vivo y en directo estamos iniciando las semanitas. Y mire, algunas publicaciones que he visto esta mañana. El Camilo Villegas, que estuvo de cumpleaños. Te deseo una semana llena de éxito y bendiciones. Feliz lunes. Buena, compadrito. ¿Festejó o no festejó? Saluda a la amiga Cintia. Mira, el flaco Daniel Mancilla Álvarez. Muchas gracias a todas y todos los que nos acompañaron en estos momentos y días tan tristes de alguna u otra forma. Ya más tranquilo, asimilando todo lo que se viene, ya nuestro padre descansa en paz. Al Tito Mancilla, un saludo al cielo. Saludos, flaquitos, un abrazo. Ahí le mandé un saludo especial también el fin de semana. ¿Y esta foto nueva? No te puedo creer. Mire, ¿y esta chiquilla que será una modelo? Marcia Tapia, nueva foto del Facebook. ¿Qué pasa por acá? ¿Qué pasa? Ah, me mandan esta información. Ah, tiene que ver con las elecciones en Perú. Algo decía la cooperativa en la mañana, ¿eh? Para un lado y para el otro se dan ganadores los viejos. Romina, buenos días, Andresito. Buenos días, provincia. Que tenga linda jornada. Aquí disfrutando del folclore. Ah, de veras que estuvo de aniversario también el Club Deportes Vallenar, pues tiene razón, acá lo estoy viendo en una publicación que subió el Batu. Feliz aniversario, me Deportes Vallenar, feliz de estar en su historia, volveremos eso nomás. Sin duda, hay que ponerle color nomás. Hay que ponerle color nomás, chiquillo. El CEFAM Hermanos Carrera, que son nuestros amigos, dicen 8 de junio, hoy día, Día Internacional de los tumores cerebrales, dice, tiene que ver con la salud. Gracias, chiquillos. Estuvo linda la exposición fotográfica. También la Claudita Andrea dice, mi viejita linda, me dejaste con mi corazón herido, destrozado. Falleció la mamita, por la mamita del gobierno. Ah, mira que estuvo buena. Estoy viendo acá, dice, la Expo Tabor reunió a familias, estudiantes e instituciones en una jornada marcada por la fe, la inclusión y la esperanza. Estuvo bonita esta actividad, ¿eh? La 15ª versión de la Expo Tabor, una tradicional actividad que volvió a reunir a establecimientos educacionales, organizaciones sociales, instituciones públicas y familias tanto de Vallenar y Copiapó, regionalmente unidos. La Plaza Ambrosio Higgins se llenó de ese ánimo y de ese entusiasmo el fin de semana. Gracias al padre Mauricio, que nos mantuvo informado de esta actividad estudiantil, pero también religioso-católica. El amigo Leo, hola compadrito, que tenga linda jornada, muchos saludos, que lo pase bonito. Por acá, escuchando el matinal, como siempre, con la portada folclórica que nos llena de energías, dice. Nos imaginamos en la fonda, es lo mismo que nos pasa a nosotros. Claro. Las 8 de la mañana con 2 minutos, 8 con 2. Gracias, chiquillos, ¿eh? Gracias por el mensaje, por sus saludos, por su buena onda. Don Bato, a ver, me voy al WhatsApp un ratito, después vuelvo al Facebook. Me manda las fotos postales, son 3. Se ve bastante nubosidad parcial, nubes medias oscuras, nubes medias grises. No está cubierto el cielo, estoy hablando de nubosidad parcial. Brumoso, sí, bastante brumoso, muy frío está el ambiente. y los tacos por aquí y por allá, pues, claro, que no paran el movimiento vehicular. ¿Cómo está, don Batu? Buenos días, provincia.
1: Buenos días, amigo Andrés. ¿Qué tal? Buenos días, provincia.
0: ¿Cómo estás, amigo?
1: Lunes, primer día laboral de esta semana, la segunda semanita de junio, así y es, estamos, compadre, avanzando a mitad de año.
0: Ajá.
1: Así que ya estamos llegando a Tierra Santa.
0: Qué bueno.
1: La C46 desde la comuna de Freirina, con mucha neblina.
0: Ah, mira.
1: Nicolasa, Tatara,
0: ya,
1: Machecillo, Quebrahonda.
0: Por eso que hace frío.
1: Hasta

0: Batu, madrugador el Batu. Así que decía que más a la costa hay más neblina. Acá ya se despeja la neblina, pero hay no sea parcial y bastante frío acá en la zona, en esta parte de Vallenar y alrededores. Las 8 de la mañana con 5 minutos. Tiene razón, pues, el Armandito que estuvo hace poco de cumpleaños, ahora está de santo. Hoy el hombre pasó estuvo. Estuvo de cumpleaños los primeros días de junio, la semana pasada. Y esta segunda semana está de onomástico. No te puedo creer. Sigue celebrando entonces. Otra fiesta más. Las 8 con 5 de la mañana.
1: Tejiendo

0: mix de tonadas para disfrutar también con nuestro folclore en este inicio de semana. A las 8 con 10 minutos, 8 con 10, estamos en directo, abriendo los fuegos, como se dice técnicamente, comenzando esta mañanita, iniciando la semana, acompañándole a usted en su despertar, en su levantadita. Ni piensa levantarse abrigada en la camita, quédese ahí nomás todo lo que quiera. Abríguese más si quiere. Póngase una bata bien, bien abrigada, se levanta y prende la tetera y después se va a acostar un poquito. Ponga la oreja así porque la tetera avisa, ¿no es cierto? Tetera con pito, dice el productor acá. Con silbato. 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Estaba viendo unas publicaciones que subió y me mandó en WhatsApp mi amigo Roberto Calderón. Aparecen varias fotos ahí con distintas tenidas ochenteras. Tan buenas. ¿Esto es estilo de inteligencia artificial? ¿Una cosa así? No, están buenas todas las tenidas. Y en cada una aparece ahí con una radio grande de estas con doble parlante que se usaban antes en las caseteras, ¿se acuerdan? Las que se llevaban a la fiesta o si no, cuando se salía a pasear y se llevaban ahí al picnic, al paseo. No, buena, linda la radio. Buenas las tenía. Con los cortavientos de esa época de colores, chaquetas de mezclilla, un teclado bajo el brazo, buena, Colono. Está bonita la foto, ¿eh? Lindo recuerdo. Dice, hola, iré a una fiesta ochentera, ¿qué tenía me sugiere? Están todas buenas, le puse yo. Me manda una foto, lindo amanecer desde Luis 041 para ti, estimado Andrés y amigos de Buenos Días Provincia. Se ve bastante nubosidad, pero ahí en medio el solcito que aparece de a poco quemando algunas nubes, se ven más enrojecidas o anaranjadas. Póngale color nomás, Colono, Buenos Días Provincia.
1: Muy buenos días, provincia.
0: ¿Cómo estás?
1: Muy buenos días, amigo Andrés.
0: ¿Cómo le va, amiguito?
1: Muy buenos días a todos quienes escuchamos este entretenido, cultural e informativo programa
0: cultural
1: matutino.
0: Eso.
1: Desde la comarca de Luí.
0: ¿Cómo
1: saludos
0: todo?
1: Para todos y un lindo inicio de semana.
0: Perfecto.
1: Bendiciones. Que los dioses confabulen a vuestro favor de todos y cada uno. Hay que enfrentar la vida, hay que trabajar positivamente y con alegría.
0: Ajá.
1: Feliz día lunes para todos.
0: Muchas gracias, Colono, muy gentil, muy amable. Buenas vibras para ti también. ¿Se tomaría el cafecito de la mañana? Yo creo que sí, ¿no es cierto? Ya anda en busca de otro ya. Anda en busca del segundo. Que le vaya bien, amigo Colono, ahí en el contacto directo con los colaboradores de los recicladores base. Reciclando ando siempre. Voy a ir al Facebook en un ratito, ¿eh? Porque ya me están hablando los chiquillos ahí. Están dejando sus saluditos. Me distraje un segundo, las 8:15 de la mañana, 8:15.

0: El Baucha, sí, no, buenísima la selección del Baucha. Y las 8:18 de la mañana, 8:18. 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Don Iván Yauco, que dice: buenos días, Andrés, feliz lunes, que este día esté lleno de nuevas oportunidades y buenas vibras para comenzar la semana con energía positiva. 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Alvarito, está contento el Alvarito, tomando desayuno. ¿Cómo está, amigo?
1: Muy buenos días, amigo Andrés. Feliz inicio de semana a todos los madrugadores, que tengan un lindo día lunes.
0: Igual para
1: contento,
0: usted.
1: Contento, señor, contento. Ay, bendiciones.
0: Ay, eso, ahí nomás cortito. Yo le sacaba pica recién el desayuno, dulcecito y la barriqueta crujiente. Yo creo que recién va a ir a comprar pan, Alvarito. Saludos al Chejo, al amigo Sergio, muchos saludos. Marcelita, buenos días, Andresito, aquí disfrutando del folclore con un rico desayuno en la mesa. Saludos, Marcelita, me estáis sacando pica.

tonadas instrumentales con Aurorita y Manuel también lo han solicitado aquí en la parrilla. Las 8:25 se nos pasó volando esta primera parte del programa. Oiga, se sigue remeciendo el planeta. Hay preocupación desde el fin de semana que han habido estos movimientos fuertes. Senapred en nuestro país señaló el fin de semana que el CHOA había indicado que las características de este sismo fuerte, localizado en el sur de Santos, en Filipinas, de 8.2, bastante fuerte, unos 49 kilómetros al sureste de este sector, no se encontraba, digamos, con las posibilidades de amenaza de tsunami en las costas chilenas. Eso es lo que se había dicho el fin de semana. Después había una indicación que señalaba que se estaba evaluando. Y hoy día en la madrugada nuevamente volvían a señalar que habían esas probabilidades. No sé cómo va a evolucionar esto, ¿eh? Igual es un susto y una preocupación para todo el pueblo. Mira, tengo una invitación en el ámbito local. Esta nota me la envía Moisés Vergara. Dice: hola amigo Andrés, buenos días provincia. Por favor, comentar que ya estamos organizando el solsticio de invierno en el Cerro Ceremonial La Juana, en el sector rural de Los Morteros, para el domingo 21 de junio a partir de las 6:30 a.m, o sea, la próxima semana, el próximo fin de semana, para conmemorar el Año Nuevo Indígena Diaguita y en homenaje al póstumo a nuestro querido Jorge Cruz Campillay Diaguita, un hombre dedicado a investigar la cultura de nuestro valle, escritor y fotógrafo, pintor, músico y una gran persona que colaboró en todos los ámbitos con nuestra organización, con nuestros vecinos y amigos y también con la comunidad. Sin duda, completamente de acuerdo ahí el homenaje a Ñupi, me dice Moisés, a Ñupi. 8:27 a.m. Después vamos a entregar más detallitos de estas cositas que les estamos comentando, ¿ah? ¿Eh? Ya pues, suélteme la manga, pues.

0: acordeón tan bien.
1: Bueno, yo ahí en el conservatorio, pues, mi linda. Ahí en Iquique, en el conservatorio.
2: ¿Cómo se manda la partitura el chico gacho?
1: ¿Qué pasa?
2: ¿A dónde el conservatorio en Iquique?
1: Ahí en Iquique, pues, ahí están las más grandes fábricas de conservas del país. Bueno, nos vamos con la cuequita y los marineros, entonces, pues. Fíjate.

0: Así le pasa todo el tiempo a los Perlas, ¿eh? Lárgueme la manga a las 8:32, 28 para las 9. Se pasó volando esta primera parte del matinal con la portada folclórica. Mi amigo Jorge de Vallenar Página Deportiva, que subió, dice: Arauco de Maitencillo Freirina, campeón regional de torneo de clubes campeones. ¡Felicitaciones! Nos sumamos a esas felicitaciones y a esa alegría de los muchachos. Gracias, Jorgito, por subir esa información ahí que acabo de compartirla y leerla. Ya. En mi publicación personal de Facebook, esta madrugada, después de las 6:00 de la mañana, hoy día lo publiqué más tarde, ¿eh? Estábamos relajados como buen lunes. Estábamos en reunión tomando té y conversando. Oiga, no ha publicado, me dijo el productor. Ya, tiro entonces, le dije yo. En mi perfil personal, en donde aparezco como Andrés Humberto Flores Guajardo, escribí: hola, muy buen día. Sí, así fue, bien largo. Primero Dios, buenos días, provincia también. El lunes 8 de junio de 2026 ya estamos en la radio. Linda semana para todos. Quienes le colocaron me gusta, me encanta, me importa, se lo leo. Son los madrugadores de siempre, pues Sergio Antonio Berríos y Cristian Berríos Mancilla siempre le ponen casi junto a la publicación. Luis Manuel Salazar Ramos, Álvaro Torres Torres, Batuel Rojas, Jimmy Alexis Cisterna, salvo al Jimmy, Nancy López, Angélica Pizarro Meneses, Margarita Julio Araya, Don Mauro J.T. Hinojosa, María Viñales Muñoz, Ricardo Ulises Castro Brizuela, Don Iván Yauco Reynoso, Beatriz Trujillo, la Bea, Ángelo Alocarrizo, de ahí de Hacienda Rappers, Milán Salas, Oscar Godoy Araya, Félix Castro Villalobo, Belén Fredes, muchas gracias Belencita, y yo. Ahí somos los que hemos le colocado me gusta, me encanta, me importa. Alvarito fue el primero en saludarnos. Bendiciones para el inicio de semana, Andrés, y para todos los amigos madrugadores, que tengan un excelente día lunes. Contento, señor, contento. Nos quedó de mandar un report para las noticias con el tema del triunfo de Deportes Vallenar ahí, Alvarito, a que se convierta en reportero. Gracias por la tarjetita virtual. Milán Sala, feliz y bendecido día. Gracias a Dios, antes que nada. Saludos desde mi trabajo. Siga con su buena programación. Gracias, amigo. Nancy López, muy buenos días, Andresito, que tenga un bendecido inicio de semana. Margarita Manríquez, buenos días, bendiciones, un abrazo. María Viñales Muñoz, muy buenos días, Andresito, que tenga un gran inicio de semana, bendiciones. Belén Fredes, muy buenos días, Andrés y provincia, un fuerte abrazo, que sea una hermosa semana igual para ustedes, señora Belén. Pircua, aparecieron, buenos días, estimado amigo Andrés, un abrazo, que esté súper bien igual, compadrito. Óscar Escobar, buen día, que sea un inicio de semana bueno para todos y todas, mucho éxito. Rosita Gallardo, buenos días. Iván Yauco, buenos días, Andrés, feliz lunes, que este día esté lleno de nuevas oportunidades y buenas vibras para comenzar la semana con energía positiva, de parte de Iván Alfredo Yauco Reynoso. O sea, lo mismo que nos mandó en Facebook, lo mandó en WhatsApp también. Margarita Julio Araya dice: muy buenos días, Andrés, que tengas una bendecida semana. Eugenia Carmona, hola, buen día, bendiciones, que Dios lo acompañe siempre. Con ese pancito amasado, con esos dulcecitos. La amiga de las cositas ricas. Estamos cerrando ya, pero una yapita corta, por favor, nos pasamos de horario.
1: ¡Hueca larga!

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1: Oiga, y el productor le tiene un regalito a Carlitos, que nos había pedido este temita la semana pasada, el trompo de siete colores. Carlitos Enrique, ¿estás por ahí? Buenos días, provincia.

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1: Son las 8 de la mañana, 44 minutos.
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6: Ya estamos de regreso. Faltan 13 minutos y medio para que sean las 9 de la mañana. Nublado parcial, bastante frío, está helado. No se ve mucho sol. Por eso que la máxima está como probabilidad para unos 17, nada más, unos 17 grados. Aquí en el estudio bastante helado, yo sé que afuera también. Acabo de observar y revisar ahí las condiciones del tiempo. Está bien heladito, bien heladito. Amerita una tercera tacita de té, por favor. Yo pido. 13 para las 9 de la mañana, a esta hora acompañaditos de nuestros auspiciadores, Academia de Canto Complicidad, Vallenar Huasco, ya comenzando el proceso 2026 con los ensayos, entrenamientos, preparaciones, camino a esa gala tan esperada. Se va a pasar volando el tiempo, así que no nos vamos a dar ni cuenta cuando vamos a estar anunciando la gala, Dios mediante. 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Elenita, buenos días provincia, me dice. Javiera, hola Andresito, ¿qué tal? Lucy, hola querido amigo, te mando un abrazo grandotote, tengo frío, me dice. Y yo tengo la culpa, ¿no? Me vaya a helar ahí con el abrazo si está ahí con frío. María Pía, hoy día madrugó, Andresito, espero que tenga un lindo lunes y una buena semana, gracias por acompañarnos. Katy, tanto rato que no nos hablaba la Katita. Buenos días, Katita. ¿Cómo está Katherine? Bueno, ella se llama Katherine y yo le digo Katy. Un saludo especial, que lo pase maravilloso. Espero que nos lleve hoy día unos temitas de Pivo Bryson. Sí, si lo buscamos el fin de semana, nos pegamos un piquero con el productor y encontramos temitas de Pivo Bryson. Falleció Pivo Bryson, pues. Este cantante estadounidense que estuvo en Viña, ganó el Festival de Viña hace mucho tiempo. Let me try again. El tema que popularizó Frank Sinatra, ¿se acuerdan? ¿Cómo le decían a este caballero? ¿El de la voz sedosa? ¿Una cosa así? Tremenda voz, ¿eh? Tremenda voz. No, si lo tenemos programado, chiquillas. Cálmense, esperen un ratito. Tengan paciencia. 10 minutos para que sean las 9 de la mañana. Vamos a tener música popular hoy día. Buena música para iniciar la semana. Bien. Ellos vuelven en gloria y majestad. Pablo Castro, Daniel Guerrero, La Sociedad de Chile, canta La Vida.

0: 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Estamos a 8 minutos de las 9 de la mañana, 8 para las 9. Ya vamos entrando en calorcito. Un saludo cordial para usted, querida amiga, señora dueña de casa, estimada mamá. A los papitos también, jefes de hogar. Trabajadoras y trabajadores de la provincia. Ya el mundo está en el colegio. Ahí están los profesores, los asistentes, los equipos, los directores, directoras. Padres y apoderados que ya fueron a dejar los niños, los que quedan cerquita, los que embarcan en locomoción, transporte escolar. Conduzca con precaución, con mucho cuidado, sea responsable. Bertita, hola Bertita, buenos días.
1: Buenos días, provincia, buenos días, tío.
0: Hola Bertita.
1: Espero se encuentre muy bien de salud.
0: Estamos bien, gracias
1: a Dios.
0: Por acá
1: todo bien, gracias a Dios.
0: Qué bueno.
1: Me ha pasado súper bien.
0: Mire.
1: Así que, eso, tío.
0: Ya, me alegro montones.
1: Y quería pedir un temita, si que fuera posible.
0: A ver.
1: El temita Tú, de Roberto
0: ¿De quién? Roberto Blin.
1: Si es que no es mucha la molestia.
0: No.
1: Ya, tío, que tenga un excelente.
0: Igual usted, Bertita.
1: Una excelente semana.
0: Eso.
1: Y que Dios me lo bendiga siempre.
0: Muchas gracias, Bertita.
1: Bendiciones.
0: Bendiciones para usted. Yo también. Yo también te quiero mucho, Bertita. Salud a la María. A mi amiga María Flores. Salud a la family. Y a la Bertita que quiere escuchar a Roberto Blin, con N final, Roberto Blin. Tú. 6 para las 9 de la mañana. Ahí está el pedido musical que ya ingresó a la parrilla del matinal. Carlitos Enrique, ¿cómo estás, Carlitos Enrique?
2: Buenos días, provincia.
0: Hola.
2: Buenos días, Chile.
0: ¿Qué tal?
2: Buenos días, Andresito.
0: Yuju, yuju.
2: Muchas gracias por ese bonito tema, romance de infancia.
0: Mira.
2: Lo escuché con mucha atención.
0: Claro.
2: Y te voy a enviar la letra. Porque además don Alejandro Galá Jiménez
0: ¿ya?
2: compuso varios poemas.
0: Me imagino.
2: Entre ellos Sonidos de flauta en el alba.
0: Mira.
2: Aldea en sombras.
0: Ya.
2: Y muchos más.
0: Claro.
2: En realidad el título de la canción es Romance de Infancia.
0: Ya.
2: Que empieza Trompo de Siete Colores sobre el patio de la escuela donde la tarde esparcía sonrisas de Madre Selva. Y
0: qué bonito.
2: Todo lo que cantan los guasos quincheros.
0: Sí, pues claro.
2: Un abrazo y que tengas un bonito día,
0: gracias.
2: Andresito.
0: Gracias, Carlito, para ti.
2: No llenar.
0: Sí, hija, no va a llenar. Ahí está, mira. Trompo de siete colores.
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0: De esa canción nos hablaba la semana pasada Carlito y que no la pudimos encontrar. Así que el jefe tuvo que bajarla y agendarla ahí en la parrilla de los guasos quincheros. Trompo de siete colores.
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0: Dice que se la dedicaron a la escuelita en donde él estudió, pues. Ahí en Casablanca, en Valparaíso, mira tú. No me habló más de la canción, pues me habló de otras cositas en este rato. Pero no, está bien, ahí no se preocupe, Carlito, ¿eh? Se agradece. Tin, tin, tin, tin. 4 para las 9 de la mañana, 4 para que sean las 9. Carlito siempre con un aporte importante. Iván Yauco, ¿dónde anda, compadre? ¿Qué tal?
4: Buenos días, Andrés.
0: Hola.
4: Saludos cordiales.
0: Yuhu.
4: De los valles transversales de la región de Atacama, como Chile.
0: Bien,
4: de parte de Iván Alfredo Yauco Reynoso.
0: Hola.
4: Nominado al Premio Nevado de Oro 2026,
0: mírate.
4: San Rafael Mendoza.
0: Oh,
4: por su escrito, La Ruta del Arriero.
0: Oh, qué
4: por Ailao Yauco Carrizo.
0: Mira, me alegro montones. Te felicito, ¿eh? Con esa nominación. Ojalá que la consiga, que la obtenga ahí. No hay drama, sí, ¿no, amiguito? Háblenos cuando quiera nomás, que me mandó un mensajito por ahí. ¿Qué dice el profesor Cristian Álvarez, director de la Escuela Gabriela Mistral? Hola.
5: Hola, Andrés.
0: Hola.
5: Buenos días, provincia.
0: ¿Cómo está?
5: Un gusto de saludarles nuevamente a través de la radio XCuba 5.
0: Hola, ¿qué tal?
5: Desde acá de la Escuela Gabriela Mistral, un gran saludo para todos. Indicarles que durante esta semana tenemos algunas actividades con nuestros estudiantes, especialmente nuestros estudiantes de octavo básico que van a visitar el día jueves el ITSEP para ir conociendo un poco la oferta de las especialidades que ofrecen los establecimientos de nuestra comuna.
0: Excelente.
5: Así es que eso es lo que tenemos para informar junto con un taller que van a participar nuestras educadoras de párvulo en la ciudad de Copiapó.
0: Buenísimo.
5: Para ir adentrando también a los niños en, de temprana edad en el mundo de la ciencia. Eso es lo que les puedo contar hoy día desde acá de la Escuela Gabriela Mistral. Un abrazo. Excelente. Para todos, que el Señor les bendiga y que sea una bonita semana.
0: Muchas gracias, igual para ustedes como unidad educativa. Ahí está don Cristian Álvarez Mann, que es director de la Escuela Gabriela Mistral de Vallenar, la recordada y mítica Escuela 2. Vamos con Paulina Rubio y Morat. Mira qué buena dupla se armó aquí, ¿eh? Para la canción Nuevo Vicio. 2 para las 9.

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1: 9:02.
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5: De regreso, ya son las 9:07, 9:07. Se va pasando el frío porque estamos en calorcito aquí. Calor humano irradiando con fuerza. 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Llegó la hora de revisar los santos de la semana. Se inicia la segunda semana de junio, semana del 8 al 14, bien ordenadito está el mes de junio. Hoy día San Armando, mañana Efrén y Efraín, el miércoles 10 día de Paulina, y Paulino también, ¿o no? ¿Podrá ser? Jueves día de Bernabé, ¿Bernabé o no? Y Trinidad, por si acaso, ¿eh? Sí, el jueves Bernabé y Trinidad. Viernes 12, Onofre. El sábado 13, Antonio de Padua. San Antonio de Padua, San Antonio. Los toños van a estar de onomástico. Día domingo 14, Eliseo. Ahí están los santos de esta semanita. Atención, Bertita, ¿estás por allí o no? La canción que pediste con Roberto Blin.
6: Ya estamos de regreso en Buenos Días, Provincia.

Roberto Blin cantando tú un clásico a las 9:13 para complacer a nuestra audiencia y por supuesto también algunos pedidos que están ya llegando ahí a la parrilla, junto con ello algunas sugerencias de algunos artistas sin canción específica, también nos ayuda mucho eso, nos alivianan la carga. 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Estamos pendientes con las efemérides. Vamos a revisar las efemérides en este 8 de junio. Vamos a partir primero con esta agenda gorda que es la de Chile y el mundo. Vamos a revisar 8 de junio, efemérides. 1810, nace Robert Schumann, compositor romántico alemán, considerado uno de los más grandes dentro del género musical lírico. Mientras estudiaba Derecho, dedicaba parte de su tiempo a su afición, que era la música, a la vez que despertaba en él la vocación de la composición. Compuso una serie de piezas de piano como Sonata en Sol Menor, Fausto, Manfredo, Genoveva, Oberturas y Conciertos y varias obras vocales. Sufría continuos ataques de demencia que le llevaron a intentar suicidarse, inclusive muere loco en el año 1856 en Edenich, internado en un sanatorio. Mire las cosas como son, ¿eh? Cómo terminan, por Dios. Por eso es que hay que gozar la vida mientras estamos vivos, mientras estemos conscientes, disfrutarla mucho. En 1917 muere Enrique Lefebvre, de nacionalidad francesa, contratado por el gobierno para dirigir enseñanza agrícola en nuestro país. A él se debe la fundación del Instituto Agropecuario Agronómico. Tuvo a su cargo la Cátedra de Agricultura y enseñó todo lo relacionado con ella, especialmente vitivinicultura y verificación. Escribió numerosos tratados agrícolas, fue el modernizador del paseo de la Quinta Normal en Chile y realizó excursiones científicas por toda Europa y América. Obviamente fue captando ideas que las logró transmitir y canalizar en nuestro país. Se le agradece, pues claro. Fue impulsor. En 1953 fallece en Santiago Ernestina Pérez, primera mujer médico en Chile. Hizo sus primeros estudios de anatomía en el Hospital San Borja y luego en la Escuela de Medicina, titulándose de médico en el año 1884. Falleció en Santiago a los 88 años de edad. Se le llamaba médico porque ese era el grado de la carrera a la cual se optaba, médico, y era generalizado para hombre y mujer. Ahí está la primera parte de las efemérides desde el 8 de junio. Esa es la agenda nacional e internacional. La chilena que destaca. Esta es la agenda de las hojas amarillentas en nuestro país. 8 de junio 1838. Llega a La Serena Ignacio Domeico, ilustre sabio polaco que realizara en el país varias exploraciones de mineralogía, llegara a ser rector de la Universidad de Chile. Ignacio Domeico, que lleva obviamente nuestra localidad perteneciente a la comuna de Vallenar su nombre, en homenaje a él, pues. En 1893 se dispone la numeración correlativa de las leyes, que hasta entonces se nombraban por sus fechas de aprobación. La ley número 1, de acuerdo con este decreto, es la prórroga por 10 años de la prohibición de comprar terrenos a los indígenas y se dictó el 11 de enero del año 1893. En 1910 nace en Viña del Mar la escritora María Luisa Bombal, autora de la famosa novela La última niebla y el cuento El árbol. Se le considera una de las grandes renovadoras de la narrativa nacional.
Y aquí aparece una foto en la agenda de efemérides. ¿Sabe usted? Ahí aparece la foto de María Luisa Bombal, escritora en blanco y negro. Muy buena moza la dama por lo demás. Sigo por acá. En 1953 muere en Santiago a los 88 años de edad la doctora Ernestina Pérez, primera mujer que se titulara de médico en Chile en el año 1884. También venía una mención importante para este hito protagonizado, impulsado por una mujer. Las 9:19, efemérides, cultura general. Volvemos a la música, viene el grupo Duo Reich.

Niña se llama esa canción con Rey, que Rey es el nombre del grupo, ¿eh? O el nombre del dúo. Estamos ya en las 9:22 de la mañana. Las 9:22 me quedé pegado ahí mirando el digital. Estaba viendo la temperatura, subió un poquito. Tenemos 12, 13 grados aquí en el estudio. Afuera debe estar un poquito más helado. Unos 10, unos 11 tal vez. 9:22, gracias Carlito por mandarme los pantallazos de las letras que me estabas comentando, ¿eh? Sí, está bien bonito, está bien bonito. Es el poema Sonido de flautas en el alba. Ah, el que me estaba leyendo, claro. Está bien bonito, está bien bonito. Ahí lo vamos a archivar, lo vamos a guardar. Dice, con cariño solo me salieron de escuadra. No te preocupes, se lee, se entiende, está clarito. María Cristina, hola amiguita, buenos días provincia, hola querido Andrés, saludarte con mucho cariño en este día, te encargo un temita de los Vázquez, uno movido, me dice, ya no hay problema, ahí el productor te va a buscar uno. En un ratito más estaremos revisando los portales informativos para ver cómo está el panorama. Recuerde que llegamos hasta un cuarto para las 12 en el matinal. Y después al mediodía estamos con Hora de Noticias para iniciar la semana. ¿Ahí encontró algo de los Vázquez? Para la amiguita entonces.

Fuera que vuela con los Vázquez, las 9:26 de la mañana. Agradecerle al padre Patricio Jara, el padre Pato. Dice: hola Andrés, ¿cómo estás? Te envío la información de nuestro aniversario como parroquia. Hemos estado bien junto al padre Antonio. Oficialmente todavía no ha llegado un nuevo sacerdote, dice. A pesar de que yo había tenido esa información. Aniversario Parroquia Inmaculado Corazón de María de Allenar. Comenzaron el 5, sigue el 7, después se saltan al 13 y 14 de junio. La fortaleza, justicia y templanza se unen para demostrar que la fe puede mover montañas. ¿Qué es lo que hicieron? El 5 de junio a las 4, tarde sobre rueda. Ah, la actividad que efectuaron el fin de semana estuvo muy bonita esa. El día 7, tarde recreativa, desde las 2:30, eso ya se efectuó. Y esta semana que viene, fin de semana, sábado 13 y domingo 14, está el corso. El sábado 13 hay un corso de Corazón de María a partir de las 4 de la tarde, ¿no? Sí, 16 horas. Y el día domingo, para el cierre, misa aniversario, 14 de junio, a las 11 de la mañana. Ahí está la parroquia Inmaculado Corazón de María de aniversario, con actividades que han estado efectuando ya del fin de semana que pasó y del fin de semana que viene. Así que excelente, buenísimo. Gracias, padre Pato. Y saludo al padre Antonio también, pues. Evangelizando el Valle del Huasco, especialmente la comuna de Alto del Carmen.

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3: 9:31.
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5: Algo. No se trata ni de flores ni regalos. Voy a tratarte de explicar.

Caminar de tu mano, a pesar de que en Río Roma, a pesar de que ese tema tiene su fuerza, su energía, su música, pero es muy romántico, es muy romántico. Es que el romanticismo se atribuye a canciones lentas. De hecho, eso es así. Las canciones lentas son románticas, principalmente o particularmente. Pero también las letras de las canciones, algunas que suelen tener mucho ritmo, como esta, también tienen su romanticismo. Además, un romanticismo puro, muy tierno, muy bonito. Caminar de tu mano. 24 para las 10. ¿Estamos listos? 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La Silvita, Carmencita, mi amiga Tere. Hola, buenos días, don Andrés. Buenos días, Andresito. Buenos días, querido amigo. ¿Qué pasa? Ah, dice, le pido un favor. Ah, esto es para usted solamente. Ah, ya no lo tengo que leer al aire. No lo tengo que leer al aire. Vamos a revisar el portal de Emol. Bodanovic reitera que el folleto del PS contra Kast fue un error y asegura que se tomaron medidas serias, drásticas. La presidenta del PS intentó dar por superado el hecho. Sánchez recorta distancias con Fujimori en Perú, menos de 40.000 votos de diferencia. La ventaja de la derechista corre riesgo de evaporarse. Fujimori admite un empate técnico en Perú. Inédita incautación, detectan más de 100 toneladas de droga impregnadas en madera que viajaría a 15 países. ¿Estará Chile ahí? Una acusación que daña a Chile. Marfan e Izaguirre, Marcel y Velasco salen en defensa de Nicolás Grau. Inflación da un respiro, el IPC de mayo se ubica bajo lo esperado al anotar un alza de 0.2%. Con esto el dato anual bajó del 4%. En vivo, John Mueller analiza actualidad política española y visita del Papa León XIV. Para estar al día con la información y los demás temas comentados, visita EMOL, página virtual disponible en Internet. Atacama, 7 de 8 carabineros detenidos por corrupción quedaron en prisión preventiva. Fueron formalizados por obstrucción a la investigación y otros. Ya. El retorno de Xi Jinping a Corea del Norte, las claves de una relación a prueba de misiles. Este jueves arranca el Mundial. ¿Qué pasará durante este mes con el fútbol chileno? ¿Habrá acción en el balompié nacional? Otra estrella se cae del Mundial. Brasil pierde a uno de sus titulares a días de iniciar la cita. Mira la durísima entrada que impactó y se viralizó en un entrenamiento de España a días del Mundial y la contundente aclaración del director técnico. Ranking ATP, Tabilo y Garín suben mientras Jarry sigue derrumbándose. Revisa cómo quedó el top 10 tras el título de Cerver en Roland Garros. El potente desahogo de Zverev tras ganar Roland Garros, la revancha que se tomó con uno de los críticos y los mensajes de Nadal y Alcaraz. Furia en Colo-Colo, dura acusación de Correa contra el arbitraje tras derrota ante Huachipato y Vidal repasó de nuevo a Nicolás Córdoba. No voy a tolerar faltas de respeto. Gago dispara contra un árbitro. Responde si es fracaso, eliminación de la U en Copa de la Liga. Repasa el sincero desahogo del volante de Concepción tras duro cruce con el Nano Díaz. O sea, pasó de todo este fin de semana. Análisis de la PDI a encerronas en Región Metropolitana, vínculos y vehículos recuperados, puntos críticos y horarios más frecuentes en que suelen ocurrir.
Sánchez por salida de subsecretarios. El ministro hizo una evaluación del desempeño de su equipo. Secretaria del Senado, flancos y fortalezas marcan recta final entre Rojas y Lobos. La definición se votará el 16 de junio y requiere 2/3 de la sala. Homicidio en La Serena, asaltante dejó a víctima agonizando y regresó a matarlo. Qué terrible, por Dios, qué sangre fría. Qué cabecita, qué pasará por la mente de esta gente. No tiene temor a herir, lastimar o a matar a alguien. Ahí está, pues, el sujeto quedó en prisión preventiva, dice. Del auge de vender en Mercado Libre a expansión regional, el camino que trazó Mike Lynn en 7 años. Saavedra PS, no tengo dudas que levantar el secreto bancario sería disuasivo para bandas. Armenia ratifica desmarque de Rusia y giro hacia Occidente tras triunfo de primer ministro en elecciones. Delivery mundialero, la guerra de ofertas que se viene entre las apps y el desafío logístico que impone la Copa. Se anticipan descuentos y una creciente demanda. Sí, porque los viejitos se van a sentar a ver los partidos, ¿no es cierto?, en su televisor gigante. Van a pedir un delivery. El viaje alrededor del mundo que permitió el hallazgo de una pieza del Caza 212. Una familia francesa encontró parte del avión accidentado. Trump, tras nuevos ataques cruzados entre Israel e Irán, deben parar de disparar. Ejército de Israel responde y lanza misiles. Trump dice que llamará a Netanyahu para que no responda. Irán lanza ataques con misiles. Israel activa alertas. Carmona PC, hay que preguntarse por qué tan pronto los estudiantes salieron a las calles. Violenta noche en Lampa, hombre muere apuñalado y otro queda en riesgo vital tras recibir 6 disparos. Este último fue trasladado por su pareja a un centro asistencial. Gobierno retrocede y da luz verde para que Core sigan trabajando en el segundo piso. ¿Listo para formalizar tu negocio? Pon a prueba tus conocimientos sobre cómo realizar el proceso de esta trivia. Pánico y edificios colapsados, las imágenes del fuerte terremoto de 7.8 que sacudió a Filipinas. Y hay otros informes que hablan de un 8.3. Ya los viejos lo bajaron ya. Fuerte terremoto de magnitud 7.8 en Filipinas, por Dios, ¿no? Le bajan el perfil hasta los movimientos telúricos, oiga. Hay un temblor fuerte de 7 grados en la tercera región. En la zona central los medios ni pescan para todo Chile. Hay un temblor chico en Valparaíso o en Santiago de 5.1 y hablan todo el día. Viejos retamboreados. Estudio revela que la movilidad laboral disminuyó en Chile. Arzola responde por embargos de cuentas de deudores del CAEU. Avisos, es importante hacer cumplir la ley. Nos tienen agocotados los viejos ahí que estudiaron. Ay, señor, ya, son las 9:44. Me voy a tomar un tecito mejor para relajarme. Ah, qué temazo este. Muy buena, muy buena, muy buena la dupla aquí. Esta es una colaboración. Gente de Zona y Jesse Joy.

0: le puedo creer, sí. Mire, bueno, Jesse y yo y gente de Sora en las 3 AM. Buen tema, buen tema. Y además que tiene un mensajito, tiene un mensajito oculto ahí. Faltan 12 para las 10 de la mañana. En vez de subir, la temperatura bajó. Estábamos recién como en 13 grados y bajó a 11, imagínense. Está helado acá en el estudio, está helado el ambiente. Todos dicen lo mismo, Andresito, que hace frío, que está helado. Hay algunos que no se han podido levantar porque están recién descongelándose. Cuando uno saca el producto del freezer, así como para cocinarlo, tiene que sacarlo el día antes, ¿no es cierto? Para que se empiece a deshielar. Salvo que tenga algún deshielador automático. Ah, bueno. También se estaba descongelando don Alexis. ¿Cómo está, amiguito? Buenos días, provincia.
1: Buenos días, provincia. Buenos días, Andrés.
0: Hola.
1: Acá Alexis de Fernanda Limpieza.
0: ¿Cómo está, amigo?
1: Hoy ya trabajando, ya también agendando hora para nuestra clientela para esta semanita.
0: ¿Ya?
1: Después de un merecido descanso en la playa.
0: Por supuesto.
1: Y Silvita por allá, por el interior, viendo a su madre.
0: Mira tú.
1: Estuvimos separados este fin de semana,
0: está
1: pero
0: bien.
1: Felices porque estuvimos con nuestra matriarca.
0: Cada se uno, echan de menos así, matriarca. También es bonito.
1: Así que ayer llegamos justito a Vallenar y ya hoy estamos preparando todo para trabajar. Así
0: buena,
1: que un
0: buena.
1: Saludo para toda nuestra clientela y que llamen al 975-71-72-36. Somos Fernanda Limpieza, su empresa de la higienización de lavados de textiles. Así, muchachos, que tengan una linda y hermosa semana. A cuidarse del resfrío, a abrigarse, no hacer cambio de temperatura muy
0: eso.
1: Brusco.
0: Buena, buena, buena.
1: Porque está muy, muy helado, Juan. Pero aquí te llamáis Andrés. ¡Está helado, Andrés! ¡Chao, chao!
0: Ah, le salió así como cuando los canes rezongan. Una cosa así. Oiga, qué organizado, ¿ah? ¿Eh? Organizado en Alexis con la Silvita. Viajaron cada uno a sus territorios, se juntaron a la misma hora de vuelta. Está bien. Rico así echarse de menos. Buena, don Alexis. Saludó a la señora María Cristina también, ahí en la playa. Oiga, pero si es de humano querer descansar y cambiar de rutina. No todo va a ser pega, todo nos hace bien. Rico desayunito hasta ahora. Más frío, más calientito el desayuno, más contundente. ¿A dónde vamos a ir a parar? ¿Quién dice así? Morat.

0: Morat estaba en la música. ¿A dónde vamos? ¿A dónde vamos? ¿A dónde vamos a parar? Es una cosa así, ¿no? Faltan 6 minutos para que sean las 10 de la mañana. Eugenia, ¿cómo está Eugenia? Buenos días, provincia.
1: Hola Andrés, buenos días.
0: Buenos
1: Espero
0: días.
1: Que se encuentre bien.
0: ¿Cómo está?
1: Saludos a todos los auditores.
0: En su
1: que
0: nombre.
1: Tengan un lindo y bendecido día.
0: Gracias.
1: Un poquito frío, pero ya saldrá
0: sí,
1: el sol.
0: Está heladito.
1: Así es que.
0: ¿Usted cree que va a salir el sol?
1: Bien, gracias a Dios. Aquí con mi pancito.
0: Ya, qué rico.
1: Y tóqueme una canción más movidita, pues.
0: A ver.
1: Ya, a ver si los abrigamos algo.
0: Claro, pues. Si toda la música que estamos
1: un lindo,
0: tocando está muy bien.
1: Día. Y gracias, señor. Contento, señor, contento.
0: Y ya, la Eugenia Hurtado Carmona. Contento, señor, contento. Tírate un par de ayuyas para acá, pues dos pancitos amasados tostaditos que te hayan quedado crujientes. De esos me gustan a mí. ¿Y por qué pidiendo música movida si toda la música que estamos tocando está movida? No hemos tocado nada romántico salvo el Tú de Roberto Olín, que tampoco es tan lento. Toda la música tiene su ritmo. Hoy día no me pidan cumbia. No, hoy día no tengo cumbia. Ni rancheros tampoco. Música popular, día lunes. 5 para las 10 de la mañana. A gozar todo el mundo. Más rato. Sí, más rato vamos a tocar algo más movidito ahí. A ver. Estoy listo para revisar el portal de El Noticiero del Huasco Papel Digital. ¿Ya buscó la página? ¿La actualizó? Estamos bien entonces. 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Justo me están trayendo una mitad de sándwich porque como sobraron 2 sándwiches, entonces los repartieron mitad y mitad. ¿Vamos a comer tanto hoy día? ¿Un pan y medio no será mucho? Tendría que traerme más té entonces. Ahora sí, voy a revisar el noticiero del Huasco Papel Digital. Detectan mosca de la fruta en Puerto Huasco. ¡Por la miércoles! ¿Por qué no detectaron otra cosa mejor? Bajo el desierto, investigación busca proteger especies invisibles. ¿Y por qué no cuidamos lo que vemos? Sobre todo cuando llueve el desierto florido, por ejemplo. INEA Intihuasi presenta avances en agricultura familiar y rubro caprino. Deportes Vallenar vuelve a ganar e ilusiona a su hinchada. Es que el sellado, muy bueno. Opinión, una metáfora histórica, libertad, igualdad, fraternidad y progreso. Sella 2, sella 1. Sección puntos de vista, viene lo mismo que acabo de leerle. Visitar un museo no basta. INEA Intihuasi presenta avances en agricultura familiar y rubro caprino. Iniciativas financiadas por el gobierno regional han beneficiado a 377 agricultores y 50 crianceros. Acá viene, pues. Con goleada y el regreso de Ramón Climet, Deportes Vallenar ilusiona tras vencer 6-2 a Jardín del Edén. No le sirvió de mucho que vinieran del Edén, ¿no es cierto? Y que fueran todo un jardín. Muy florido, pero acá el desierto florece más bonito, muy chatito. SAG inicia campaña de control de mosca de la fruta en Puerto de Huasco. Adolescentes, 11.7% consume tabaco y 34.5% se expone al humo en casa. ¿Qué más tenemos por acá? Invitan a taller sistema de compensación de emisiones. Bajo el desierto, investigación busca proteger especies invisibles. Claro que con tantas estas cuestiones de placas de fotovoltaica ya no vamos a ver el desierto florido en un tiempo más ya. Seremi de gobierno valora anuncios sobre el registro único de vándalos e incivilidades RUP. Así se denomina eso, ¿no? ¿Qué más tenemos por acá? Eso sería todo. Ahí nomás. Terminé rápido. El noticiero del Guasco Papel Digital, la lectura rapidita express. Métase a las páginas virtuales y ahí se entera de todo lo que pasa. Usted lo puede leer en completo. Esta se la vamos a llevar a la ¿cuánto se llama? La Eugenia, que quiere bailar vendiendo los pancitos amasados. A gozar todo el mundo. Lo vas a bailar. Salta, salta, salta. Tírate una churrasca. Acá el productor dice para pagar la propaganda.

0: Son las 10 horas, 4 minutos.
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5: Ya estamos de vuelta, son las 10 con 8 de la mañana. 10 de la mañana con 8 minutitos. ¡Qué manera de ponerse el lado, por Dios! 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Escuela de Lenguaje Alberto Hurtado, pasaje Maitén, Quinta Valle, educando con amor ahí. ¿Qué dice nuestra locutora número 2?
6: Ay, Andresito, sí, sí está movida la música, está bonita. Pero igual, ¿sabe qué? Me había olvidado. El sábado estuvo de cumpleaños mi bebé, mi Gabriela Licuime Carmona. Mira. Ella cumplió 25 años. Así es que no le hablé porque usted no estaba el sábado.
5: Po. No, pues.
6: La saludé, sí, a ella, dije yo, pero el lunes la saludo.
5: Claro, claro.
6: Así es que yo cuando estaba ella chiquitita, bebé, ¿sí? Le dediqué la canción Chiquita Mía.
5: Sí, bonita esa.
6: Es así bonita. Es que si pudiera, por favor.
5: Claro, encantado.
6: Gracias.
5: ¿En qué topamos? Ahí estaba la querida Eugenia, saludando a su bebé grande, la Gabriela, de cumpleaños. ¿25 años? Hombre, ha hecho una chiquilla todavía.

Chiquita mía, en la música está Álvaro Torres. Son las 10 de la mañana con 15 minutos, 10 y cuarto de la mañana. Aquí seguimos en el matinal disfrutando la programación de este lunes, hoy día 8 de junio. 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Están cerradas las inscripciones hasta nuevo aviso. Son las 10 de la mañana con 16 minutos, 10 con 16. ¿Quién estuvo de cumpleaños hace poquito? A ver, aquí los voy a pillar. Aquí los voy a pillar. ¿Quién estuvo de cumpleaños hace poquito nomás? Un cantante, un artista. Su grupo se llama Los 440. Ah, ya pilló la papa. Juan Luis Guerra. ¿Sabe cuánto estuvo cumpliendo Juan Luis Guerra? 69 años. ¿Sí? Plenamente vigente. Creo que viene a Chile, ¿o no? ¿Por ahí hay algo?

Burbujas de Amor, una de las bachatas que tiene millones de reproducciones del repertorio de Juan Luis Guerra. Juan Luis Guerra, cantautor y arreglista dominicano. Hace poquito nomás, pocas horas, el día 7 ayer estuvo de cumpleaños, 69 años cumplió, junto a los 440. Nació un 7 de junio de 1957, claro, en Santo Domingo, República Dominicana. Fíjese que estaba viendo la cantidad de premios que ha recibido por los discos, los álbumes y también por las producciones musicales. Universalmente reconocido como uno de los máximos exponentes de la música latina, especialmente la bachata y el merengue. Ha vendido más de 15 millones de discos y ha ganado más de 30 premios Grammy a la música latina. Creador de un sonido global que fusiona el merengue, bachata, salsa, bolero y jazz, elevando los ritmos caribeños a un estatus internacional. ¿Quién no ha escuchado el Ojalá que llueva café, la Bilirrubina, Burbujas de Amor, que lo estábamos escuchando, que es una de las bachatas románticas con más reproducciones, junto a Bachata Rosa, Como Abeja al Panal y otras tantas? ¿Se ubica o no se ubica en el repertorio? Esta también es bonita, mire. ¿Se acuerda de este tema? Yo me acuerdo que lo pedían mucho en las radios.

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1: Son las 10:30.
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Ahí estaba Camilo, el del Mostachito Fonseca, gran artista, y Chayanne, pues el ídolo de siempre, invitado especial en nuestra programación y a quien más solicitan dentro de todos los artistas. Para aquí estamos con cosas. Sí, al que más solicitan, Chayanne. Mire, nos va quedando una horita de matinal, son las 10:43, 17 para las 11. Hasta antes del mediodía estamos con el matinal, se nos pasó volando la mañana. Con frío o sin frío es la misma cosa. Saludando a nuestra audiencia, a nuestras auditoras y auditores, colaboradores y amigos, fieles madrugadoras y madrugadores. Por acá, la Eugenia también nos dejó un saludito. Ah, muchas gracias. Margarita Julio. Bueno, estoy leyendo. Margarita Julio Araya dice, muy buenos días Andrés, que tengas una bendecida semana. Eugenia también nos saludó por Facebook. Janito, muy buen día laboral, estimado Andy. La Chávez, gracias Dios por este día, por un día más de vida, amigo, que tengas una excelente semana. Éxitos, bendiciones, saluda a Martita, dice Cuadra Juana también. ¿Qué nos mandó? ¿Qué nos mandó Cuadra Juana? Ah, una tarjetita virtual. Ya, correcto, gracias. Gracias, se pasaron. Linda la mañana, bonita la mañana. Muy helada, sí, pero bonita al fin. Tenemos que irnos habituando porque estamos en los últimos días y semanas del otoño. Se supone que el invierno llega el 21, ¿no es cierto? Claro. ¿Cómo vendrá la nueva estación? No estamos muy seguros porque hay muchos informes, muchos vaticinios, hasta pronósticos. 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María Pauli, muchos cariños, el amigo Luis, hola Luchito, hola compadrito, dice, buenos días don Andrés, que tenga linda jornada, el amigo Pedro, hola, está buena la música, me gustó, dice. Lo bueno es que complace a la audiencia. Por supuesto, amigo. ¿Quién quiere escuchar a Carlos Vives? Al filo de tu amor me pidieron, ya lo tengo por ahí programadito. Y alguien me pidió un tema de un artista que se llama, espérate, ¿dónde está? Lo dejé listo acá recién, pues. Fidel Nadal, me dijeron que si tenía un temita de Fidel Nadal, claro, por supuesto. A mí me gusta mucho ese Luz y Compañía, espero que te guste a ti también, ahí está para complacerte. Onda Reggae,

0: Es como la canción que más hemos escuchado y tocado en las parrillas de Fidel Nadal, a Luz y compañía. Faltan 9 minutos para que sean las 11 de la mañana, 9 para las 11. A ver, tengo unos saluditos para la señora Miriam, para don Antonio, para la amiga Iris, para el amigo Álvaro, gracias por el informe. Don Raúl, buenos días. Don Andrés, el amigo Esteban, buenos días provincia. Esteban Mauricio, así lo agendé en WhatsApp, sí está agendadito ya. A la amiga Yari también, Yari con J, dice que se pronuncia Yari. Es como un nombre artístico que tiene ella, sí, es como un nombre oculto. Un saludo para todos ustedes, gracias por estar en la sintonía. ¿Qué dice Marión? Hola Marión, ¿cómo te va? ¿Dónde andabas?
1: Buenos días, Andrés.
0: Buenos días, ¿qué tal?
1: Sea tu día bendecido.
0: Igual.
1: La semana. Espero que tu madre esté bien.
0: Sí, un abrazo. Estamos para todos ella, bien.
1: Para ti.
0: Gracias.
1: Para todos tus auditores.
0: Gracias.
1: Y hartas bendiciones.
0: Muchas gracias, amiga Marión.
1: Yo ayer disfruté.
0: ¿Dónde
1: tú? Descanso en Guasco.
0: Ah,
1: fue maravilloso.
0: Qué bonito.
1: Me encontré con una amiga.
0: ¿Ya?
1: Miriam. Así que fue hermoso. Caminando hacia el muelle.
0: ¿Ya?
1: Ahí estaba ella sentada con su hija.
0: Así mira tú.
1: Disfruté, estuve un ratito con ella.
0: Conversando.
1: Después me vine.
0: Ajá.
1: Por la orilla de la costanera.
0: ¿Ya?
1: Así que fue. Estuve contenta.
0: Eso fue en la tarde.
1: Una cosa por eso.
0: Fue en la tarde.
1: Estuve almorzando ahí en el restaurante.
0: ¿Dónde?
1: ¿Cómo se llama? El restaurante Las Delicias. Ahí estuve almorzando.
0: Ah, en toda la esquinita.
1: Le puse el gorro al restaurante La Pica. Así que estuve ahí y después me vine.
0: Me gustó el cliente.
1: Ah, se hizo bueno. La noche, sí.
0: Sí, me imagino.
1: A las 6:30 ya estaba
0: oscuro. Ah, no, pues ya era 11 comidas.
1: En el muelle sacamos un par de fotos, estuvimos conversando.
0: Yeah.
1: Después me vine.
0: Qué bueno.
1: Un abrazo, como tiene que ser poquitito, cortito, así que correcto, exacto. 10:04.
0: Chao, amiga, ahí estaba Marión. ¿Te fue a almorzar como a las 6:30? No, pues ya es como 11 comidas, ya faltó partir una taza de té, ¿no? Saludos, Marión, que tengas lindo día, buena jornada. ¿Y a qué hora va a tocar a Pivo Bryson? Ya me están apretando, ya ves. Saluda a don Antonio. Sí, es que dice que se reportó tarde porque pasó un poquito de mala noche, dice. Pero que esté bien, le mandamos todos los cariños. Cuídese. Está faltando Carlos Vives para cerrar esta media hora, ¿le parece? ¿Y dónde dejó a Carlos Vives? Allá. Póngalo al aire nomás, sí, para cerrar esta media hora.
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Un tema más reciente de Carlos Vives, Al filo de tu amor. Las 10:58, saludos a Lucy Janet, que recién se reportó. Con harto frío, pero se reportó. 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

0: Son las 11 horas, 5 minutos.
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Los Ciencios, y ahí estaba Nelly Furtado, ¿no? Buena, buena música, buena para acompañarnos a esta hora de la mañana y en este lunes comenzando la semana. Música popular hoy día, música popular, sí. Para todos los gustos, bien variadita por lo demás. 11:16, le quiero recordar que esta semana que acaba de comenzar es la segunda semana de campaña para juntar recursos para apoyar a la agrupación Patitas Vallenar, que está encabezando la escuela de lenguaje Alberto Hurtado, la escuelita. Ellos también como unidad educativa han impulsado desde la semana pasada, si no me equivoco, lo comenzaron el jueves 11 y van a terminar, no, lo comenzaron el jueves 4 y lo van a terminar el próximo 18, o sea, por lo menos van a tener varios días, todavía hay tiempo para colaborar ahí. Si usted lo quiere hacer directamente con la agrupación Patitas Vallenar, también es importante que lo haga, porque ellos están pasando por un momento medio difícil, no hay recursos y es mucho lo que hacen, así que la comunidad de alguna u otra forma se tiene que cuadrar en este instante. La agrupación Patitas Vallenar. ¿A qué hora viene Pivo Bryson? Ahora viene Pivo Bryson. Pues claro, vamos a hacer un pequeño homenaje a este artista. Una voz increíble, un talento maravilloso. La voz sedosa le llaman. La voz sedosa, imagínense. Capísimo. Buena la música. El jefe nos buscó algunas canciones de Pivo Bryson para hacer este homenaje. Falleció el pasado día 2 de junio, el 2 de junio de la semana pasada. Tenía 75 años de edad. Pivo Bryson, que su nombre oficial era Robert Pivo Bryson. Sí. Nació un 13 de abril del año 1951 y falleció apenas hace unos días, nomás el 2 de junio de este año 2026. Yo tengo de amigo en Facebook al director musical Horacio Saavedra y él publicó algo también relacionado con un inolvidable del Festival de Viña del Mar, sin duda. ¿Cuándo ganó? Ganó el Festival de Viña, el 2000 fue. ¿Cómo olvidar a Pivo Bryson si podemos decir que era una voz de tenor maravillosa? Imposible no recordar el tema Let Me Try Again, que grabó Frank Sinatra, si no me equivoco. En su voz también estaban los clásicos de Disney, La Bella y la Bestia, Un Mundo Ideal. Oh, espectacular, inolvidable Pivo Bryson. Su música se impuso comenzando los 70 y a fines de los 80 como el momento peak del artista. Bueno, los años no pasan en vano, ¿no es cierto? Claro. Pero este cantautor estadounidense y músico y también compositor logró cautivar a muchas generaciones. Pivo Bryson. Por acá tenemos algunos temitas como para recordar su voz y su paso también en su momento por Chile. Ah, grabó con varios artistas también. De hecho, ahí acá hay una colaboración con Roberta Flack. No, espectacular. Yo escuché todos estos temitas internos, me encantaron.

Bueno, este estilo, ¿eh? Como que nos recuerda algunas películas, algunos momentos. Más de alguien ha visto el video, alguien tiene la música. Conozco algunos que tienen LP, ¿sí? De Pivo Bryson. Buena, ¿eh? Somebody in Your Life. No, y hay otro más como para completar este un pequeño homenaje al artista. Esto se llama Can You Stop the Rain. Pivo Bryson en el matinal.

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10: Bien, ya estamos de regreso al último bloque del matinal. Son las 11 con 36 minutos y medio. En directo. Nos queda ya poquito tiempo, hasta antes del mediodía. Salieron las lagartijas a buscar sol, pero encontraron muy poco. Está más helado afuera que acá. Sí, les recordamos que a las 12 estamos con el resumen informativo de Hora de Noticias, iniciando la semana junto a prensa. Y a la 1 está el diario de Cooperativa con todas las noticias de Chile y el mundo. En el segundo informativo de la jornada. Ya, bueno, me agarré. Póngase serio. Mire que tengo que... Ah, no, de veras que vamos a hacer saludos a esta hora. Ya nos vamos a ir con los santos y los cumpleaños. Gracias, tío, me dice la Bertita. La Jani me dice, gracias Andresito por la música. Gracias por tocarme a mi ídolo. Ya, bueno. Genial. Las mañanitas con el mariachi Gama 1000. En este 8 de junio, día lunes, muy frío. Hoy día es San Armando. San Armando se celebra hoy día 8 de junio en el santoral católico. El nombre tiene origen germánico y significa hombre de guerra o simplemente un guerrero. Dependiendo del contexto de su búsqueda, San Armando también puede referirse a otras cosas. Es el onomástico celebrado y felicitado en el calendario diario. San Armando. da como para un nombre de un local comercial. Don Armando podría ser, ¿no es cierto? Como un local comercial. Un súper, ¿eh? Don Armando. Armando de Elnon, misionero, ese es el nombre del santo de hoy día, que vivió entre el 584 y el 675. Armando de Matrich fue un eremita misionero,

Mire, hay un significado, dice, el nombre propio Armando es de origen germánico del antiguo Erimán. Su significado etimológico habla de un guerrero o hombre de armas o hombre del ejército. Hay algunas variantes también, raíces germánicas como Harry o Harry con H, que algo habla del ejército, y man, hombre. Por ahí podría venir la etimología, ¿eh? Español y portugués, Armando. En francés, Armand. Y en alemán, Hermann. Y en inglés, Hermann. Buena. Me lo aprendí, ¿ves? Me lo aprendí. Lo ensayé en los comerciales. Si usted se llama Armando, está de onomástico. No, si te cualquier chiste. Armando casa, Armando silla, no, es Armando mesa. Esa cuestión ya es un chiste añejo ya.

Permítame, Armando Valdés está hoy día de onomástico, don Armando Agüero también, Armando Torres, un saludo especial para él, don Armando Olivares, Armando Antonio, que lo pase bien. Ah, el Armandito, el chiquito Armando, ¿eh? Armando Valdés se llama, él estuvo de cumpleaños hace poquito y hoy día está de onomástico. No, la semana pasada de cumple y esta semana de onomástico, o sea, imagínese, va a seguir celebrando el hombre. Lo vi por ahí en una fotito tomando tecito con los jefes, parece, ¿no? Saludos a Caroline, Andresito, un saludo especial al cielo, a mi abuelito Armando Sepúlveda, que lo recuerdo con harto cariño, pero por supuesto, te acompañamos en este lindo recuerdo. Don Armando Páez, de parte de la Zuli, su sobrina regalona, es que él le dice así, Zuli.

El viernes 5 parece que no hice saludos de cumpleaños porque acá los tengo todo archivado. Mire, Inmaculado Corazón de María va a llenar la parroquia 5 de junio. Feliz cumple. Desabollador Pintor, 5 de junio. Feliz cumple. Ruby Flores estuvo de cumpleaños el 5. John Paulino Peña Guerrero. Ay, ay, ay, ay. Creaciones Rossi también estuvo el 5. Camilo Villegas Araya, que lo saludé. Amiguito auditor también. Estuvo el 6, el sábado, ¿ya? Servi Calefón va a llenar el 6. Jimmy Iván Miranda Sarricueta también el 6. Josen Marín Rojas también el 6. Víctor Hugo Godoy Olivares también. María Almeida Godoy también el 6. El sábado, buen día para festejar. Carry Órdenes. Mira, mi sobrinita Angélica Flores Jorquera estuvo el 6. Pao Rojas el 6. Valesca Jopia el 6. Pizza Delivery va a llenar el 6. Don Camilo Villegas el 6 también. Marcela Fritis. Patangatica. Patangatica. Está viviendo en el sur ahora. Polo Cortés estuvo ayer 7, Lorena Gatica Villalobos ayer 7, Janina Godoy también estuvo, la Silvita Zamorano del mercado, José Silva Castro también estuvo el 7, Janina Godoy aparece con 2 Facebook, Irma Vergara, Ricardo Cifuentes, y hoy día 8, lunes, Artesano va a llenar, Pisco Piedra Juntas, esto es en Alto del Carmen. Nelly Davera, segundo Seura, Ojana va a llenar, segundo Seura otra vez, Lilian Ramírez Morales, turu, turu, tu, Pedro Arias González, Cristian Rojas también, Dora Pavés Guzmán, la Dorita que está regada en la cuarta región, pero que siempre viene a llenar. Marcela Castillo Monardes también desearle muchas felicidades, que lo pasen maravilloso. Fue un resumen del fin de semana, viernes, sábado, domingo. Express. Contentos, felices, dichosos de haberles acompañado durante toda esta mañana de lunes, iniciando una nueva semana con harto frío. 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Volvemos mañana después de la cooperativa. Yo me voy, pero me quedo. Me voy de este horario, pero me quedo para las informaciones.

0: Son las 11 horas, 57 minutos.
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3: 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Radio XQA5 le indica la hora oficial. Son las 12 horas, hora oficial de Chile continental. 10 horas, hora oficial de Chile insular occidental.

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Muy buenas tardes, bienvenidas y bienvenidos a la revisión de la carpeta informativa que prepara nuestro departamento de prensa diariamente al mediodía en directo y después de las 18 en diferido, de lunes a viernes a través de su radio XQA5 de Vallenar. Hora de noticias y servicios en esta emisión de lunes 8 de junio de este año 2026. 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

Ya estamos listos para revisar el cargamento informativo de este inicio de semana. Vamos a comenzar con una información desde el ámbito de la Fiscalía de Vallenar. La Fiscalía de Vallenar formalizó a gendarme por ingreso de celular no autorizado a recinto penitenciario. Antecedentes surgieron a partir de la denuncia de funcionarios de gendarmería que se percataron de esta situación irregular. La Fiscalía Local de Vallenar comunicó cargos a un funcionario de gendarmería luego que fuera sorprendido por integrantes de la misma institución portando un teléfono celular en una zona no autorizada en el interior del recinto penitenciario de la capital de la provincia del Huasco, hecho que aconteció hace ya algún tiempo. De acuerdo con los antecedentes de la causa dados a conocer en la audiencia realizada ante el juzgado de garantía de la ciudad de Vallenar, asumida por el fiscal jefe de esta comuna, Nicolás Olesi Briones, los hechos ocurrieron en el interior del penal de Vallenar, lugar en que el funcionario se dirigió hasta el sector de la guardia interna del recinto penitenciario, portando el mencionado aparato celular, siendo advertido por otros gendarmes quienes, de acuerdo con los protocolos internos, denunciaron lo ocurrido, concretándose la detención del investigado al no contar, en este caso, con la autorización legal o reglamentaria para ingresar, portar y usar en el interior del recinto.

0: Estamos en hora de noticias y servicios, retomando el hilo ya en esta nueva semana de junio. Hoy día hemos recibido una suerte de indicaciones, sugerencias, comentarios de parte de nuestra audiencia de un modo de colaborar con la comunidad, sobre todo por las bajas temperaturas que se han registrado en las últimas horas y en los últimos días, y que ya nos estamos alejando de la estación del otoño, que avanza en su última etapa, y preparándonos para darle la bienvenida al invierno, que se supone pudiera estar más crudo en cuanto a temperatura, en cuanto a clima, y tal vez con algunas sorpresas en situaciones de carácter meteorológico que pudieran darse, que todos esperamos, ¿no es cierto?, que así sea. Por lo mismo que la gente dice, por favor, cuando acuda a algún recinto cerrado o de mucha aglomeración de público y vaya resfriada o con algún síntoma de gripe, constipado, qué sé yo, algún estornudo o tos, póngase la mascarilla, es lo que más pide la gente, es lo que nos han dicho durante toda la mañana. Y cuidarse de los cambios de temperatura, porque el ser humano en su porfía, en su actitud desafiante muchas veces, o anda bastante desnudo, muy descubierto, no abrigado, no se protege, hace estos cambios de temperatura, que también en los niños provoca los típicos resfriados o complicaciones. Y a propósito de aquello, unas auditoras esta mañana ya más adultas me decían, Andresito, hay mucha gente adulta que no se ha vacunado, y eso también puede ser perjudicial para sus estados de salud o sus debilidades en cierto momento para que se cuiden. Bueno, también hay muchos métodos caseros que ayudan, pero nosotros lo que hacemos ahora en este rato es dar a conocer las inquietudes de nuestra audiencia y lo resumimos en un par de frases y en este informativo que suponemos, ¿no es cierto?, lo escucha mucha gente. Esta mañana nuestro amigo Moisés Vergara Pizarro, que es dirigente viaguita de la comunidad viaguita Chepase Tesacha de San Antonio Los Morteros, se están preparando para este próximo 21 de junio el solsticio de invierno y la conmemoración del Año Nuevo Indígenas. Y ahí está la nota que nos entrega nuestro amigo Moisés al respecto con una invitación incluida.
1: Buenas tardes, Andrés. Un gusto saludarlo, ya. Mire, quisiera comentarle que el Año Nuevo Indígena que hacemos tradicionalmente en la comunidad de Quinta Chipache Tesacha se va a realizar el día 21 de junio del 2026, día domingo, a las 6:30 de la mañana, ya. Bueno, en este solsticio, como es tradicional, ¿cierto?, lo hacemos solsticio de invierno, ¿ya? Va a ser en homenaje póstumo a Jorge Cruz Campillay, ¿ya?, un diaguita destacado del Valle del Huasco, historiador, músico, ¿ya? Bueno, era muy, culturalmente era muy importante Jorge en el tema indígena diaguita. Así es que, bueno, este solsticio de invierno, el 21 de junio, día domingo, a las 6:30 de la mañana, lo vamos a hacer en nombre de nuestro coñi Jorge. Así es que, bueno, la invitación para las personas que son cercanos a nuestra comunidad, ¿cierto?, son cercanos a nuestro pueblo de Aguita, pudieran también participar para que este homenaje a Jorge Cruz sea un homenaje bien interesante y que la familia también se sienta feliz. La verdad es que también tenemos algunas comunidades de Aguita invitadas, comprometidas ya para participar, como es la comunidad de Aguita Chipasetacó, el Hermanos del Agua, ya, y también Hijos del Valle, ya, de don Luis García, la comunidad de Aguita Chipaseaspa, ya. Y también, bueno, no podemos dejar de mencionar que también todo esto lo hacemos también con el auspicio de y el apoyo del Consejo Territorial de Aguita, ya, que es muy preponderante para nosotros, ya. Eso pues, estimado Andrés.

0: reiterar la invitación a nuestro solsticio de invierno, que es el día domingo 21 de junio del año 2026 a las 6:30 de la mañana. Muy buenas tardes, Andrés.
1: Muchas gracias, don Moisés. Muy buenas tardes y muy amable por la invitación y toda la nota al respecto con tantos detalles. Y lindo homenaje ahí que se le va a rendir también a nuestro amigo Coque. El Tote también le decían a Jorge Cruz.

Continuamos en Hora de Noticias y Servicios en este inicio de semana. Delegada regional Sofía Cid valora despacho a ley de escuelas protegidas por fortalecer la seguridad escolar. La iniciativa quedó en condiciones de convertirse en ley de la República y busca entregar nuevas herramientas a las comunidades educativas para enfrentar hechos graves de violencia, que es una gran preocupación que se está dando últimamente. La delegada presidencial regional de Atacama, Sofía Cid Bersalovich, valoró el despacho de esta ley de proyectos de escuelas protegidas aprobado por la Cámara de Diputados con 105 votos a favor y 46 en contra, quedando a la espera de su promulgación y posterior publicación en el Diario Oficial. La iniciativa busca fortalecer la convivencia educativa, entregar herramientas a los establecimientos para actuar frente a hechos graves de violencia que afecten el normal desarrollo de las actividades escolares. La delegada señaló que esta ley responde a una demanda real de las comunidades educativas en Atacama. Hemos escuchado la preocupación de las familias, docentes, equipos directivos, y por eso valoramos que el país avance en este tipo de herramientas concretas para proteger los espacios donde nuestros niños, niñas y jóvenes deben aprender con tranquilidad. Cida agregó que queremos que las escuelas sean espacios seguros, donde estudiantes y profesores puedan concentrarse en lo más importante, que es enseñar y aprender. La seguridad y la convivencia son condiciones fundamentales para garantizar el derecho a la educación. Por su parte, la Seremi de Educación de Atacama, Joris Rojas Plastélica, sostuvo que la convivencia educativa es un pilar fundamental para el aprendizaje y el desarrollo integral de nuestras comunidades escolares. Este proyecto entrega herramientas para que los establecimientos, en el marco de su autonomía, puedan prevenir y enfrentar hechos graves de violencia, resguardando a estudiantes, docentes y asistentes de la educación y a los equipos directivos. En tanto, el Seremi de Seguridad Pública de Atacama, Gabriel Ortega Urra, indicó que la seguridad también se construye desde los espacios educativos. Vamos a seguir fortaleciendo la coordinación con las instituciones competentes, porque prevenir hechos de violencia y proteger a las comunidades escolares requiere un trabajo intersectorial en forma permanente. Es fundamental fomentar también la denuncia oportuna, la colaboración de las comunidades educativas, que permite activar de manera temprana los protocolos y las acciones necesarias para resguardar la seguridad de estudiantes, docentes y sus familias. Finalmente, la delegada regional dijo que las escuelas protegidas no reemplazan el trabajo formativo en convivencia escolar, sino que lo complementan. El foco está en la prevención, la protección y entregar herramientas para que las comunidades educativas puedan actuar frente a situaciones graves. Como gobierno seguiremos trabajando para que las escuelas de Atacama sean espacios seguros, adecuados para el aprendizaje. El proyecto mantiene como eje central fortalecer a las comunidades educativas frente a hechos de violencia que afectan la convivencia escolar, reforzar la prevención, la protección y las condiciones adecuadas para el aprendizaje.

0: Seguimos en Hora de Noticias y Servicios. Se vuelve a reforzar el llamado para que la comunidad active el cupón de gas que ha determinado el gobierno en relación a, por supuesto, lo que significan estos beneficios por el tema de los costos y las necesidades que existen en esta temporada invernal. Autoridades han estado reiterando este llamado a la misma comunidad a activar este cupón de gas, así denominado, a través de la atención directa con el programa Gobierno en Terreno. Se han estado realizando encuentros públicos en distintos sectores, coordinando con las delegaciones presidenciales regionales y provinciales, con los equipos del área de desarrollo de las comunidades, con distintas iniciativas que han debido permitir que la comunidad realice esta gestión con la asesoría pertinente y necesaria para poder obtener este beneficio, que es de 27.000 pesos, no en dinero, sino que a través de un sistema que se puede pagar. Inclusive, si ahí sobra una platita, le sirve para utilizarla en una nueva compra. El cupón de gas licuado, que es de uso exclusivo para ello, es intransferible, no puede ser canjeado por dinero y solo puede ser activado por jefes de hogar mayores de 18 años con registro social de hogares vigente al 16 de abril del año 2026 dentro del 80% de mayor vulnerabilidad. Esto en el registro social. En esta línea, las autoridades regionales han estado realizando el llamado para que la comunidad se organice, se coordine, se oriente, se informe correctamente y utilice el sistema, que es ingresar a la página www.cupondegas.gob.cl con clave única, y una vez realizado el proceso, el cupón podrá usarse a través de Banco Estado, App Banco Estado, App RootPay y Caja Vecina hasta el 30 de septiembre del presente año. Tiene una amplia vigencia para ser utilizado. Ahí está entonces la indicación para que la comunidad aproveche de este importante servicio. Hay áreas, principalmente a nivel regional, a través de la Seremía del Trabajo y Previsión Social, que ha destacado, ¿no es cierto?, el trabajo que se ha venido desarrollando en terreno como información, inclusive asesorándose a través de equipos de las sucursales IPS Chile Atiende en todos los sectores de la región de Atacama. Seguimos en Hora de Noticias y Servicios. Esta mañana estaba más crujiente la marraqueta y más dulcecito el tecito después del triunfazo de Deportes Vallenar en casa. Nuestro amigo y colaborador Álvaro Torres nos entrega los detalles y además del próximo viaje, habrá un bus disponible.
1: Muy buenas tardes, Andrés. Informarle a la comunidad de Vallenar que nuevamente nuestro equipo ganó por goleada 6-2 al equipo de Jardines del Edén de la región metropolitana y se dio la bienvenida al eterno entrenador don Ramón Clemen, que en años anteriores llenó de gloria al fútbol vallenar y de la provincia del Huasco al llevar al fútbol profesional a la primera B. El partido se disputó en el Nelson Rojas a las 17 horas con un público que bordeó los 500 personas aproximadamente. También se recordó el cumpleaños de nuestro club, que nació un 6 de junio del 2013. Deportes Vallenar nació bajo el nombre de Estrella del Huasco. Y este sábado 13 de junio en Vicuña se juega otra fecha del campeonato de tercera B. Unión Compañía de La Serena versus Vallenar a las 12:30 horas. La bandita ya está gestionando un bus para viajar este sábado, para estar apoyando a nuestro equipo. La salida es a las 7 de la mañana y el valor de pasaje es 16.000. No incluye entrada. Los interesados, llamar a don Juan Sola, presidente de la bandita, al celular 985-82-6012. Repito, 985-82-6012. Ya, amigos, estamos en contacto. Hasta la próxima.
0: Muchas gracias, don Álvaro. Muy gentil. Con la camiseta puesta, como siempre. Seguimos en Hora de Noticias y Servicios, resumen de inicio de semana. Y a propósito de Deportes Vallenar, desde la página informativa del Club Deportes Vallenar, señalan los chiquillos: con toda tranquilidad y felicidad seguimos sumando con humildad y mucho corazón. Compartimos con ustedes las postales, dice, que nos deja nuestra victoria en contra del gran equipo de Jardín del Edén de la Florida, conmemorando también nuestro aniversario. Una victoria en contra de este equipo. Y en el marco de estos 13 años que ya cumplimos con historia como club, siempre agradeciendo el apoyo incondicional de toda la hinchada y de todo el público que siempre nos va a apoyar cuando jugamos en casa o hace un gran sacrificio cuando jugamos fuera de ella, y sobre todo en particular este fin de semana. Hay agradecimientos eternos también al área de seguridad municipal de Vallenar, reconocer públicamente el tremendo trabajo y despliegue de los guardias municipales durante el reciente partido del fin de semana. Su profesionalismo, amabilidad y constante monitoreo permitieron que el encuentro se desarrollara en forma tranquila, relajada. El marco también de nuestros 13 años como club se desarrolló impecable, en forma ordenada y, lo más importante, en un ambiente completamente seguro para todas las familias, la hinchada y los jugadores que nos acompañaron también en este fin de semana. Fue una verdadera fiesta del fútbol para Vallenar. Agradecemos esa nota y nosotros, ¿qué les vamos a decir? Sigamos así nomás, pues. Sigamos así con la camiseta puesta y con todo el entusiasmo, y a seguir soñando, pues, con los pies en la tierra y bien despiertos.

¿Sabía usted que hoy día 8 de junio es el Día Mundial de los Océanos, en donde tenemos que hacer más eco que nunca en nuestro conocimiento y en nuestro cuidado por el planeta en general? Sí, hace poquito estuvimos en el Día Mundial del Medio Ambiente, y el medio ambiente también lo integran los océanos. La fecha instituida en el año 2009 por la Asamblea General de las Naciones Unidas, con el objetivo de reconocer la importancia de los océanos para la salud del planeta, para su enfriamiento, pero también para el ecosistema. El océano alberga la mayor parte de la biodiversidad de todo nuestro planeta, y el conmemorarse no significa solamente un día más. Tiene relación con proteger el medio ambiente también desde el ámbito del mar, los océanos en general. Se ha convertido en un lugar que es utilizado malamente por el ser humano en muchos aspectos. La suciedad, la matanza de animales, la extracción en forma indiscriminada, y aparte de aquello, el ser humano, que usted sabe, por ser un lugar tan amplio, tan grande, lo utiliza para muchos ejercicios que son lamentables en tiempos de guerra. El medio ambiente también tiene que ver con el planeta y sobre todo con el mar. ¿Cuántas organizaciones, cuántas personas no se han sentido tocadas y se han visto, no sé si obligadas, pero han hecho un esfuerzo enorme por hacer limpiezas en el océano? Y han sacado toneladas y toneladas de basura, y eso la verdad es que cuesta detenerlo, cuesta evitarlo también y fiscalizarlo. Seamos más responsables en ese aspecto. El mar también nos necesita. Hay una invitación muy bonita para esta semana. Vallenar se prepara para recibir un acontecimiento de carácter histórico y musical, artístico y cultural. El Ceremi de las Culturas, las Artes y el Patrimonio de la Región de Atacama, don Fernando Flores Fredes, junto al delegado presidencial Huasco, don Juan Donoso Gallardo, han estado invitando a la comunidad del Valle del Huasco, especialmente dos comunas, a ser parte de lo que va a ser el concierto que va a ofrecer la Orquesta de Cámara de Chile el jueves 11 de junio a las 19 horas 7 de la tarde en la parroquia San Ambrosio de Vallenar. Y al día siguiente, el viernes 12, en el gimnasio techado municipal Luis Rojas Araya de El Puerto de Huasco. Por primera vez, este destacado elenco estable del Ministerio de las Culturas, las Artes y el Patrimonio va a realizar esta mini gira por Atacama y va a presentarse en estas dos actuaciones en forma especial. Este elenco estable, que también tiene que ver con la cultura musical, va a presentar la ópera cómica En concierto Don Pasquale y de Gaetano Donizetti, junto a destacados solistas nacionales y bajo la dirección de Emanuel Siffert. Las otras fechas de gira a nivel regional están confirmadas para Copiapó esta semana, en la Sala de Cámara, en Caldera también esta semana a las 7 de la tarde. Son eventos que están programados ya a contar de toda esta semana, y recuerde que estarán también en Vallenar y estarán en Huasco Puerto. Todos los conciertos son gratuitos, no hay que pagar entrada, pero es importante tener en cuenta este dato: los recintos cuentan con aforo limitado, por lo que el ingreso será por orden de llegada hasta completar la capacidad disponible. La invitación es a toda la comunidad, es a disfrutar, asistir en forma anticipada en cada horario, en cada evento y en cada lugar, para asegurar un lugar y disfrutar de esta experiencia artística única que vamos a vivir en la región de Atacama, y en lo que respecta a nuestra provincia será Vallenar y Huasco. Así que no te pierdas esta oportunidad que hace el Ministerio de las Culturas, las Artes y el Patrimonio para nuestra región de Atacama. Agradecemos la sintonía, nos reencontramos mañana, siempre en el horario habitual. Fue hora de noticias y servicios, inicio de semana. Muy buenas tardes, que estén muy bien, y siga junto a nuestra programación.

0: Son las 12 horas 30 minutos.
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0: 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Son las 12 horas 35 minutos.
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1: Son las 12 horas 50 minutos.
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0: Son las 12 horas 55 minutos.
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5: Menor a lo esperado, el IPC llegó a 0,2% en mayo. Cae la inflación en 12 meses. Igual, la UF volverá a subir más de 80 pesos.
6: Homicidio en Lampa, un adulto mayor fue apuñalado en su domicilio. Hay otra persona en riesgo vital baleada en las calles de la misma comuna.
5: Decomisan más de 100 toneladas de droga en el norte, impregnada en madera de exportación. Provenía de Bolivia.
6: La propaganda del PS contra Kast y la acusación al exministro Grau marcan la antesala de la votación en general de la mega reforma en el Senado de la República. Reservas del Consejo Fiscal Autónomo.
5: Caso Hermosilla, formalizan a la ex ministra de Corte, Verónica Zapag, por cohecho, prevaricación y revelación de secreto.
6: En el exterior, empate técnico anticipa posibles impugnaciones en las elecciones de Perú. Se cuenta voto a voto esto. Ovación para el Papa León XIV en el Congreso de España. Presidente chino llega a Corea del Norte.
5: Último adiós al actor Julio Jung. Familiares y amigos lo despiden a esta hora en el cementerio general.
6: Y en el deporte, a día del Mundial, La Roja llega a París para enfrentar al Congo. Brasil pierde a su lateral derecho titular, dice. Aránguiz descartado al menos por este mes en la U.
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6: 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Hay 19 grados de temperatura, vamos a llegar a 21 más ratito aquí en la capital, se esperan hoy 18 en Antofagasta, 15 en Valdivia.
5: Y hay que empezar a prepararse para la lluvia que puede llegar a la zona central desde la tarde, noche de mañana y con fuerza el miércoles. Vamos al norte para saber de la mayor incautación de drogas en la historia del país. Interceptan más de 100 toneladas de cocaína y ketamina impregnada en cargas de madera. Esto en el puerto de Arica. Estamos con el corresponsal Hans Gotterbarn. Buenas tardes, Hans.
7: Hola, ¿qué tal? Buenas tardes. Sí, el mayor cargamento de drogas detectado en la historia de nuestro país, que asciende a más de 108 toneladas de cocaína y ketamina, fueron interceptadas en el puerto de Arica, donde a través de una investigación de 6 meses entre el Ministerio Público, la Armada, Aduanas y el Instituto de Salud Pública, se detectaron 45 contenedores cargados con madera proveniente desde Bolivia, una carga que a través de un sofisticado proceso químico fue impregnada con cocaína y ketamina. En esa línea se pudo establecer que organizaciones transnacionales ocuparían nuestro país como plataforma logística para sacar estas cargas contaminadas desde los puertos de Arica, Iquique, Valparaíso y San Antonio con destino a puertos estratégicos de Europa, Norteamérica, Oceanía y África, lo que derivó posteriormente en esta incautación que se dio a conocer durante esta jornada en el puerto de Arica, donde el ministro de Seguridad Pública, Martín Arrau, llamó a actuar con decisión para enfrentar al crimen organizado.
8: Este tipo de incautaciones, más sofisticadas, más grandes, más ágiles, nos muestran efectivamente el enemigo que estamos enfrentando. Ese crimen organizado que no respeta fronteras, que es más ágil, que está mejor financiado, frente a un Estado muchas veces desorganizado, más lento, y por tanto nos tiene que llamar la atención y mostrar el camino que debemos seguir. Debemos actuar con decisión, con un Estado alineado en un solo objetivo, que es derrotar al crimen organizado, proteger nuestras fronteras y de esa manera dar más seguridad a los chilenos.
7: Desde el Ministerio Público fue el fiscal regional Mario Carrera quien detalló que cada madera mantiene entre un 10 a un 20% de la droga impregnada, por lo que estiman en 108 las toneladas de cocaína de alta pureza y ketamina que fueron interceptadas en el puerto de Arica.
9: 108 toneladas entre cocaína, clorhidrato y ketamina. Es un 10% del total de la carga, y eso de manera bien conservadora, porque efectivamente cada madera mantiene entre un 10 y un 20% de esta droga. Y lo cerramos, ¿cierto?, en un 10%. Siendo así, hablamos de 108 toneladas entre cocaína, clorhidrato y ketamina. Se transforma esto, por lo tanto, hasta la fecha, en la mayor incautación de droga en un procedimiento en la historia de Chile. El mayor procedimiento anterior también era en este puerto, que fue en el barco Nativo del año 2001, donde se había incautado cerca de 9 toneladas de cocaína, clorhidrato. Acá multiplicamos eso por, cierto, más de 10 veces.
7: Droga que debe ser sometida a un proceso químico donde la cocaína o la ketamina se disuelven en solventes líquidos, resultando un líquido que se introduce en los poros y fibras de los tablones de madera mediante sistemas de presión o inmersión prolongada. Luego viene un proceso donde la madera se seca y el solvente se evapora, dejando moléculas de la droga firmemente atrapadas e invisibles a simple vista dentro de la estructura celular. Cuando la carga llega a su destino, las bandas realizan el proceso inverso y lixiviación y utilizan solventes para poder diluir la sustancia atrapada en la madera, filtran las impurezas y posteriormente la evaporan o cristalizan.

0: violenta noche de crímenes, un hombre que fue baleado, hay otra persona apuñalada, muerta en el interior de su domicilio. Felipe Cofre, buenas tardes.
1: Hola, muy buenas tardes. Claro, son dos hechos de sangre que se desarrollan durante la noche de ayer en la comuna de Lampa. El primero de ellos se trata de un homicidio de un adulto mayor que fue apuñalado al interior de una vivienda. El cuerpo fue encontrado por el dueño de casa, quien le ofrecía alojamiento a la víctima hace 6 meses y quien además manifestó a carabineros que cerca de las 20 horas halló a este hombre de 74 años tendido en el piso y con múltiples heridas cortopunzantes. Según se pudo establecer de forma preliminar, la víctima contaba con puñaladas en el tórax, que heridas que le habrían provocado la muerte, y cortes en sus antebrazos con signos de defensa de un presunto ataque. Se investiga la hipótesis de un robo, ya que su habitación también se encontró desordenada, indicios de que haya sido registrada previo o después del ataque. Son hechos que está investigando la Brigada de Homicidios Metropolitana Centro Norte de la Policía de Investigaciones. Precisamente se refirió a este hecho el inspector Pablo Agüero.
2: Nos pudimos constatar de que el cuerpo mantiene diversas lesiones. La principal mantiene una herida por arma cortopunzante en el torácico, mantiene diversos golpes a nivel de su cráneo, así como también heridas de defensa en sus extremidades. Preliminarmente, lo que indica este testigo es que él, ayer en horas de la tarde, al ingresar al sitio, específicamente a su domicilio, al hacer ingreso al mismo, es que se percató de que la víctima se encontraba tendida en el suelo, sin signos vitales, razón por la cual se comunicó con personal de Carabineros de Chile, quienes al llegar constatan el país.
1: El otro hecho ocurre en la intersección de Baquedano con Balmaceda, también en la comuna de Lampa, donde un ciudadano venezolano recibió al menos 6 disparos cuando se encontraba al interior de su vehículo. La víctima se encontraba estacionado, esperando que su pareja comprara en un almacén de ese sector, cuando desde otro vehículo en movimiento se efectuó gran cantidad de disparos. Fue su misma pareja que solicitó asistencia médica, también dio aviso a personal de Carabineros. De inmediato fue trasladada a un centro asistencial donde se mantiene en riesgo vital. La fiscal Claudia España, del equipo contra el crimen organizado y homicidios del Ministerio Público, entregó detalles.
3: Ocurre en primer lugar en la unidad del sitio del suceso, donde observan que efectivamente había un hombre al interior de un vehículo con alrededor de 6 impactos balísticos en la zona superior de su cuerpo. Él estaba acompañado de una mujer, quien pide ayuda y es trasladado a un centro asistencial. De acuerdo a lo que se pudo levantar de las cámaras de seguridad, hasta el momento hay un vehículo que pasa por el lado del vehículo donde se encontraba la víctima y efectúan disparos, hay algunos a pie y otros al interior, pero mayor antecedentes, precisiones no tenemos por ahora.
1: Claro, y todo indica, según los antecedentes preliminares, que se trataría de un ataque directo armado por un presunto ajuste de cuentas, situación que tiene que ser investigada por ambos hechos. Todavía no hay personas detenidas.
0: Fue grave lo que ha ocurrido en Lampa en las últimas horas. Sumo solo un dato, en los tribunales de Colina ya se dictó condena para los responsables del crimen de un ciudadano francés, empresario, asesinado en el verano del 2025, un hecho que generó mucha conmoción pública. Él fue asesinado frente a su familia, fueron declarados culpables hace poco y ahora se dicta presidio perpetuo para el único adulto de esta banda, el resto que son adolescentes, una pena de 10 años de internación provisoria en régimen cerrado para esos menores. Felipe, gracias.
1: Buenas tardes.
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5: Hablemos de economía, de la inflación de mayo, que fue menor a lo esperado, lo que permitió una leve caída en el dato acumulado en 12 meses. Se destacan las bajas en la categoría de alimentos, también en combustibles. De todos modos, va a subir la UF. Gonzalo Aguirre, buenas tardes.
6: ¿Qué tal? Buenas tardes. Sí, durante marzo y abril se habían reportado alzas importantes en materia de inflación, por lo que el dato de mayo esta mañana conocido representa cierto alivio para los hogares. Una variación en torno a 0,4% era lo que se proyectaba para este IPC, dato que finalmente fue de 0,2%. Esa cifra más baja permitió además una caída en la acumulada en 12 meses, que pasó de 4 a 3,9%. En su informe, el INE reportó alzas en las divisiones de vivienda y servicios básicos, también en transporte, con aumentos relevantes en el gas y el transporte aéreo de pasajeros respectivamente, en tanto la baja estuvo en la división

0: de alimentos y bebidas no alcohólicas, donde destacó el descenso mensual de 4% en el pan. Además, en mayo, lo decíamos, no subió la bencina y el diésel acumuló una caída de 112,3 pesos por litro. Sobre la relevancia de aquello, también de los alimentos, habla Carlos García, académico de la Facultad de Economía y Negocios de la Universidad Alberto Hurtado.
1: La caída de la bencina, pero especialmente del diésel, aminoró el impacto de la energía sobre el IPC. Sin embargo, la caída del IPC en mayo fue básicamente por la caída del precio de los alimentos. Por lo tanto, el 0,2% es más bien explicado por la caída del precio de los alimentos y bien ayudado por el precio de la bencina.
0: Variación del IPC más baja en lo que va del año después del 0% de febrero. De todas maneras, va a subir la unidad de fomento, va a sumar 81 pesos en las próximas semanas para llegar a los 40.844 pesos al 9 de julio. Un alza menos pronunciada con respecto a los 523 pesos que sumó en el periodo previo por el IPC de abril, que fue de 1,3%. Con todo, el resultado de este quinto mes del año fue valorado desde el gobierno, donde están, por cierto, atentos a lo que ocurra principalmente con la guerra en Medio Oriente. Habla el subsecretario de Hacienda, Juan Pablo Rodríguez.
2: El IPC de mayo muestra señales positivas. La inflación mensual de 0,2% fue la mitad de lo que esperaba el mercado, que apuntaba a una inflación mensual cercana al 0,4%. Esta es una buena noticia, pero tenemos que mantener la prudencia. Esperamos que el contexto internacional, especialmente lo que tiene que ver con el aumento de los precios de los combustibles, acompañe este proceso de estabilización.
0: Y mientras ya nos acercamos a completar la primera mitad de este 2026, se empieza también a pensar en las proyecciones para el año en su conjunto y la posibilidad de que la inflación sea menor a lo que se ha estimado para diciembre. Lo comenta Jorge Berríos, académico de la Facultad de Economía y Negocios de la Universidad de Chile.
3: Al bajar y tener un IPC bastante más bajo del 0,2, lógicamente atenúa en parte la inflación de los últimos 12 meses en comparación al año pasado y mejora las expectativas de tener una inflación más controlada dentro del año. Lo que se prevé es que las expectativas que tenemos para los próximos meses sea bastante mejor y tengamos una inflación bastante menor a la que se había presupuestado y inicialmente más cercana al 4,5.
0: Ahora la expectativa queda para la próxima reunión de política monetaria del Consejo del Banco Central, que va a revisar la tasa de interés el martes de la próxima semana.
4: Es Gonzalo Aguirre con la información económica. Gracias, buenas tardes.
0: Chao, muy buenas tardes.
5: Otra cosa, sabemos de los cuestionamientos que hay por los embargos de bienes, incluso cuentas bancarias, que está llevando adelante la Tesorería General de la República a deudores del CAE. Gloria Gutiérrez, buenas tardes.
6: ¿Qué tal, Rodrigo? Buenas tardes. Y son diversos los testimonios que han surgido estos días en redes sociales de personas deudoras del crédito Conaval del Estado que han visto sus bienes bancarios embargados por la Tesorería General de la República al no haber regularizado sus situaciones respecto al pago del CAE. Lo que comunicó en su momento el ente estatal fueron distintos convenios a los que los deudores podían optar para ponerse al día con la deuda, renegociar las cuotas, pero en los últimos días hemos visto el testimonio de personas que han sufrido la retención de sus fondos pese a recibir ingresos inferiores al umbral de 5 millones de pesos, que era lo que había fijado el gobierno originalmente. El abogado Eduardo Lara, del estudio jurídico Alfaro y Madariaga, se refirió a los criterios, a su juicio, poco éticos que está usando la tesorería para llevar a cabo estas retenciones.
7: La tesorería inusualmente consideró esta deuda de crédito Conaval del Estado como una deuda tributaria y por tanto no aplicó las normas que normalmente se utilizan para cobrar una deuda, sino que aplicó las normas que se utilizan para cobrar un impuesto. La tesorería está actuando con atribuciones nunca antes vistas sobre una deuda que legalmente y jurídicamente no es de las más importantes tampoco que existen en el sistema financiero. Estamos viendo un actuar bien desproporcionado de parte de la tesorería y bien poco ético. Desproporcionado, está mal dirigido, porque nos encontramos muchas veces con embargos de personas que ganan 1 millón de pesos, personas que están cesantes y personas que no tienen nada que ver con el filtro de los 5 millones de pesos que se anunciaron.
6: Era el abogado Eduardo Lara, del estudio jurídico Alfaro y Madariaga, especialista en defensa de deudores. Desde el espectro político, por otra parte, también hay cuestionamientos, aparte a la modalidad que está usando la tesorería para esto. El diputado socialista Juan Santana, de la Comisión de Educación, lo catalogó como un subterfugio legal, mientras que su par del Partido de la Gente, Paula Olmos, llamó al gobierno a actuar con criterio y humanidad.
8: Sin lugar a duda, esta es una medida extrema e injustificada. Nosotros hemos recibido denuncias de familias que quedaron sin recursos e incluso de padres que no podrán pagar sus pensiones de alimentos y de parte de deudores que no reciben sueldos millonarios como se dijo desde un principio. Entendemos que las deudas deben pagarse, pero otra cosa muy distinta son las medidas de apremio que hoy impulsa la tesorería. Por un subterfugio legal, hoy se están cobrando bajo un procedimiento ejecutivo que no está pensado para estas deudas.
9: No puede ser que personas que estudiaron para intentar tener un mejor futuro hoy despierten con sus cuentas retenidas o prácticamente en cero por acciones de cobranza del Estado. El gobierno no puede actuar sin criterio ni humanidad. Una cosa es buscar mecanismos de pago y otra muy distinta es ahogar económicamente a quienes muchas veces ya están sobreviviendo con lo justo.
6: Bueno, por ahora quedan varias dudas respecto a los criterios que utiliza la tesorería para estas retenciones, si es que solo son a personas que reciben ingresos mayores de 5 millones de pesos o, como se ha reportado en redes sociales, a quienes tienen sueldos inferiores. Preguntas que por ahora quedan sin responder por parte de la Tesorería General de la República, con quienes hemos intentado obtener respuestas durante la jornada, y que por ahora solo se nos ha señalado por parte del equipo de comunicaciones que entregarán algún tipo de comunicación sobre esto durante la tarde.
5: Gracias, Gloria Gutiérrez.
6: Buenas tardes.
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4: La NFP salió a confirmar que el duelo entre Chile y República Democrática del Congo se juega mañana en Francia a mediodía y a puertas cerradas. Sabemos algo de la U, de Charles Aránguiz y de Brasil. Tiene problemas a días del arranque del Mundial. Ernesto Contreras, buenas tardes.
11: ¿Cómo estás, Vero? Rodrigo.
12: Hola.
11: A 3 días de que arranque el Mundial, el día jueves va a estar el estreno de México con Sudáfrica, 15 horas, y también ese día va a jugar Corea del Sur con República Checa a las 22 horas, todo por el grupo A. Pero están pasando cosas que están mostrando ya cómo va a ser un poco la mano con esta Copa del Mundo que se va a jugar en los Estados Unidos y está afectando a países que en lo político, podríamos decirlo, están siempre en la derecha, enfrente de los Estados Unidos, al menos así lo ha mostrado la historia. Irak, por ejemplo, ¿qué pasó con su goleador histórico que llegó el fin de semana? Hussein Saeed llegó el fin de semana con la delegación, estuvo 7 horas retenido en el aeropuerto para poder ingresar a jugar la Copa del Mundo y con su país a prepararse para el Mundial. Eso se solucionó durante el fin de semana, pero estuvo 7 horas retenidos. Ahora, la información que publica Cooperativa.es hace escasos minutos es que Estados Unidos deportó árbitro africano designado para el Mundial. Para muchos, el mejor árbitro de dicho continente, Omar Abdulkadir Artan, árbitro somalí de 33 años, designado por la FIFA para el certamen, fue deportado a Turquía en las últimas horas. Tras ser denegado su ingreso a los Estados Unidos, era el único y el primero en la historia de Somalí en dirigir un partido en la Copa del Mundo y fue deportado. Recordemos que a finales del año 2025, Donald Trump trató a los somalíes como basura.
4: Lo recordaba, terrible.
11: Fue el año 2025 y el árbitro fue deportado, así que no va a estar dirigiendo el Mundial. Y ahora, hace instantes, esto lo acaba de subir la cadena ESPN, va a jugar Uzbekistán con Países Bajos, partido amistoso, 15:30 es el encuentro, e impacta cómo reciben a los uzbecos la policía norteamericana bajándose del bus con detectores de metales, con perros antidrogas, inspeccionando la llegada de una selección que va a jugar el Mundial.
4: ¡Qué difícil, ¿ah?
11: No lo hicieron con los de Países Bajos, solo lo hicieron con Uzbekistán. Esto es en el estadio ICANN, en Estados Unidos, en Nueva York. Indignación de la delegación uzbeca, esto está pasando, porque fueron combinados a sacar todos sus bolsos, toda su indumentaria, hay perros, hay detectores de metales, así lo recibieron, a los uzbecos que están con Colombia, Congo y Portugal en el grupo del Mundial. Así que la mano va a ir así, al parecer, para los países que así advierte el gobierno de Estados Unidos.
4: ¿Irán juega en Estados Unidos también?
11: Irán juega en Estados Unidos. Se va a establecer en México y va a viajar solo a los partidos por el día, básicamente.
4: Digo, porque si están recibiendo así a los uzbecos, si ya le negaron la entrada y deportaron
11: al árbitro,
4: árbitro somalí, que estaba con pasaporte diplomático, con la visa correspondiente, uno dice, bueno, ¿qué pueden esperar los iraníes cuando lleguen a jugar?
11: Primer partido Irán,
4: el Mundial,
11: el lunes 15 con Nueva Zelanda en Los Ángeles.
5: Nueva Zelanda de Tim Payne.
11: Bélgica con Irán en Los Ángeles también, y Egipto con Irán. Ojo con este partido, va a ser en Seattle, partido bien historiado ya también en la previa, el que va a jugar Egipto con Irán. Así que complicado, se está ocurriendo lo que muchos pronosticaban con los ingresos a los Estados Unidos, ya con deportaciones.
4: Una política bien marcada, ¿no?
11: Totalmente, o sea, deportado un árbitro designado por la FIFA, el mejor del continente africano, y casi deportado al goleador histórico de Irak. Así que así está la cosa, y hoy día Uzbekistán está siendo inspeccionado como que fueran unos delincuentes, pues llegando a jugar un partido de fútbol contra Países Bajos.
4: Triste, porque estemos hablando de esto en vez de estar como con todo el espíritu del
11: Así es,
4: mundial.
11: Lamentablemente. Hay lesiones también, de última hora, para Marruecos. Ricardo Abde, el jugador del Betis, una de las figuras del equipo de Pellegrini, se lesionó.
5: ¿Ah, es marroquí?
11: Sí, rotura de ligamento cruzado, es lo que se habla hasta ahora. Se había dicho en un principio 15 de rodilla, igual son 3 semanas fuera, así que Abde prácticamente se pierde el Mundial. Lo propio Wesley, el lateral derecho de Brasil, titular, el hombre de la Roma, se pierde el Mundial, de hecho ya fue desafectado. Abde por ahora no es desafectado, y la gran preocupación en Paraguay es Julio Enciso, la figura que tienen en ataque, el hombre del Racing de Estrasburgo también está lesionado, viajó a Estados Unidos, pero probablemente vaya a jugar algunos partidos y no como se esperaba.
5: O sea, Enciso y Almirón son paraguayos.
11: Son Paraguay, justamente, al menos de mitad hacia arriba. Exacto. Y Leonardo Valerdi, Argentina, también está fuera del Mundial. Valerdi.
5: ¿Quién?
11: Valerdi, zaguero central de la selección argentina, campeona del mundo.
5: Eso no me suena.
11: Sí, escuchemos a Luis de la Fuente, técnico español. Fue comentario en España, a mitad de más bien el fin de semana, una entrada que tuvo Gavi del Barcelona contra Rodri, la estrella del Manchester City. En la práctica, Rodri se enoja, le dice, ¿qué estás haciendo? A pocos días del Mundial, le pegó un pisotón muy fuerte Gavi.
5: ¿Querrá jugar el Gavi?
11: Claro, y ahí tuvieron un entrevero, y Luis de la Fuente salió y le prestó todo el ropero a Gavi. Esto es lo que dice el técnico de la selección española, otro equipo que es favorito para el Mundial.
12: Esto es fútbol, es un entrenamiento, se entregan con mucho ímpetu todos los jugadores, no tiene que pedir nadie perdón a nadie, ni es una acción del entrenamiento y punto, no hay nada que reprochar a uno y a otro. Está todo perfecto, en perfecto estado de revista. Y Gavi es un jugador que le conocemos, que tiene esa energía, que tiene ese ímpetu, pero es precisamente una de sus virtudes. Tendrá que ir seguramente controlando y dosificando seguramente esa energía.
11: O sea, ya, la palabra de Luis de la Fuente.
4: Si le pega un pisotón al compañero, no te explico cómo le puede ir a los rivales.
11: A los rivales, ¿no? Y fíjate que Rodri es la figura, es una de las grandes figuras de esta selección, no sé si es la figura absoluta, pero el dueño del medio campo. Algo que es crucial para el elenco hispano, así que por eso dolió tanto la jugada y la preocupación que tuvo en su momento el jugador del Manchester City. Eso con el Mundial, nosotros mañana a las 12, Chile contra el Congo, en Orleans, como lo habíamos contado en la mañana, en Francia, puertas cerradas, el partido de Chile, también de Chilevisión, para quien quiera verlo, pero Chile va a ser su último encuentro en esta gira preparatoria. Veremos si busca modificar el arco, a ver si vemos a Brian Cortés, qué pasa con Clemente Montes, que en un momento muy dulce, no jugó nada con Portugal, así que no entró nada, así que en una edición bien increíble, porque era el jugador
5: que todos queríamos ver.
11: No sé si de moda, pero el que de los jugadores que juegan acá en la liga es y probablemente el mejor.
4: ¿Y por qué dices tú que hay que ver si prueba a alguien en el arco? Porque el otro día leí o escuché a ustedes decir que de lo mejor que haya tenido
11: bien
4: Chile,
11: Vigorú,
4: era Vigorú.
11: Es que ha jugado ya todos los partidos con Córdoba.
4: Entonces probemos otro.
11: Ya hemos visto que calza en lo que queda el técnico. Nada, creo que responde.
5: Aguilier, ¿cómo se llama?
11: Tomás Aguilier está. ¿Cuántas nóminas esperando verlo? Está Brian Cortés de vuelta, que también lo tenemos me he visto, así que vamos a ver si mueve el arco, aunque con Vigorux se ha casado hasta el final Nicolás Córdoba. Algo de la U para las 14, ojo que la eliminación en la Copa de la Liga y esto de que Fernando Gago agarró el equipo a 5 puntos del líder y hoy día hasta 13 y eliminado a la Copa de la Liga, comienza a hacer ruido. El técnico tiene contratos del 2027, o sea, le queda harto contrato, pero pierde crédito y están viendo que está siendo incluso peor que lo de Medellín en cuanto a números. Pero la U está en un caos total, así que no sé si se tomarán medidas ahí, pero Gago ya comienza a ser algo cuestionado. Colo Colo y la Católica eliminados de la Copa de la Liga y queda una fecha para que cierre la primera rueda y Charles Aránguiz se perderá el resto del semestre por su lesión de ayer. No juega ni con la Calera, no juega con O'Higgins el 18 de junio y no juega la Copa Chile.
13: Que vuelva
11: la próxima
13: semana. Que vuelva Dudamel, me dice un hincha colocolino.
11: El venezolano. Sí, después de campeón Dudamel en Colombia.
13: Que vuelva Santiago Escobar.
11: El Sachi. Sí, así que eso con la U, que no camina Gago y veremos qué pasa con él, porque tiene contrato una temporada más y pareciera que no le encontró la vuelta a este equipo.
13: De buena hecho, pinta,
11: está indiscutible, pero el equipo está peor que cuando estaba con Medellín, así que no de pinta vive el hombre. En Argentina es criticado por lo mismo Gago también.
4: Ernesto, gracias por todo. Hasta las 2.
11: Hasta las 2 con el Mundial, la selección para arrancar y obviamente la Copa de la Liga que tiene semifinalistas inesperados.
13: ¿Se puede comprar refuerzo en este pedazo? En este
11: tres jugadores. Sí, ya. Tres jugadores. Sí.
13: Suerte.
11: Chao.
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31: 19 grados. 19 grados en Santiago. 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Una 36 minutos.
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33: Abrimos la página política del diario de Cooperativa y vamos al Congreso para hablar de la mega reforma que impulsa el gobierno, que hoy comenzó a ser vista en la Comisión de Hacienda del Senado. También de la acusación constitucional contra el ex ministro Grau, que impulsan libertarios y también republicanos, o ya no, Jorge Espinosa Cuellar. Buenas tardes.
34: ¿Qué tal, Verónica? Buenas tardes. En efecto, la presidenta del Consejo Fiscal Autónomo partió diciendo que a partir del último informe de finanzas públicas conocido después de la presentación hecha ante la Cámara Baja, se proyecta que la deuda bruta superaría el umbral prudente en el mediano plazo. Todo esto en el contexto de la exposición que realizó Paula Benavides ante la Comisión de Hacienda de la Cámara Alta respecto de este proyecto, la mega reforma, que incluye, por cierto, una reforma tributaria y varios otros cambios regulatorios. Señaló que las modificaciones introducidas al proyecto entre el primer y segundo trámite implican un mayor deterioro en el impacto fiscal y por lo mismo abogó por un acuerdo político amplio que permita cerrar el déficit y mantener los niveles prudentes de endeudamiento. Escuchamos a Paula Benavides.
0: Es necesario tener un diagnóstico común de la situación fiscal actual y que se pueda concretar un acuerdo amplio en pos de la sostenibilidad fiscal que se refleje en decisiones que adopten los poderes ejecutivo y legislativo. Recomendamos que este acuerdo contenga medidas suficientes para cerrar el déficit actual y oportunas para mantener el nivel de deuda por debajo del nivel prudente.
34: Este llamado a un acuerdo fue recogido de distinta manera por los actores políticos en la sesión de la Comisión de Hacienda a la que no asistió esta mañana el ministro Jorge Quirós. Vamos a escuchar a los senadores Paulina Vodanovic del Partido Socialista, al independiente de derecha Rojo Edwards y al independiente republicano Rodolfo Carter.
1: ¿El Ejecutivo está disponible para esto o no está? Porque si no, no tiene mucho sentido que nos ilustremos, que estemos conscientes de los riesgos que nos plantea el Consejo Fiscal Autónomo, porque ya lo hizo en dos oportunidades anteriores, y eso el gobierno no lo ha recogido de ninguna manera.
2: Pero es difícil hablar con un grupo que ha dicho que incluso de manera sagrada van a votar en contra de la idea de legislar. Uno conversa con las personas que quieren conversar. Para bailar tango se necesitan dos personas.
3: Yo creo que ha sido muy elocuente el rechazo que hace el Consejo al proyecto. Palabras más, palabras menos, hay un rechazo contundente y me parece legítimo. Por algo la oposición celebra este pronunciamiento. No es casualidad.
34: Otro de los expositores ante la comisión fue el ex ministro de Hacienda, Mario Marcel, quien lo hizo de manera telemática y recordó, a propósito de acuerdos, la experiencia del alcanzado durante la tramitación de la reforma al sistema de pensiones.
4: Si el proyecto se aprueba por un escaso margen, lamentablemente no se va a despejar la incertidumbre tributaria, va a debilitar el impacto económico del proyecto, y el impacto económico del proyecto también se va a debilitar si es que empeoran las condiciones financieras por el hecho de aumentar los desequilibrios fiscales. Entonces, la verdad es que alternativas tenemos a la mano, pero por supuesto se requiere voluntad de todos. ¿Cómo se podría construir un acuerdo político amplio? La experiencia de la reforma de pensiones incluyó cuatro cosas. Uno, identificar objetivos compartidos. Segundo, conformar una instancia técnica que proponga alternativas en los puntos de mayor discordia. Tercero, generar confianza entre oficialismo y oposición. Fijar plazos para completar el proceso. Y lo último que agrego es incorporar un hito de evaluación y eventual ajuste de rumbo durante la implementación de la ley misma.
34: Hace poco rato terminó la primera parte de esta sesión, está suspendida hasta las 3 de la tarde para retomar la tramitación de este proyecto y en ese contexto, en el intertanto, el presidente de la comisión, el senador de la UDI, Javier Macaya, recordó que Mario Marcel tuvo 3 incumplimientos consecutivos de la regla del balance estructural y pidió que para la próxima no llegue solo con descalificaciones al proyecto, sino también con propuestas concretas para mejorarlo. Todo esto cuando se espera también, a propósito de los titulares de Hacienda, que dentro de algún rato más, en un par de horas, a las 3:30 de la tarde, está contemplado que se presente la anunciada acusación constitucional contra el ex ministro Nicolás Grau, para la cual ya hay firmas comprometidas, o por lo menos en carácter de tentativa. Hay firmas de Renovación Nacional, del PDG, hay también del Partido Nacional Libertario, y se están dejando los espacios para la firma de 3 cupos, de 2 republicanos eventualmente y un libertario más, para completar los 10 que se necesitan precisamente para suscribir esta acusación constitucional.
5: ¿Y eso debiera ser conocido como a qué hora hoy, Jorge?
34: 3:30 de la tarde.
5: 3:30 de la tarde. Muchas gracias, que estés bien.
34: Hasta pronto. Bueno.
13: Parte de la política, el presidente de la República en el norte, hay reuniones aquí en La Moneda. Se habla de seguridad, de migración. Mariano Reyes, buenas tardes.
6: Diego, muy buenas tardes. Sí, segunda y última parada de esta gira por el norte del país. Estamos en Antofagasta, donde el presidente Kast expuso frente a Exponor 2026, el evento energético y minero más importante de Latinoamérica. Una agenda económica está desplegando el mandatario en esta región, pero uno de los ejes centrales, ¿no?, de este viaje ha sido lo migratorio. De hecho, el gran anuncio del presidente en la frontera de Chacayuta fue el envío de dos proyectos de ley, uno de ellos para ampliar de 5 a 60 días el periodo de retención a inmigrantes irregulares que tengan orden de expulsión, con dos posibilidades de prórroga. Esto genera varias dudas. ¿Dónde se va a retener a estas personas? ¿Qué va a pasar con los menores de edad? Y sobre todo, ¿qué va a pasar con los venezolanos que tengan orden de expulsión? Intentó aterrizar estas preguntas el ministro de Seguridad Pública, Martín Arrau.
7: Hoy día la Policía de Investigaciones ya cuenta con un recinto. Habrá que ver si es necesario otro recinto. También hay que ver efectivamente la capacidad que tiene el país de ir expulsando a estas personas. En el caso de Venezuela, esperamos ir retomando relaciones poco a poco. Venezuela ha ido normalizando su estado interior. Vemos que en un tiempo más quizás podríamos tener mayor fluidez en eso. Esto se usa en Europa, es normal, con periodos de retención administrativa largo, incluso más largo que lo que nosotros estamos proponiendo acá, donde hay centros de retención administrativa donde las personas pueden permanecer mientras son expulsadas o ellos voluntariamente abandonan el país.
6: El ministro Ramos, bueno, es el mensaje principal que se quiso entregar con la presentación de este proyecto, y desde el oficialismo salieron a defenderlo. En Renovación Nacional dicen que nadie se puede sorprender por esta iniciativa, ya que era un compromiso de campaña del presidente José Antonio Kast. Sin embargo, organizaciones sociales han prendido sus alertas, sobre todo por el lugar, las condiciones donde se va a retener finalmente a estas personas. Conversamos con el capellán del servicio jesuita migrante, Pablo Walker, lo escuchamos.
8: El presidente José Antonio Kast hace pocos días ha afirmado que ordenar la casa también puede ser un acto humanitario. En ese sentido, creo que este proyecto tiene dimensiones que se nos pueden volver en contra. Esos centros de detención masiva no existen. La expulsión de personas migrantes que han cometido delitos es de toda razón. Y fortalecer un proyecto de retorno voluntario que dé garantías de que las personas no van a quedar atrapadas en la frontera o reingresar regularmente por la puerta, como señala el presidente, para poder hacer una vida en un país donde ellos ya están aportando.
6: Bueno, al cierre, Verónica Rodrigo, comentarles una mención que hizo el presidente en su discurso aquí en Exponor sobre este comentado folleto del Partido Socialista. El mandatario defendía la mega reforma de reconstrucción en su discurso, diciendo que es una propuesta que ha generado debate y memes, dijo el presidente. Mírenme de perfil, yo me encuentro bastante armónico, dijo el mandatario entre risas de los asistentes.
9: Se refirió al folleto del PS, que desconoció después Paulina Boano, y está asumiendo esto como un error, donde se le trataba de mentiroso y se le mostraba con una imagen con una nariz de Pinocho, el muñeco. Mariano, muchas gracias.
6: Chao, buenas tardes.
5: Vamos al norte del país. El presidente Kast llegó hasta Antofagasta, era lo que nos estaba contando recién Mariano Reyes. Hablamos del secreto bancario del fiscal nacional Ángel Valencia, que aseguró que el Ministerio Público tendría mucha más información para investigar delitos si hubieran mayores facilidades para acceder a datos financieros de instituciones públicas. Todo esto se produce en medio de la discusión que reabrió la Operación Tokio y del proyecto que va a impulsar el gobierno para modificar el actual sistema. Camila López, buenas tardes.
10: ¿Qué tal? ¿Cómo están? Buenas tardes. Y la detención de un ejecutivo bancario investigado por su presunta participación en una red de lavado de activos del Tren de Aragua reactivó una discusión que lleva meses en el Congreso. Se trata del debate sobre el levantamiento del secreto bancario, una de las herramientas que forma parte del proyecto que crea el subsistema de inteligencia económica para combatir el crimen organizado. Y es que actualmente, para acceder a información bancaria reservada, los organismos del Estado deben contar con autorización judicial. Sin embargo, la discusión legislativa apunta a si por vía administrativa, a través de la unidad de análisis financiero, se puede solicitar antecedentes de forma más ágil cuando existan sospechas de delitos complejos como lavado de activos, narcotráfico o financiamiento de organizaciones criminales. Una norma que la semana pasada no logró los votos necesarios en el Senado deberá ser votada nuevamente en los próximos días. En medio de esa discusión, el fiscal nacional Ángel Valencia insistió en la necesidad de mejorar el acceso a la información financiera para perseguir el crimen organizado, aunque también hizo una distinción entre las personas naturales y las instituciones públicas, planteando que no existe el mismo estándar de privacidad entre ambos casos.
11: porque normalmente el secreto bancario lo que ampara es la intimidad de las personas, pero esa misma intimidad no la tienen las instituciones públicas, ¿eh? El derecho que tienen ustedes a mantener, a proteger su vida privada, que se mantenga dentro de la esfera de su propia, insisto, intimidad, es distinta de la de una municipalidad. La intimidad que puede tener una municipalidad es distinta a la que puede tener una persona natural o una empresa del Estado, o incluso, permítanme agregar, hemos dicho, una corporación o una fundación sin fines de lucro. En consecuencia, nos parece que hay ámbitos en los cuales podríamos avanzar mucho más si se nos permitiera al Ministerio Público no tener que pedir autorización judicial para revisar la cuenta corriente de una corporación, de una fundación, de un municipio, de una corporación municipal, particularmente en casos de corrupción.
10: Bueno, las declaraciones del jefe del Ministerio Público se suman a las del gobierno, que ya anunció la preparación de una iniciativa propia sobre esta materia, aunque el ministro de Hacienda, Jorge Quirós, ha sido enfático en que cualquier apertura de cuentas se deberá mantener bajo control del Poder Judicial y no por una decisión administrativa. Tras el comité político en La Moneda, el presidente de la UDI, el diputado Guillermo Ramírez, afirmó que el gobierno está trabajando contrarreloj en la propuesta y que al menos en su partido son partidarios de que siempre se debe contar con autorización judicial.
12: La idea del Ejecutivo, y están trabajando a toda máquina para eso, es llegar con una propuesta antes de la sesión de sala mañana en el Senado. Yo creo que todas las medidas intrusivas, interceptación telefónica, allanamiento en la casa, apertura de cuentas, tiene que ser autorizada por un juez. Pero se pueden establecer plazos, tanto para que los bancos informen como para que los jueces otorguen el levantamiento de secreto bancario, mucho más exigentes. Yo creo que se puede avanzar en el tema de dar mayor facilidad para levantar el secreto bancario, pero siempre, igual que cualquier medida intrusiva, por lo menos la posición de la UDI es que eso lo debe hacer la justicia.
10: Bueno, por ahora el foco estará puesto en el Senado, donde mañana se retoma la discusión del proyecto de inteligencia económica. Hace minutos el ministro Jorge Quirós confirmó que están preparando una propuesta que va a ser presentada mañana antes de la votación, aunque dijo que un principio básico es contar con autorización judicial, pero que también hay otras herramientas para prevenir el lavado de activos.
14: Es Camila López con la información. Gracias. Buenas tardes.
10: Buenas tardes.
15: Pues se actualiza el conteo en Perú.
10: Sí.
15: Con el 94% de las actas contabilizadas, una participación de en torno al 69%, 50-50.
10: ¿Cómo?
15: 8.785.128 votos para Keiko Fujimori.
10: ¿Ya?
15: Y 8.784.460 votos para Roberto Sánchez. Es decir, hay una diferencia que escapa la estadística, digamos.
10: Absolutamente.
15: De menos de 1.000 votos.
10: Y por
15: menos
10: eso
15: de 1.000 votos.
10: Con 50.0 cada uno.
15: En un país donde votaron 19 millones. Están tal cual. Lo estoy viendo aquí en la OMP decide Perú, Bayern Holster de Lima. 50% para Keiko, 50% para Sánchez. Ahora, todavía ella tiene un par de votos más, pero son, insisto,
10: mil.
15: Menos, son 600 y tanto.
10: 600 votos de diferencia. Cuando queda un ¿cuánto? 6%.
15: Queda un 6% por escrutar. Y ahí entran esto que nos decía Ricardo. Todavía algunas mesas muy aisladas de sectores rurales, el 900K, y el voto extranjero o en el extranjero de los peruanos que habían fuera, que eventualmente podría favorecer a la candidata de la derecha. Pero
10: entre ellos el voto de los peruanos que viven en Chile, claro, y que
15: vaya a sufragar ahí. Vaya a saber uno, además, saber cuánto de ese universo votó. Se va a demorar un poco.
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29: Cooperativa. 1:56 minutos. 1:56 minutos.
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15: Vamos a los tribunales. En el caso Hermosilla, la obra de la ministra Sabaj. Cristian Augusto, buenas tardes.
1: Así es, Rodrigo, porque sigue en curso la audiencia de formalización de la ex ministra de la Corte de Apelaciones, Verónica Sabaj, y del abogado Luis Hermosilla, todo en el contexto del caso Audio, por lo que se enmarca como una nueva indagatoria por el escándalo de corrupción en el Poder Judicial. En este contexto, la Fiscalía verbalizó la solicitud de prisión preventiva para Sabaj y de arresto domiciliario total para Luis Hermosilla, lo que se sabrá pronto según la resolución del tribunal. A la ex ministra se le acusa de los delitos de cohecho, prevaricación judicial y revelación de secreto, mientras que a Hermosilla en esta jornada se le juzga por antecedentes que podrían configurar el delito de soborno. La Fiscalía afirma que la formalización se sustenta en una serie de actos irregulares de Sabaj con Hermosilla, ya que ella habría solicitado gestiones al abogado para ser nombrada ministra de Corte en 2020 y que posteriormente habría sido retribuido. Vamos a escuchar al abogado Carlos Quesada en la audiencia, que es el representante del juez Daniel Urrutia, que es querellante en el caso y quien es apuntado por Hermosilla en un chat con Verónica Sabaj, de que el abogado formalizado quería hacerle el mayor daño posible al magistrado.
2: El mejor elemento de prueba en esta causa y en realidad en todas las causas que han estado vinculadas con el celular del señor Hermosilla han sido los chats del señor Hermosilla. Y en este caso en particular, los chats son bastante relevantes y es prácticamente un déjà vu de lo que ya vivimos en la querella de capítulos, tanto en la Corte de Apelaciones como en la Corte Suprema. Aquí no hay un tema de dineros, aquí hay un tema de poder, de pertenecer a un círculo de poder, de ser parte integrante de una élite y de captar el Poder Judicial. Por lo tanto, los hechos así vistos son de una gravedad pero extraordinaria. Acá no hay nada que lo pueda disminuir.
1: Bien, esta formalización comenzó con la exposición de antecedentes por parte de la Fiscalía, continuó con las solicitudes de cautelares para los imputados, y en estos momentos hay un receso hasta las 15:30 horas, pero las defensas ya expusieron sus argumentos por los cuales el tribunal no debería, en su juicio, acoger estas solicitudes, lo que sabremos en un ratito más, pero la Fiscalía pide la prisión preventiva para Verónica Sabaj y para Luis Hermosilla, quien ya se encuentra con arresto domiciliario nocturno y arraigo nacional, se solicita el arresto domiciliario total.
15: Gracias, Cristian.
1: Buenas tardes.
3: Lo que está pasando. Síntesis informativa de El Diario de Cooperativa.
4: Menor a lo esperado, el IPC llegó a 0,2% en mayo. Cae la inflación en 12 meses, pero la UF volverá a subir más de 80 pesos.
15: La propaganda del PS contra Kast y la acusación al exministro Grau marcan la previa de la votación en general de la mega reforma en el Senado. Consejo Fiscal Autónomo hace sus reservas.
4: Decomisan más de 100 toneladas de droga en el norte, impregnada en madera de exportación, provenía de Bolivia.
15: Y en el caso del actor Julio Jung, los familiares, los amigos lo despidieron ya ahí en el cementerio general. Su féretro era velado ahí en el Teatro Oriente en Providencia.
4: Y así nos vamos. Gracias, como siempre, por informarse con nosotros. En la producción, Claudia Kelly, Ana María Hermosilla, la puesta al aire de Ricardo Ángel y la edición general de Eugenio Sierra Alta. Estén todos bien.
15: Nos vamos, chao.
3: Fue la segunda edición de El Diario de Cooperativa. 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
8: La Copa de la Liga ya definió a sus semifinalistas. Coquimbo Unido se enfrentará a Unión La Calera y O'Higgins a Ñublense. Eso dice el rigor del calendario.
9: 14 horas, 0 minutos.
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0: 14:30.
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0: Son las 15 horas, 3 minutos.
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Hola, hola amigos, ¿cómo están? Pero muy buenas tardes. Bienvenido más a una nueva jornada, un nuevo programa, una nueva semana. También hoy día, lunes 8 de junio, con bastante frío, pero tenemos harta música ahí para calentarnos, bailar durante toda la tarde, que tenemos un encargamento de música, pero maravillosa ahí con la música actual, música de los 80, música de los 70, bueno, también de los 60, igual que nos van a hacer vibrar, bailar, recordar y muchas cositas más en el transcurso de la tarde. Recuerden que hoy día tenemos nuestros especial clásico también, noticias, información, el minuto salud y mucho más en esta tarde entretenida. 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Usted que está en la sintonía, bienvenido aquí a la 95.5. 91.9, ya nos están sintonizando a través de nuestra página internet, también www.radioxcua5.cl. Damos comienzo a la buena onda, a la buena música de esta tarde, con bastante frío, pero con mucha música para que bailemos y nos abriguemos. Bienvenidos.

¿Quién marcó ahí la infancia con esta voz? La Whitney Houston, recordando también a la Whitney Houston, nuestro programa de la tarde con bastante frío. Estamos trabajando con 16 grados. Hola, Michael, ¿cómo estás tú? Un gusto saludarte. No había saludado a mi programador. Estamos con todas las pilas puestas. Te has vuelto loco por ese pulpito, Michael, ahí. ¿Cómo están ustedes? La verdad, las cosas que hace bastante frío, ¿eh? Y eso que todavía no comienza el invierno, imagínense. El invierno comienza el 21 de junio y el 22 llegan las vacaciones, así que ya a preparar ya el refrigerador. Se vienen los comilones a la casa, qué dolor de cabeza, pero qué bueno, sí, bastante frío, los chicos van a estar abrigaditos en las casitas, ¿no es cierto? Comiendo y comiendo, sale más caro las vacaciones, ¿no? Bueno, ¿qué se va a hacer? Pues si ya viene la vacación y la verdad que hay que abrigarse, hay que ir a vacunarse también, ¿no es cierto? ¿Alguna goterita por ahí arriba del techito? Bueno, vaya, súbase al techito. La verdad, las cosas que le hemos dicho en reiteradas veces, ¿eh? Para que ahí tenga ahí su techito óptimo en caso de lluvia. Están programando lluvia para esta semana, miércoles la noche, para jueves, no se sabe realmente, son las informaciones que nos llegan. Ojalá cayera un poquito de agüita, ¿no es cierto? Pero ahí para usted esté en la casa tranquilito, abrigadito ahí, arregle el techito. Después decir, chuti, ¿por qué no lo hice? Y pasaba y veía el hoyito, no, más rato, más tarde, mañana. Como no llueve, mañana entonces uno se queda ahí, ¿no es cierto? Ya. Pero bueno, hay que hacerlo, hay que hacerlo. Hoy día saludamos a los Armando que se encuentran de santo. Felicidades, Armando. Yo conozco a varios Armando que están de santo, así que un abrazo grande. A lo mejor hay una auditora ahí de nombre Armando que está escuchando, así que un abrazo grande para ti, Armando, en tu santo. ¿Estás de cumpleaños hoy día? Las cumpleañeras, los cumpleañeros, ¿dónde están? Bueno, un saludo también afectuoso para cada uno de ustedes. Que tengan un hermoso día, que la pasen muy bonito con sus seres queridos ahí, con su familia. Que la pasen divinamente bien, ahí acompañaditos, qué sé yo, no necesarios regalitos. Harto abrazos, cariños nomás para cada uno de ustedes. La gente que está en la sintonía de Huasco también, que nos están escuchando, el 91.9 Huasco Freirina, a los distintos auditores ahí de la locomoción colectiva, el transporte, igual que siempre están escuchando la radio. Así que los saludo a ustedes también para que no se me vayan a enojar. Así que un saludo muy caluroso y afectuoso para cada uno. Y gracias total, ¿eh? Por esta sintonía que cada día se van sumando más a nuestro programa. Buenísimo. 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Para que ahí se abrigue en esta nueva temporada, que ya llega el invierno y va a estar bastante, bastante crudo el invierno. Así que hay que abrigarse en este invierno. Recuerdos también que de estos grupos que hoy en día hemos hecho especiales clásicos, también han visitado nuestra ciudad, también han visitado nuestro país en estos conciertos maravillosos que se han entregado en distintas fechas, están anunciando, qué sé yo, algún concierto. Hay grupos que no han tocado, han tenido problemas ahí de la parte de vocalistas, que ha sido por enfermedad, y la verdad las cosas que nosotros ahí escuchamos la música, ¿no es cierto? Los recordamos, hablamos de la vida, que son de ellos la actualidad, y mucho más en nuestro especial clásico que ya al término de nuestro programa lo vamos a estar entregando. Seguimos con la buena música a esta hora aquí en la 95.5.

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1: Una buena compañía en la tarde con la 95.5, con buena música a esta hora, un poquito de frío, ¿no es cierto? Pero nosotros ahí calentamos el ambiente, escuchamos buena música y nos movemos y se nos pasa el frío ahí con esta buena música. Hay bastantes beneficios, ¿eh? Mucha gente que ahí nos han estado preguntando sobre el tema este del beneficio que es del cupón del gas licuado. Voy a dar la información cómo corresponde para que las personas que están en la sintonía lo puedan ahí solicitar. Recuerden que hay un plazo ya y eso lo vamos a estar informando. Bueno, ¿cuáles son los requisitos para adquirir este cupón del gas licuado? Estar inscrito en el registro social de hogares, pertenecer hasta el 80% más vulnerable para que adquieran el subsidio del gas licuado de este año 2026. ¿Quiénes lo reciben? Cuando llega, ser jefa de hogar, mayor de 18 años, según cartola al 16 de abril del 2026. Esto va a estar hasta el mes de septiembre, ¿ya? ¿Cómo podemos tener el cupón del gas? Bueno, vamos a ver cómo lo vamos a tener. Hay que solicitarlo, hay que ingresar al portal oficial, cupón de gas licuado, Gobierno de Chile, usando tu RUT y clave única, antes del 30 de junio de este año. No nos queda nada, así que vamos entonces a ingresar ahí a la página, el cupón de gas licuado, Gobierno de Chile, solamente con su RUT, y ahí va a verificar, qué sé yo, si usted pertenece, qué sé yo, a estos requisitos que estábamos conversando, y ahí automáticamente le van a decir si usted tiene este beneficio. Las fechas disponibles están, ¿eh? Se activó ya, por ejemplo, ahora el 12 de junio, estarán disponibles hasta el 2 de julio, ya para que usted ahí puedan comprar, qué sé yo, el GAT. Esto no es reembolsable, ya es un cupón que le dan un código, y con ese código mismo ahí se compra. Es un canje en Lipigas, ya presenta ahí, hay que presentar el cupón ya digital desde la EPP de ahí, el Banco del Estado o el RUT Play, ya para que ustedes ahí tengan ese conocimiento. Usted le llegó un cuponcito a su correo, le van a pedir un correo, usted ingrese su correo y después a la brevedad le va a llegar un cupón. Ese número que le llega, usted tiene que presentarlo ahí en el Lipigas, ya nada más, es solo eso, ya, y el valor es de 27.000 pesos. Ya hay que canjearlo solamente ahí en el Lipigas. ¿Ya? Bueno, si sobra saldo, queda guardado para tu próxima compra, subsidio de gas licuado 2026, quien se extiende hasta el mes de septiembre. Así que ya, y ahí, por ejemplo, le va a sobrar una platita, usted va a comprar nuevamente el gas, y bueno, y le van a cobrar solamente lo que le va a costar, qué sé yo, el tema del gas. Hay un beneficio de los 30.000 pesos también, ya es el bono también de 30.000 pesos por hijo. Es un proyecto de ley anunciado en la cuesta pública. Recuerden que ahí en la cuenta pública 2026 por el presidente José Antonio Katz, consiste en un pago único por cada menor de entre 0 a 13 años para familias dentro del 80% más vulnerable del registro social de hogares. ¿Cómo también obtenerlo? Vamos a ir viendo también cómo tenemos. Michael, ¿me puedes mostrar en pantalla? Acá estamos. Bueno, este monto son 30.000 pesos por cada hijo que cumpla con el rango de edad. Es acumulativo. Si tiene dos hijos, se recibe 60. Si tiene cuatro, y ahí va sumando, qué sé yo, la cantidad de hijos que ustedes van a tener. Bueno, y la frecuencia es un pago por única vez, ¿ya? Esto no requiere postulación, se proyecta que su entrega sea automática a través del Banco del Estado, o sea, en su cuenta RUT va a aparecer ahí este beneficio, ¿ya? Es un proyecto de ley que debe ser ingresado y aprobado por el Congreso Nacional, por lo que aún no tiene fecha de pago ni plataforma de cobro confirmado, así que vamos a estar ahí informando lo que ahí va a acontecer en este beneficio también, que es el pago de los 30 mil pesos. Bueno, hay que revisar su tramo, puedes verificar si tu hogar pertenece al 80% más vulnerable ingresando a mi registro con tu clave única. Para todo es clave única, yo se lo he dicho varias veces, que traten de tener sus claves únicas. Y lo principal, traten de ir cambiando también las claves únicas, no sé qué con la misma clave toda la vida, no, traten de irlas cambiando, porque te sabe que nos faltan ahí los problemas después, que se puedan ingresar ahí a sus cuentas, qué sé yo, con sus claves únicas. Ya, si necesitas modificar tu composición familiar o tu información socioeconómica, puedes hacerlo directamente en la municipalidad correspondiente a tu domicilio, en la provincia del Huasco o la plataforma del Estado. Así que ya estamos con esta información para que ustedes puedan adquirir estos bonos. Hay un bono también que nos está mandando la información, es en beneficio también de Caja Los Héroes, puso a disposición de sus afiliados para enfrentar los mayores gastos asociados al invierno. La iniciativa considera descuentos de hasta 7.500 en cilindros de gas, Lipigas, además de devoluciones por pago de servicios básicos, combustible para fina mediante Héroes prepago, con el objetivo de apoyar el presupuesto familiar durante los meses de mayor consumo. 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Informando a esta hora, para que usted tenga conocimiento y pueda adquirir a estos beneficios también, consultar también por algunos beneficios, con su clave única, con su RUT también, a ver si acaso tiene algún beneficio que no ha usted cobrado directamente, puede hacerlo a través de la de Chile Atiende también ahí en las plataformas, más claro, y solamente con su clave única o su RUT, ahí le van a pedir mayor información. No entregue información, usted sabe que el banco no llama para pedirle a usted información de su RUT, su clave. Ya usted que quede bien claro con eso, que no hay que el banco la llame a usted. Ya tenga cuidado con las plataformas hoy en día, las redes sociales, usted sabe que han habido una cantidad, ¿no es cierto?, de estafas, que usted la llama por teléfono, se quedan calladitos, qué sé yo, trate de no devolver esa llamada, de repente dice, oye, no te puedo llamar, ¿me puedes marcar este número de WhatsApp? Tampoco lo haga. Hay un tema de los puntos COPEC también ahí, tú tienes cuántos puntos, qué sé yo, tampoco. Hay correos que no tiene que abrirlo, qué sé yo, porque en el momento que usted los abre ahí, lo ocupan, pero le roban, pero toda la información ahí de su celular, así que tiene que tener mucho cuidado con el tema de cómo se llama, de responder también por teléfono, aló, cuando dice aló, también esa voz también que es de uno, puede que pueda abrir algún portal, qué sé yo, con la voz de uno, así que tenga mucho cuidado hoy en día quiénes son las personas que la están llamando, y sobre todo usted no entregue ya información suya personal, menos las claves únicas de las cuentas bancarias, ni su RUT tampoco, ni su nombre completo, ya, así que ponga mucha atención ahí a quiénes son las personas que la están llamando. Sigamos con la buena música, recordando a grandes grupos.

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2: Una tarde entretenida, con buena música, buena información, un poco de conversación también. Vamos a ir con la parte de la sección nosotros de la info de los espectáculos, conciertos, que hoy en día hay bastantes artistas, grupos que van a visitar nuestro Chile, ahí entregar estos tremendos conciertos. Ya están ya listas las fechas, qué sé yo, y varios. Hay un dúo que se junta, bueno, es un reencuentro histórico, estoy hablando del grupo Gondwana y Kike Neira, mírete el dúo, se vuelven a juntar. El 5 de septiembre del año 2026 estarán en el Estadio Bicentenario de la Florida en Santiago. Volvamos a ese sentimiento original para celebrar más de 20 años de música que ha marcado la escena nacional e internacional. Imagínate qué tremenda información. ¿Ustedes se acuerdan del Sexual Democracia, esta banda? Bueno, con sus grandes éxitos. Es una gira que están haciendo también el viernes 31 de julio. Se van a estar presentando ahí en el Teatro Caupolicano. Ahí, Teatro Caupolicán, ahí en Santiago van a estar ellos, ¿no es cierto? Lo auténtico del rock chileno, ellos son el rock chileno Sexual Democracia, hace tiempo ahí, nosotros hacemos especial clásico y lo escuchamos ahí a Sexual Democracia. Bueno, y hay un festival que se llama La Bamba, mira el nombrecito, viene una cantidad, pero una cantidad de grupos, y este festival va a ser, déjame ver bien, ¿me muestra ahí en la pantalla, Michael? Acá está La Bamba. Oye, este festival Bamba es el día 24 y 25 de octubre. Vienen, pero unos artistas, Marc Anthony, Juanes, Los Vázquez, Conociendo Rusia, Elena Rosé, Giovanotti, Los Pericos. Van a estar por ahí Catalina y las Bordonas de Oro, Fito Páez, Carlos Vives, Bomba Estéreo, va a estar por ahí también Ráfaga. ¿A quién más tenemos por ahí? Oye, varios grupos, Álvaro Enríquez, amigo de artistas, Paloma Nopi. Oye, vienen muchos grupos a esa fiesta, a festival Bamba, 24 y 25 de octubre en el Parque O'Higgins. Se va a dar inicio a este tremendo concierto. Vamos nombrando los conciertos que hoy en día se están presentando. Por ejemplo, el 8 de junio, hoy día se presentó, no, el lunes se presentó ya por el Pulp en Movistar Arena. Rosalía va a estar 24, 25, 27 y 29 de julio en Movistar Arena. Paulo Londra, 20 de agosto, Movistar Arena. Michael Gravis va a estar ahí el 4 de septiembre en el Club Chocolate. Jamiroquai, wow, 15 de septiembre en Claro Arena. Robbie Williams, 27 de septiembre, Estadio Bicentenario de la Florida. Va a estar, ahí viene el Festival de La Bamba, 24 y 25 de octubre. Iron Maiden, 31 de octubre al 1 de noviembre, en el Estadio Nacional. De Sleepers también, y Extreme, este es un tremendo grupo, se presenta el 8 de noviembre. Ya están las entradas disponibles para que empiecen ahí a comprar, qué sé yo, estos tickets. Va a estar Los Gorillaz el 4 de septiembre. Hoy vienen varios grupos, muy buenos los grupos que hoy en día estamos mirando ahí. 31 minutos, mira, en la gira Radio Guaripolo 2, tiene una fecha ahí, diversas fechas a lo largo del país, incluyendo presentaciones en el Teatro Municipal de Chillán el 12 de junio, en el Teatro Caupolicán el 17 de julio, Arena Puerto Montt, 19 de julio. El Gran Arena Monticello, 11 y 12 de julio. Oye, 31 minutos se la robó, ¿eh? Sí, ha estado súper bien este 31 minutos, que la verdad las cosas que ha sido bastante elogiadas por muchas personas, seguidores. Conciertos en Chile, buenísimo. Oye, pero una cantidad increíble de grupos, son rockeros, solistas, que podemos ir a verlo. Bueno, y si no los podemos ir a ver, nosotros acá escuchamos los temas de estos grupos que hoy en día van a estar presentes acá en nuestro Chile. 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Un grupo que se presenta en Chile, la verdad que si usted no lo puede ir a ver, ¿no es cierto? Nosotros acá le entregamos la música para que lo vaya a ir escuchando, qué sé yo, un tremendo conjunto, un dúo, es una banda que van a estar aquí en el Movistar Arena en noviembre, y hoy día lo escuchamos a través de la radio. Des Leppard es el tema, escúchelo, muy buen tema.

Qué buena la música hoy en día. También estamos escuchando música actual también a través de nuestro programa. Las versiones que hoy en día están saliendo, ya se dieron cuenta, la música de los 80, pero con versiones más dance, es lo que acabamos de escuchar. Y qué buena son estas noticias, porque la verdad que esto es un movimiento que le están dando ahí a la parte del turismo, porque ahí hay un comité de Seremi de Turismo de Atacama, fortaleció coordinación regional para enfrentar desafío el año 2026. Mira qué buena esta iniciativa. Durante la instancia se abordaron desafíos estratégicos, avance FNDR y proyecciones para el desarrollo del turismo de la región. Mira qué bueno, eso es muy importante, porque la verdad las cosas que hay plataformas ahí, que la gente siempre está buscando esos lugares hermosos donde puedan venir a pasar unas lindas vacaciones. Tenemos un litoral costero maravilloso, no hay nada que envidiar, son unas playas pero muy lindas. Tenemos también nuestro Puerto Huasco, que está tan lindo, la parte de la costanera está muy bello. Ustedes se han dado una vueltita 50 kilómetros para ir a despejarnos, qué sé yo, a mirar la playa, ir a comprar pescadito tempranito, no sé, ir a la caleta y bueno, la fiesta de San Pedro también, que se acerca ahora, 3, 4 y 5, vamos a estar dando las fechas también cuando es la fecha correspondiente ahí, con respecto también a esta fiesta de San Pedro. Y que es bueno a impulsar el tema esto del turismo, porque también tenemos un valle muy lindo donde también podemos adquirir variedad en productos, que ahí están las ricas aceitunas, tenemos la venta de las paltitas, qué sé yo, y bueno, ahí un valle mágico, Alto del Carmen, el Tránsito, Pinta y mucho más allá, que se encuentran unos cerros, pero muy lindo, y también salir a pasear también, que es lo maravilloso, y la verdad las cosas que quedarse en Vallenar, qué sé yo, para disfrutar todo esto, todo lo que nos ofrece, qué sé yo, nuestra parte turística. Y qué bien, que este es un fortalecimiento que están haciendo en coordinación ahí en la región para fortalecer ahí los desafíos del año 2026. Esperemos que pueda llover lo más antes posible, porque así vamos a tener un desierto florido maravilloso, fantástico, para que ahí vengan más turistas y por supuesto ahí el tema de la gastronomía, el tema de la hotelería. También es muy bueno para los emprendedores, los creadores, porque el hecho de crear un recuerdito ahí en el desierto Florida ya está vendiendo, qué sé yo, algo bonito, hay un recuerdo que se lleven, ¿no es cierto?, del desierto Florido, y queda mucho más también ahí en nuestras plataformas. Esperemos que tengamos más publicidad de lo habitual que tuvimos el año pasado. Y bueno, ahí hubieron varias cositas que nos daba mucha rabia, porque mucha gente venía a pisotear, entrar en vehículo. Bueno, ya se vio eso, esperemos que las autoridades tomen las medidas como corresponden para que no sea un dolor de cabeza, y qué rabia ver eso también como vallenarino, la región de Atacama, lo que es nuestro, porque esto es un patrimonio, la verdad que vengan personas de afuera y lo vengan a estropear y hacernos pasar un mal rato. Pero nosotros no estamos con mal rato, porque sabes que tenemos música moderna. Este tema ha sido furor en las redes sociales y lo han solicitado mucho a través de nuestro programa, y nosotros nos vamos a escuchar un parcito de temas ahí de la música actual.

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0: Qué buenos temas. En la música actual, también incorporada en nuestro programa, la verdad que son temas que han sido muy escuchados y lo han solicitado a través de las plataformas ahí de la XQA5. ¿Qué les parecieron estos temas? ¿Usted los ha escuchado? Bueno, ahí en Instagram, en Spotify, están estos temas ahí que están revolucionando ahí varias plataformas ahí, la verdad, las cosas que estamos enganchando con estos temas para que usted ahí los vaya también conociendo. Yo creo que más de alguno tiene que haber captado estos temas musicales. Damas de Rojo, Filial Vallenar, conmemoraron ahí sus 51 años de servicio solidario y entrega a la comunidad. Un abrazo grande para cada una de ustedes. Bueno, con una emotiva ceremonia marcada por el recuerdo, la gratitud y el compromiso con el servicio a las Damas de Rojo, Filial Vallenar, conmemoraron su 51 aniversario de vida institucional, celebrando más de 5 décadas de acompañamiento y apoyo a los pacientes hospitalizados en el Hospital Provincial del Huasco. La organización, fundada el 3 de junio del año 1975, nació gracias a la iniciativa de un grupo de mujeres que asumieron la noble misión de brindar compañía, consuelo y ayuda a quienes enfrentan momentos difíciles, producto de una enfermedad, transformándose con el paso de los años en un verdadero símbolo de solidaridad y vocación al servicio de la comunidad. Qué bonito, ¿no es cierto? Bueno, las Damas de Rojo ahí continúan desarrollando una labor fundamental interior del recinto hospitalario, entregando apoyo emocional a los pacientes mediante palabras de aliento, compañía y asistencia concreta, ¿no es cierto? Qué bonito lo que hoy en día realizan ahí esta tremenda organización, ahí las Damas de Rojo, Filial Vallenar, conmemorando sus 51 de servicio solidario en la entrega de la comunidad. Les voy a contar una información que nos acaban de llegar. Esto ocurrió, miren, escuchen bien, son animales con instinto, ¿eh? La verdad que ellos defienden ahí a sus manadas, a sus criaturas, pero me causó mucho cuidado esta información, porque dice, mira, tragedia ocurrió Manjupraiz, al este de India, donde una mujer de 70 años fue embestida y pisoteada por un elefante salvaje mientras realizaba un recorrido habitual cerca de su aldea. Hasta ahí un ataque más a una zona marcada por el conflicto entre humano y fauna. Pero la historia no termina ahí. Horas después, durante el velorio de esta persona, una manada de elefante volvió desde el bosque, donde uno de ellos avanzó, ¿no es cierto?, sin dudar, y arremetió nuevamente contra el cuerpo ahí de esta señora que se encontraba, imagínense, el ataúd, obligando ahí a las personas a huir. Según testigos y autoridades locales, era el mismo animal que al día siguiente había atacado a esta señora. Oye, increíble, ¿eh? Son las informaciones ahí. Imagínense lo que ellos defienden, qué sé yo, su hábitat, ¿sí? ¿No es cierto? A lo mejor se sentían ahí, ¿cómo se llama? Se sentían ahí desprotegidos, qué sé yo, ellos intentan ahí hacer cosas. Y bueno, con la información de todo lo que está pasando, imagínense este tremendo sismo que afectó ahí a este tremendo país. Acá tenemos la información. Michael, si tú me das la información, ¿no es cierto? Acá está. Sismo de magnitud 7.8, bastante, golpea a Filipinas y deja más de 30 muertos. Un devastador terremoto de magnitud 7.8 sacudió al sur de Filipinas y dejó al menos 31 personas muertas, decenas de desaparecidos y más de un centenar de heridos. Se ve ahí la magnitud, pero no, esto fue poco. Después se vieron ahí cómo entraban ahí el tema de la marejada. Bueno, al menos 31 personas murieron el lunes tras un potente terremoto de magnitud 7.8 que estremeció al sur de Filipinas, donde varios edificios colapsaron y se activaron las alertas de un posible tsunami, indicaron las autoridades. Bueno, esto sí fue el tsunami, la verdad que fue algo bastante ahí, muy, muy drástico, la verdad que con mucha fuerza entraron esas olas ahí. Filipinas siempre ha estado con bastante sismo, aparte de este sismo 7.8, 6.7, se registró un 6, y así ha temblado bastante ahí en ese sector. Ahí se enunciaban que habían tsunamis para la costa de Chile. La verdad que ahí posible tsunami, había marejadas, sí se veían las marejadas bastante ahí, unas olas bastante grandes, que se pone que estar atento, ¿no? Nosotros siempre estamos siempre entregando la recomendación para estos eventuales, ya sean sismos, lluvias, qué sé yo, incendios, catástrofes que hoy en día no están, como decirle, oye, mañana va a llover, no, o sea, esto la naturaleza lo entrega, no estamos nosotros. Sabemos que en cualquier momento se puede producir un incendio o un tremendo sismo. Siempre esto es bueno, a conversarlo con la familia, los hijos, tener un plan B en la casa, las vías de evacuación correspondientes, cómo ahí enfrentar esto sisma. El otro día hubo un sismo bastante fuerte en Caldera, nosotros igual percibimos un sismo bastante fuerte, y la verdad que tenemos que tener una prevención. Sabemos cómo tenemos que estar ahí, la prevención de la casa. Bueno, uno atina, ¿no es cierto?, a correr, pero siempre uno cortar la luz, cortar el gas, que es lo principal, tener cuidado ahí debajo de los árboles, debajo de los postes, ¿no es cierto?, el alumbrado eléctrico, que es súper importante, estar debajo de una mesa ahí, y siempre conversarlo, ¿eh?, con nuestros hijos, con los familiares, porque tenemos que conocer nuestra casa, entonces ahí tenemos que tener el plan B seguro, qué sé yo, para no tener estos accidentes. Y el tema de incendios también, que en la casa a veces nos queda una velita, qué sé yo, la estufa prendida, el escaldozón, un enchufe, revisar bien, las conexiones de electricidad también, que ahí a veces hay algunos que está ahí chispeando y ya mañana, qué sé yo, cuidado con los chiquititos, igual que hay sus deditos, que hay bastantes partes como proteger ahí el tema de los bebés también, así que mucha atención ahí, no dormir con los teléfonos debajo de las almohadas, qué sé yo, dejarlos ahí en el suelito nomás, qué sé yo, que se puedan cargar. Usted ha visto una cantidad de teléfonos que se han incendiado y la verdad que da bastante miedo con respecto a eso de los incendios, que uno no se da ni cuenta. A veces uno se olvida, está planchando y wow, te olvidaste y la verdad las cosas que un reventón de una plancha, qué sé yo, puede llevarte ahí a un accidente en tu casita, así que tenemos que estar precavidos, ¿no es cierto? A veces la memoria nos falla, a veces a mí la memoria me falla. Pero ya cuando usted deja ya la llave adentro del refrigerador, ahí estamos con problemas. ¿Le ha pasado, no? Me imagino, ahí estamos con problemas. Dice que comer paz, un montón de cuestiones. La verdad, las cosas que la mente es tan frágil hoy en día. Yo a veces me hago una pelotita en la mano así con lapicera y digo, ¿y esta pelotita? Ay, me acuerdo el tío, se me hago 20 pelotitas en la mano. ¿Y esta pelotita para qué lo que? No ha pasado, ¿cierto? La mente es tan frágil que la verdad, las cosas que uno se olvida. A mí me ha pasado, yo estoy planchando, qué sé yo, y salgo, dejé apagar y me tengo que devolver. A ver, como dos veces, imagínense. Así que ha pasado y nos ha pasado a muchas personas. Vamos a saludar a nuestro amigo ahí del turno 15x15 Antofagasta, de la mina, ahí nuestro amigo que están escuchando. Dije, oye, qué buenos temas. Nosotros a través de Instagram, a través del Spotify, a través de las redes sociales, dijo, escuchamos estos temas y qué bueno escucharlos también a través de la radio XQA5. Sobre todo el tema de histeria de Celepa, que fue muy bueno, hace muchos años que no escuchábamos esos temas. Nos quedan 3 días y llegamos a vallenarnos, dicen el dúo ahí, son el ¿no? El dúo Pimpinela o el trío, los tres chiflados. Hay un saludo muy cordial para cada uno de ustedes, a los que nos envían, qué sé yo, muchos mensajes, información a través de las redes sociales. Vamos a hacer un alto, ¿les parece? Cortito. Y ya estoy con ustedes con mucha más música actual también para que vamos conociendo estos temas que están de moda. Ya volvemos.
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0: Una nueva estación con 49 años acá en la provincia, en la ciudad de Vallenar. Cumplimos ya 49 añitos. En el mes de mayo, cumplimos 49 años. Muy agradecida de esos saludos. Tan bonito los saludos, ¿eh? Mucha gente nos viene a saludar también acá a los estudios de la radio, así que muy contento. Vamos a los 50 años ya con nuestra radio emisora, Michael. ¿Qué te parece? No, tú eres joven, nosotros, imagínate, yo en radio desde los 20 años, imagínate. Así que tengo mucha cuerda todavía en radio. Ahora estamos haciendo un programa, la verdad que me pierdo a día, ¿eh? El miércoles no voy a estar con ustedes porque el miércoles hay una reunión y no alcanzo a llegar. La reunión a las 3, seguramente hace como hasta las 5 de la tarde, así que voy a estar lunes, martes, jueves y viernes con ustedes en el programa, acompañándolos durante la tarde, con mucha música, la música actual, igual que hoy día está presente, estamos conociendo bastante música. 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Nuestro amigo Esteban Baray, un saludo cordial ahí porque están ahí en la sintonía de la radio. 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
1: Una tarde distinta con grata música a esta hora, recordando el pasado, el presente y el futuro a través de la música del 95.5. Nos acaba de llegar un informe sobre un temblor que se registró hace muy poquitito ahí en Cuba. Magnitud 6.4. Ha temblado bastante en el mundo, ¿no es cierto? ¡Uy, qué manera de moverse la superficie de la Tierra! Increíble. Ahí la estábamos mirando algunos videos ahí de Filipinas. Hay una, un colegio ahí donde se ven bastantes alumnos. Están ahí agachados ahí en el piso, y cómo se mueven estos niños. Justamente atrás de ellos se les cae una parte de un techito, que se me imagino que no estaban debajo de ese techo, si no hubieran ocurrido ahí un accidente a mayor. Así que estar atento, lo hemos dicho en varias oportunidades, no es que los alarmemos, pero siempre tenemos que estar pendiente ahí, atento, con respecto a estos sismos, ya, que la verdad es que usted sabe que la naturaleza no avisa, solamente se da el momento ahí de un temblor, de una lluvia, qué sé yo, y bueno, y esas lluvias mágicas que tuvimos el año pasado, ahora en abril también, con esos truenos que nunca lo habíamos visto. Eso es cambio climático, hoy en día en cualquier momento se nubla y se pone a llover, así que acá que han dicho que va a llover este jueves, viernes, después dijeron que iba a llover ahora el 8-9 en la Serena, en Coquimbo, ahora no hay lluvia, solamente para Limarí, el Valle del Elqui, bueno, no hay quien entender. Pero sabemos de que si ya va a caer agüita, esperemos que caiga un poquito de agüita y esperarla, ¿no es cierto? Nosotros tenemos que estar tranquilos en las casitas, recibir estas lluvias como corresponde, sin problema. Por eso el hecho es que subamos arriba el tejado y podamos tapar esas goteras, que después ya se son goterones. Así que hágalo ahora con tiempo. Bueno, y la tensión respiratoria alcanza en su nivel más alto del año, especialmente explican que por qué aún es tiempo de vacunarse. Se ha visto ahí un bajo nivel de personas mayores de 60 años de vacunación, especialmente en personas mayores de 60 años. Se entregó una recomendación ahí para prevenir complicaciones durante el periodo de mayor circulación de virus respiratorio. No sea porfiado, pues ya vamos a vacunar. A eso, bueno, este escenario se suma a un desafío adicional, de acuerdo a las cifras de la campaña de invierno, el año, este año 2020.

2026 del Ministerio de Salud, cerca del 1,7 millones de personas mayores de 60 años aún no se han vacunado contra la influenza. Bueno, pese a permanecer a uno de los grupos más con mayor riesgo de desarrollar complicaciones graves asociadas a esta enfermedad y también ahí especialmente entre niños pequeños, también personas mayores y pacientes con enfermedades crónicas. Así que ahí vaya al Cefán que esté cerca ahí de su casita para que se pueda ahí vacunar contra la influenza. Usted sabe que estamos entrando a invierno y la verdad que se pone bastante lento, cambios de temperaturas, qué sé yo, hay que tener cuidado con estos cambios de temperatura. Seguimos con el ritmo a esta hora, con la música moderna a través de la 95.5, música de los 80, 90, recordando también grandes de la música y así también disfrutando de una tarde distinta a esta hora.

Una tarde distinta, con mucha música alegre, con todas las energías positivas para ustedes a esta hora, cuando son las 17 horas con 21 minutos aquí en la 95.5. Saludos cordiales ahí a los amigos de la 91.9.

En la hora del taco, la buena música, se repite el tema, lo han solicitado mucho en el transcurso de la tarde. Es un tema que está pegando, pero a todo ritmo a través de las redes sociales, y nosotros acá lo tenemos presente en nuestro programa. ¿Qué le pareció la música en el día de hoy en la programación de la Radio Quiscoa 5? Tuvimos bastante aceptación con esta música, bastante alegre, muchas personas que no les gusta. La verdad que es un programa distinto, ya llega ya las noticias a las 6 de la tarde, después vuelve nuevamente con la música habitual de la Radio Quiscoa 5, es un programa totalmente distinto, ustedes que están en la casa ahí, para alargar, no alargar, sino que se nos haga la tarde un poquito más corta, ¿no es cierto? Y como escuchando estas bellas melodías con un cafecito ahí en la casita, algunos están tejiendo, haciendo aseo. Simplemente en el trabajo y donde quieras que tú estés ahí, acompañándote ahí con clásicos de clásico y buena música. Especial clásico, a partir de ahora viene un tremendo solista. Él se llama Bruce Springsteen, ¿ya? Joseph Springsteen es un cantante, guitarrista y compositor del rock estadounidense, y considerado también uno de los artistas más exitosos de la música del rock, con ventas que superan los 64,5 millones de álbumes en los Estados Unidos y más de 120 millones a nivel mundial, y un total de 10 discos número 1, un registro de solo superado por los Beatles. Hoy día lo escuchamos, conocemos sus canciones, ya a los fans que les gusta el tremendo cantante Bruce Springsteen, y sobre todo vida y actualidad de este tremendo cantante. Vamos a escuchar entonces la música de Bruce Springsteen.

La trayectoria musical de Bruce Springsteen ha sido conocida con varios premios, incluyendo 20 premios Grammy, 2 Globos de Oro y un Oscar en el año 1999. Entró al Salón de la Fama del Rock and Roll en el año 2014. La revista Rolling Stone lo situó en el puesto 23 de la lista de los mejores artistas de todos los tiempos. Y 4 años más tarde, en la posición 36 de la lista de mejores cantantes de todos los tiempos. La inspiración para dedicarse a la música le vino cuando vio actuar a Elvis Presley a la edad de 13 años. Compró una guitarra ahí por $18 y a los 16 años su madre ahí consiguió un préstamo para comprar una guitarra Kent que costó $60. A final de los años 60, Bruce Springsteen participó brevemente en un trío musical conocido como Hearts, tocando en clubes de Nueva Jersey. Durante este periodo, Springsteen adquirió el sobrenombre de El Jefe. Bueno, el nombre del jefe se debía a que cuando se trabajaba en estos conciertos y llegaba la hora de pagarle ahí a los músicos, él y a su compañero era el jefe, era él el que le entregaba ahí la plata a su integrante ahí de la banda, por eso que le pusieron ahí El Jefe. Conociendo parte de la historia y reconocimiento de este tremendo cantante, Bruce Springsteen, en especial clásico.

En la actualidad, Bruce Springsteen se ha mantenido activo. Bueno, actualmente tuvo una que posponer conciertos en el año 2023 por una úlcera pélvica. Bueno, y ahí recientemente se ha dado la noticia que recién en el año 2024 retomó nuevamente ahí la actividad en sus conciertos. Bueno, Bruce Springsteen ha hablado públicamente sobre la importancia de la salud mental y cómo la ha cambiado su tratamiento desde su juventud, destacando el estigma que existía antes y el valor de buscar ayuda profesional. Bruce Springsteen, bueno, está llevando a cabo una gira estadounidense con un fuerte mensaje político, lo que ha generado el rechazo y boicoteo público por parte de Donald Trump. En paralelo, Springsteen ha presentado música nueva con tintes de protesta, como su reciente tema Strip Us in Minneapolis. En la actualidad y la gira, bueno, el tour y posicionamiento de este artista, la gira estadounidense destacada por su mensaje central, abogar por la democracia y rechazar el autoritarismo, lo que dividió en fuertes críticas y llamado al boicoteo por parte del gobierno estadounidense. Hay lanzamientos recientemente, estrenó el video oficial de su canción Strip Us in Minneapolis, interpretado inclusive en programas televisivos como parte de su activismo musical. Su salud, tras haber superado complicaciones por problemas vocales de una úlcera péptica que lo obligaron a posponer fechas anteriores, el artista se encuentra activo cumpliendo su calendario de presentaciones. La música presente de este tremendo artista.

Especial clásico con este tremendo compositor, guitarrista, compositor del rock estadounidense. Un buen tema que hoy día estamos escuchando las canciones ahí de Bruce Springsteen. Se nos pasó The Police viene mañana. Son los especiales clásicos que tenemos todos los días a esta hora. Bueno, este tremendo cantante, ustedes lo han visto a través de las redes sociales. ¿Por qué ha perdido tanto peso también Bruce Springsteen? Bueno, el motivo de Bruce Springsteen bajó de peso, bajó 13,6 kilos a los 75 años. Eso fue porque resulta de que su deseo de mejorar su salud, mantener la energía necesaria para su actuación en la pandemia, marcó un punto de reflexión, inflexión también, impulsándolo a adoptar un estilo de vida más saludable. Ahora está vegano este cantante que es Bruce Springsteen. Bueno, un cantante que es reconocido mundialmente, ha ganado más de 20 premios Grammy, 2 Globos de Oro y un Oscar en el año 1999. Sigue activo ahí en las actuaciones. Posibilidad de venir a Chile, ahí están los planes de hacer ahí un tour a sus 75 años Bruce Springsteen. Fueron las canciones, parte de su historia, ¿no es cierto? Su reconocimiento, la actualidad, lo que hoy en día está haciendo este artista. Quédate porque ya vienen las noticias para que sigas escuchando la radio, para que puedas escuchar las noticias un rato más. Nuestro amigo Andrés Flores ahí, todo el avance, el resumen ahí de las noticias locales, regionales, comunal de la provincia ahí, para que te quedes informado. La invitación es para mañana, que compartamos nuevamente a las 15 horas. El miércoles no voy a estar con usted, pero sí mañana voy a estar a las 15 horas, 15:30. Nuevos vinilos, mucha música, conversación. Vamos a tener bastante, un tema bastante distinto ahí, alegre para ustedes, para entretenerlo durante la tardecita. Ya a esta hora, la hora del taco, ya cuando nos vamos a la casita, también los acompañamos a ustedes. Gracias totales a los amigos ahí de la Sintonía 91.9 en Puerto de Huasco y Freirina. Gracias por esos llamados telefónicos, ahí por las informaciones también que nos llegan a ustedes que están ahí esperando nuestro programa día a día. 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Nosotros a esta hora, una tarde distinta, una tarde llena de recuerdos, una tarde llena de música, de bastantes generaciones a través de un nuevo programa. Quédate, los voy a dejar con un temita más de este tremendo artista Bruce Springsteen. Nos vemos mañana a partir de las 15:30 horas. Chao, chao.

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Muy buenas tardes, bienvenidas y bienvenidos a la revisión de la carpeta informativa que prepara nuestro departamento de prensa diariamente al mediodía en directo y después de las 18 en diferido, de lunes a viernes a través de su radio XQA5 de Vallenar. Hora de noticias y servicios en esta emisión de lunes 8 de junio de este año 2026. Este espacio de Hora de

Ya estamos listos para revisar el cargamento informativo de este inicio de semana. Vamos a comenzar con una información desde el ámbito de la Fiscalía de Vallenar. La Fiscalía de Vallenar formalizó a gendarme por ingreso de celular no autorizado a recinto penitenciario. Antecedentes surgieron a partir de la denuncia de funcionarios de gendarmería que se percataron de esta situación irregular. La Fiscalía Local de Vallenar comunicó cargos a un funcionario de gendarmería luego que fuera sorprendido por integrantes de la misma institución portando un teléfono celular en una zona no autorizada en el interior del recinto penitenciario de la capital de la provincia del Huasco, hecho que aconteció hace ya algún tiempo. De acuerdo con los antecedentes de la causa dados a conocer en la audiencia realizada ante el juzgado de garantía de la ciudad de Vallenar, asumida por el fiscal jefe de esta comuna, Nicolás Olesi Briones, los hechos ocurrieron en el interior del penal de Vallenar, lugar en que el funcionario se dirigió hasta el sector de la guardia interna del recinto penitenciario, portando el mencionado aparato celular, siendo advertido por otros gendarmes quienes, de acuerdo con los protocolos internos, denunciaron lo ocurrido, concretándose la detención del investigado al no contar, en este caso, con la autorización legal o reglamentaria para ingresar, portar y usar en el interior del recinto penitenciario de un teléfono móvil para comunicarse con el exterior. En la audiencia, el fiscal Solesi argumentó que la acción descrita está siendo investigada de acuerdo con lo que se estipula en el Código Penal y que en su artículo 304 bis hace referencia a la infracción legal de quienes ingresen, intenten ingresar o permitan el ingreso de este tipo de elementos tecnológicos a recintos carcelarios. Luego de la comunicación de los cargos, el juez de turno concretó y decretó un plazo de 60 días para la investigación de esta causa y la medida cautelar de arraigo nacional del imputado.

Estamos en hora de noticias y servicios, retomando el hilo ya en esta nueva semana de junio. Hoy día hemos recibido una suerte de indicaciones, sugerencias, comentarios de parte de nuestra audiencia de un modo de colaborar con la comunidad, sobre todo por las bajas temperaturas que se han registrado en las últimas horas y en los últimos días, y que ya nos estamos alejando de la estación del otoño, que avanza en su última etapa, y preparándonos para darle la bienvenida al invierno, que se supone pudiera estar más crudo en cuanto a temperatura, en cuanto a clima, y tal vez con algunas sorpresas en situaciones de carácter meteorológico que pudieran darse, que todos esperamos, ¿no es cierto?, que así sea. Por lo mismo que la gente dice, por favor, cuando acuda a algún recinto cerrado o de mucha aglomeración de público y vaya resfriada o con algún síntoma de gripe, constipado, qué sé yo, algún estornudo o tos, póngase la mascarilla, es lo que más pide la gente, es lo que nos han dicho durante toda la mañana. Y cuidarse de los cambios de temperatura, porque el ser humano en su porfía, en su actitud desafiante muchas veces, o anda bastante desnudo, muy descubierto, no abrigado, no se protege, hace estos cambios de temperatura, que también en los niños provoca los típicos resfriados o complicaciones. Y a propósito de aquello, unas auditoras esta mañana ya más adultas me decían, Andresito, hay mucha gente adulta que no se ha vacunado, y eso también puede ser perjudicial para sus estados de salud o sus debilidades en cierto momento para que se cuiden. Bueno, también hay muchos métodos caseros que ayudan, pero nosotros lo que hacemos ahora en este rato es dar a conocer las inquietudes de nuestra audiencia y lo resumimos en un par de frases y en este informativo que suponemos, ¿no es cierto?, lo escucha mucha gente. Esta mañana.

0: Mañana nuestro amigo Moisés Vergara Pizarro, que es dirigente diaguita de la comunidad diaguita Chepase Tesacha de San Antonio Los Morteros, se están preparando para este próximo 21 de junio el solsticio de invierno y la conmemoración del Año Nuevo Indígenas. Y ahí está la nota que nos entrega nuestro amigo Moisés al respecto, con una invitación incluida.
1: Buenas tardes, Andrés. Un gusto saludarlo. Ya. Mire, quisiera comentarle que el Año Nuevo Indígena que hacemos tradicionalmente en la comunidad de Quinta Chipache Tesacha se va a realizar el día 21 de junio del 2026, día domingo, a las 6:30 de la mañana. Ya. Bueno, en este solsticio, como es tradicional, ¿cierto?, lo hacemos solsticio de invierno, ya, va a ser en homenaje póstumo a Jorge Cruz Campillay, ya, un diaguita destacado del Valle del Huasco, historiador, músico, ya, bueno, era muy, culturalmente era muy importante Jorge, en el tema indígena diaguita. Así es que, bueno, este solsticio de invierno, el 21 de junio, día domingo, a las 6:30 de la mañana, lo vamos a hacer en nombre de nuestro coñi Jorge. Así es que, bueno, la invitación para las personas que son cercanos a nuestra comunidad, ¿cierto?, son cercanos a nuestro pueblo de Aguita, pudieran también participar, para que este homenaje a Jorge Cruz sea un homenaje bien interesante y que la familia también se sienta feliz. La verdad es que también tenemos algunas comunidades diaguitas invitadas, comprometidas ya para participar, como es la comunidad diaguita Chipasetacó, el Hermano del Agua, ya, y también Hijos del Valle, ya, de don Luis García, la comunidad diaguita Chipaseaspa, ya. Y también, bueno, no podemos dejar de mencionar que también todo esto lo hacemos también con el auspicio de y el apoyo del Consejo Territorial de Aguita, ya, que es muy preponderante para nosotros. Ya. Eso, pues, estimado Andrés, reiterar la invitación a nuestro solsticio de invierno, que es el día domingo 21 de junio del año 2026 a las 6:30 de la mañana. Muy buenas tardes, Andrés.
0: Muchas gracias, don Moisés. Muy buenas tardes y muy amable por la invitación y toda la nota al respecto con tantos detalles. Y lindo homenaje ahí que se le va a rendir también a nuestro amigo Coque. El Tote también le decían a Jorge Cruz.

Continuamos en hora de noticias y servicios en este inicio de semana. Delegada regional Sofía Cid valora despacho a ley de escuelas protegidas por fortalecer la seguridad escolar. La iniciativa quedó en condiciones de convertirse en ley de la República y busca entregar nuevas herramientas a las comunidades educativas para enfrentar hechos graves de violencia, que es una gran preocupación que se está dando últimamente. La delegada presidencial regional de Atacama, Sofía Cid Bersalovich, valoró el despacho de esta ley de proyectos de escuelas protegidas aprobado por la Cámara de Diputados con 105 votos a favor y 46 en contra, quedando a la espera de su promulgación y posterior publicación en el Diario Oficial. La iniciativa busca fortalecer la convivencia educativa, entregar herramientas a los establecimientos para actuar frente a hechos graves de violencia que afecten el normal desarrollo de las actividades escolares. La delegada señaló que esta ley responde a una demanda real de las comunidades educativas en Atacama. Hemos escuchado la preocupación de las familias, docentes, equipos directivos y por eso valoramos que el país avance en este tipo de herramientas concretas para proteger los espacios donde nuestros niños, niñas y jóvenes deben aprender con tranquilidad. Cida agregó que queremos que las escuelas sean espacios seguros donde estudiantes y profesores puedan concentrarse en lo más importante, que es enseñar y aprender. La seguridad y la convivencia son condiciones fundamentales para garantizar el derecho a la educación. Por su parte, la Seremi de Educación de Atacama, Joris Rojas Plastélica, sostuvo que la convivencia educativa es un pilar fundamental para el aprendizaje y el desarrollo integral de nuestras comunidades escolares. Este proyecto entrega herramientas para que los establecimientos, en el marco de su autonomía, puedan prevenir y enfrentar hechos graves de violencia, resguardando a estudiantes, docentes y asistentes de la educación y a los equipos directivos. En tanto, el Seremi de Seguridad Pública de Atacama, Gabriel Ortega Urra, indicó que la seguridad también se construye desde los espacios educativos. Vamos a seguir fortaleciendo la coordinación con las instituciones competentes, porque prevenir hechos de violencia y proteger a las comunidades escolares requiere un trabajo intersectorial en forma permanente. Es fundamental fomentar también la denuncia oportuna, la colaboración de las comunidades educativas que permite activar de manera temprana los protocolos y las acciones necesarias para resguardar la seguridad de estudiantes, docentes y sus familias. Finalmente, la delegada regional dijo que las escuelas protegidas no reemplazan el trabajo formativo en convivencia escolar, sino que lo complementan. El foco está en la prevención, la protección y entregar herramientas para que las comunidades educativas puedan actuar frente a situaciones graves. Como gobierno seguiremos trabajando para que las escuelas de Atacama sean espacios seguros, adecuados para el aprendizaje. El proyecto mantiene como eje central fortalecer a las comunidades educativas frente a hechos de violencia que afectan la convivencia escolar, reforzar la prevención, la protección y las condiciones adecuadas para el aprendizaje.

0: Seguimos en Hora de Noticias y Servicios. Se vuelve a reforzar el llamado para que la comunidad active el cupón de gas que ha determinado el gobierno en relación a, por supuesto, lo que significan estos beneficios por el tema de los costos y las necesidades que existen en esta temporada invernal. Autoridades han estado reiterando este llamado a la misma comunidad a activar este cupón de gas, así denominado, a través de la atención directa con el programa Gobierno en Terreno. Se han estado realizando encuentros públicos en distintos sectores, coordinando con las delegaciones presidenciales, regionales y provinciales, con los equipos del área de desarrollo de las comunidades, con distintas iniciativas que han debido permitir que la comunidad realice esta gestión con la asesoría pertinente y necesaria para poder obtener este beneficio, que es de 27.000 pesos, no en dinero, sino que a través de un sistema que se puede pagar. Inclusive, si ahí sobra una platita, le sirve para utilizarla en una nueva compra. El cupón de gas licuado, que es de uso exclusivo para ello, es intransferible, no puede ser canjeado por dinero y solo puede ser activado por jefes de hogar mayores de 18 años con registro social de hogares vigente al 16 de abril del año 2026 dentro del 80% de mayor vulnerabilidad. Esto en el registro social. En esta línea, las autoridades regionales han estado realizando el llamado para que la comunidad se organice, se coordine, se oriente, se informe correctamente y utilice el sistema, que es ingresar a la página www.cupondegas.gob.cl con clave única, y una vez realizado el proceso, el cupón podrá usarse a través de Banco Estado, App Banco Estado, App RutPay y Caja Vecina hasta el 30 de septiembre del presente año. Tiene una amplia vigencia para ser utilizado. Ahí está entonces la indicación para que la comunidad aproveche de este importante servicio. Hay áreas, principalmente a nivel regional, a través de la Seremía del Trabajo y Previsión Social, que ha destacado, ¿no es cierto?, el trabajo que se ha venido desarrollando en terreno como información, inclusive asesorándose a través de equipos de las sucursales IPS Chile Atiende en todos los sectores de la región de Atacama. Seguimos en Hora de Noticias y Servicios. Esta mañana estaba más crujiente la marraqueta y más dulcecito el tecito después del triunfazo de Deportes Vallenar en casa. Nuestro amigo y colaborador Álvaro Torres nos entrega los detalles y además del próximo viaje, habrá un bus disponible.
1: Muy buenas tardes, Andrés. Informarle a la comunidad de Vallenar que nuevamente nuestro equipo ganó por goleada 6-2 al equipo de Jardines del Edén de la región metropolitana y se dio la bienvenida al eterno entrenador don Ramón Clemen, que en años anteriores llenó de gloria al fútbol vallenar y de la provincia del Huasco al llevar al fútbol profesional a la primera B. El partido se disputó en el Nelson Roja a las 17 horas con un público que bordeó los 500 personas aproximadamente. También se recordó el cumpleaños de nuestro club, que nació un 6 de junio del 2013. Deportes Vallenar nació bajo el nombre de Estrella del Huasco. Y este sábado 13 de junio en Vicuña se juega otra fecha del campeonato de tercera B. Unión Compañía de La Serena versus Vallenar a las 12:30 horas. La bandita ya está gestionando un bus para viajar este sábado, para estar apoyando a nuestro equipo. La salida es a las 7 de la mañana y el valor de pasaje es 16.000. No incluye entrada. Los interesados, llamar a don Juan Sola, presidente de la bandita, al celular 985-82-6012. Repito, 985-82-6012. Ya, amigos, estamos en contacto. Hasta la próxima.
0: Muchas gracias, don Álvaro. Muy gentil. Con la camiseta puesta, como siempre. Seguimos en Hora de Noticias y Servicios, resumen de inicio de semana. Y a propósito de Deportes Vallenar, desde la página informativa del Club Deportes Vallenar, señalan los chiquillos: con toda tranquilidad y felicidad seguimos sumando con humildad y mucho corazón. Compartimos con ustedes las postales, dice, que nos deja nuestra victoria en contra del gran equipo de Jardín del Edén de la Florida, conmemorando también nuestro aniversario. Una victoria en contra de este equipo. Y en el marco de estos 13 años que ya cumplimos con historia como club, siempre agradeciendo el apoyo incondicional de toda la hinchada y de todo el público que siempre nos va a apoyar cuando jugamos en casa o hace un gran sacrificio cuando jugamos fuera de ella, y sobre todo en particular este fin de semana. Hay agradecimientos eternos también al área de seguridad municipal de Vallenar, reconocer públicamente el tremendo trabajo y despliegue de los guardias municipales durante el reciente partido del fin de semana. Su profesionalismo, amabilidad y constante monitoreo permitieron que el encuentro se desarrollara en forma tranquila, relajada. El marco también de nuestros 13 años como club se desarrolló impecable, en forma ordenada y, lo más importante, en un ambiente completamente seguro para todas las familias, la hinchada y los jugadores que nos acompañaron también en este fin de semana. Fue una verdadera fiesta del fútbol para Vallenar. Agradecemos esa nota y nosotros, ¿qué les vamos a decir? Sigamos así nomás, pues. Sigamos así con la camiseta puesta y con todo el entusiasmo, y a seguir soñando, pues, con los pies en la tierra y bien despiertos.

¿Sabía usted que hoy día 8 de junio es el Día Mundial de los Océanos, en donde tenemos que hacer más eco que nunca en nuestro conocimiento y en nuestro cuidado por el planeta en general? Sí, hace poquito estuvimos en el Día Mundial del Medio Ambiente, y el medio ambiente también lo integran los océanos. La fecha, instituida en el año 2009 por la Asamblea General de las Naciones Unidas, con el objetivo de reconocer la importancia de los océanos para la salud del planeta, para su enfriamiento, pero también para el ecosistema. El océano alberga la mayor parte de la biodiversidad de todo nuestro planeta, y el conmemorarse no significa solamente un día más. Tiene relación con proteger el medio ambiente también desde el ámbito del mar, los océanos en general. Se ha convertido en un lugar que es utilizado malamente por el ser humano en muchos aspectos. La suciedad, la matanza de animales, la extracción en forma indiscriminada. Y aparte de aquello, el ser humano, que usted sabe, por ser un lugar tan amplio, tan grande, lo utiliza para muchos ejercicios que son lamentables en tiempos de guerra. El medio ambiente también tiene que ver con el planeta y sobre todo con el mar. ¿Cuántas organizaciones, cuántas personas no se han sentido tocadas y se han visto, no sé si obligadas, pero han hecho un esfuerzo enorme por hacer limpiezas en el océano? Y han sacado toneladas y toneladas de basura, y eso la verdad es que cuesta detenerlo, cuesta evitarlo también y fiscalizarlo. Seamos más responsables en ese aspecto. El mar también nos necesita. Hay una invitación muy bonita para esta semana. Vallenar se prepara para recibir un acontecimiento de carácter histórico y musical, artístico y cultural. El Ceremi de las Culturas, las Artes y el Patrimonio de la Región de Atacama, don Fernando Flores Fredes, junto al delegado presidencial Huasco, don Juan Donoso Gallardo, han estado invitando a la comunidad del Valle del Huasco, especialmente dos comunas, a ser parte de lo que va a ser el concierto que va a ofrecer la Orquesta de Cámara de Chile el jueves 11 de junio a las 19 horas 7 de la tarde en la parroquia San Ambrosio de Vallenar. Y al día siguiente, el viernes 12, en el gimnasio techado municipal Luis Rojas Araya de El Puerto de Huasco. Por primera vez, este destacado elenco estable del Ministerio de las Culturas, las Artes y el Patrimonio va a realizar esta mini gira por Atacama y va a presentarse en estas dos actuaciones en forma especial. Este elenco estable, que también tiene que ver con la cultura musical, va a presentar la ópera cómica En Concierto Don Pasquale y de Gaetano Donizetti, junto a destacados solistas nacionales y bajo la dirección de Emmanuel Siffert. Las otras fechas de gira a nivel regional están confirmadas para Copiapó esta semana, en la Sala de Cámara, en Caldera también esta semana a las 7 de la tarde. Son eventos que están programados ya a contar de toda esta semana, y recuerde que estarán también en Vallenar y estarán en Huasco Puerto. Todos los conciertos son gratuitos, no hay que pagar entrada, pero es importante tener en cuenta este dato: los recintos cuentan con aforo limitado, por lo que el ingreso será por orden de llegada hasta completar la capacidad disponible. La invitación es a toda la comunidad, es a disfrutar, asistir en forma anticipada en cada horario, en cada evento y en cada lugar, para asegurar un lugar y disfrutar de esta experiencia artística única que vamos a vivir en la región de Atacama, y en lo que respecta a nuestra provincia será Vallenar y Huasco. Así que no te pierdas esta oportunidad que hace el Ministerio de las Culturas, las Artes y el Patrimonio para nuestra región de Atacama. Agradecemos la sintonía, nos reencontramos mañana, siempre en el horario habitual. Fue Hora de Noticias y Servicios, inicio de semana. Muy buenas tardes, que estén muy bien, y siga junto a nuestra programación.

0: 18:36.
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0: Son las 19 horas, 32 minutos.
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0: Son las 19 horas, 57 minutos.
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